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Exactamente, las 8:04, damas y caballeros, señoras y señores, ¿cómo estamos? En este superjueves, jueves de lluvia, jueves de buena temperatura, en estos momentos tenemos...

Le prometo que la vamos a pasar de maravilla. Jueves 16 de julio, hoy es día de Nuestra Señora del Carmen. Muchísimas felicidades, que se la sigan pasando súper. Con la Super Estelar. 131-2499, por supuesto con el 877. Línea de mensajes. Comuníquese conmigo que andamos.

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0: minutillos, ahí quedó con los Reyes Locos.
1: Rico.
0: Pasito colombiano, dice
2: Luis Javier, Celia y Diana.
0: Por supuesto, la frase matona no puede faltar en esta noche. Tarde noche, todavía no es de noche. Aunque está nublado.
1: Arriba.
0: Se antoja un cafecito fresco también. Café helado o un té helado. O calientito, como guste.
3: Yo no quiero agua.
0: ¿Cómo está mi gente de la Unión Americana? Hay varios pueblos inundados, por supuesto. Han sido grandes, grandes inundaciones. Le llaman la inundación del siglo. ¿Será tanto así? Por lo pronto quiere cuña varias colonias, varios sectores también bajo el agua. Y pues bueno, al final de la cuenta, al final de cuentas es agua, es una bendición que está cayendo. Aunque algunos nos veamos afectados, pero bueno.

Ahí para mis amigos de allá de Pistas y Pruebas Amistad, para el tocallito Checo. Un cordial saludo, saludito mi amigo. Y a toda la racita que se encuentra ahí laborando, echándole. También José Eduardo Vega Aguilar. Mejor conocido como El Luchador, mi amigo, ¿cómo estás? La de Scooby-Doo, papá. Ah, ok, con la tropa estrella, déjame buscarla. También para el número 58, mi amigo, ¿cómo estás? El más guapo de todos los taxistas habidos y por haber, en dos o tres generaciones más adelante.

Le veo Gerardo Marrufo acá en Del Río. Saluditos, ¿cómo andamos? Y recuerden la frase matona. Un viejo del barrio me dijo: no olvides que la brújula fue inventada antes que el reloj, porque la dirección es más importante que el tiempo.

Hoy está de manteles largo, déjeme decirle que el Bronco allí en Seguritaxi está de manteles largo, mi amigo. Felicidades. Una vuelta más al sol, mi amigo. Feliz día de parte de todos tus compañeros. Y que te la pases con alegría. De tus compañeros de Seguritaxis. Y que el Señor de allá de arriba, mijo. De allá de arriba. Te colme de bendiciones por siempre, ¿ok? De parte de tus amigos. Seguritaxis. Vámonos con música. Esto se llama Lo Bonito de la Vida, mi amigo. Lo Bonito. Ahí para mi amigo Emanuel. ¿Qué vientos huracanados te habrán traído, mi estimado? Yo te decía en la comarca lagunera, comiendo sandías, melones y elotes, cañas y todo lo demás. Ahorita que es tiempo. ¡Vámonos!

8:22 de la noche, de la tarde noche, más bien, saludos a los seguritaxis de parte de la base. Así nos llega el mensajito y pues vámonos así seguidito. Para todos mis amigos laguneros, especial para mi amigo Emanuel. Ahí nomás.

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Esta es la mera vena y el tema se llama Marisol. Ahí para toda mi gente en la comarca. Ande no, mi amigo Daniel Brody Sánchez. De los voladotes. De la comarca Laguna.

0: 8:34, 8:34. Arriba. Fíjate, bueno, antes que nada, un saludito para mi amigo Daniel Brody Sánchez, ahí en Privadas La Amistad.
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0: Hay unos que le dicen melón miel, ¿sí es cierto? Hay unos que le dicen el melón mantequilla, que es en mi rancho allá por Tangamandapio. Y hay unos que le dicen, también hay otro melón que se llama el costillón. El costillón, están así como las sandías largos, pero un melón como que los tira, está largo. Y muy riquísimo también. Delicioso.
1: Si eres el más borracho de la pista, solamente una mano arriba y dice:
2: todos somos sabes que borracho se cae. 8:35,
0: 8:35. Mi compita Julio Perales. ¿Cómo andamos, mi compita Julio Perales? Ándale, de ese mero, mi amigo. El melón rayado. Y puras rebanadas grandes, riquísimas. El saludito para Carlos, mi amigo Carlos Munguía, saluditos. Laborando con la bendición, así es, con la bendición de Dios y sobre todo con esa agüita que nos acaba de caer, no, hombre. Y todavía hay pronóstico de más. Bastante lluvia, qué rico, sabroso. Dice muy buenas tardes, noches, saludos del super sureño. ¿Cómo andamos, mi amigo super sureño? Y de todas las corporaciones que nos acompañan, los taxistas, por supuesto. ¿Qué te parece si nos vamos con ese tema?

0: Mis amigos, únicamente 20 minutos antes de las 9 de la noche. Les recuerdo que después de las 9 de la noche, de la que gusten, de la que quieran, tenemos de todo un poquito. Y si no, se la cantamos. Arriba. Andamos medio afónicos. Pero así cantamos yo, mi compita Julio Perales. Arriba. Que compita Julio Perales, fíjate que ya sabes el asunto que tenemos en mano. Que va a ser el 14 de agosto. Yo creo que ahí sí nos vamos a aventar un palomazo juntos. Es que voy preparando porque recuerda que tenemos un asuntillo ahí. Yo quiero cerveza. Y ahí podemos aventarnos un palomazo. Por lo pronto, ¿qué tengo? Mi amigo Emanuel, fíjate que viene en vivo ese tema que me estás pidiendo y estoy buscando una versión buena que se escuche más o menos, pero realmente no viene. Viene así medio nada más. Se escucha mucho el ruido de la multitud. Viene en vivo. También lo interpretan Eden Muñoz y Arnulfo Junior. Soy de la calle también, pero se escucha así.
1: Solamente una mano arriba y dice.
0: No se escucha bien, mi amigo. Si no, con todo el gusto del mundo te la enviábamos. Ya sabes. Siempre tratando de complacer a toda la gente que nos marca, que nos

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0: 8:46, 14 antes de las 9 de la noche. Arriba. Dice otro de los mensajes, ¿cuánto porcentaje tenemos de lluvia para hoy? Bueno, tenemos un 90% todavía. Estamos actualizando para ver si cambia un poquito, ¿no? Pero todavía. Decían los viejos de allá de la comarca lagunera, no sé si se acuerdan. Mientras no se limpie del norte, no va a dejar de llover, ¿eh? Ya cuando usted mire que el norte ya se limpió, ya, ahora sí, ya no va a llover.
1: Y ahora todo.
0: Y si es cierto, chéquelo nada más cada vez que llueva, ¿eh? Chéquelo. También otra de las cosas que siempre nos decían es que si cuando está haciendo frío, y ya ve que hace frío y luego hace calorcito y luego vuelve a hacer frío y luego sí, está unos días sí, un día no. Si usted tiene un nogal en casa o tiene ahí cerquita nogales, cuando el nogal florea es cuando ya no hace frío. Chéquelo, también se lo dejo de tarea. 8:47, llega Rayito Colombiano.
2: Vamos bailando.
0: Y se llama Canchis Canchis.

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1: Únicamente 4 minutos antes de las 9 de la noche. 4 minutillos. Y pues bueno, las movidas ya las dejamos un momentito. Punto final en esta ya noche. Ya cayendo la noche. Nublado, rico, sabroso, la temperatura 25 grados. ¿Qué más queremos? Jueves, ya pagaron. Día de cajero. Ya hay movimiento, así es que. De aquí hasta las 11 de la noche, recuerde todo un poquito. Norteña, cumbia romántica, banda, de lo que guste.
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1: Dice, se puede poner una romántica. Claro, se puede poner romántica, mi amigo. Hasta 2, 3, no hay problema. Estamos para complacerlos. Vámonos con algo de Tommy y los Compas. Esto se llama Eres un Sueño. Tommy y los Compas. Desde el pueblo y para el pueblo.

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9:05, 9:05. Dice, qué bonita se ve la noche así nublada. Y con los focos de los automóviles. La carretera húmeda. No, qué rico, sabroso. Dice, hace mucho que no estábamos así, sí es cierto. En este año 2026 se ha caído bastantita agua. Gracias a Dios. Saludito para mi amigo Noé Rivera desde allá, desde Odessa, Texas. Todo tranquilo, mi amigo, aquí. Algunas partes, sí, inundadas. Arroyos crecidos. Pero al parecer...

0: Llega y dice, buenas noches, porfa, un saludo para Margarita de acá de la Lázaro. Dice, compláceme con las medias negras, mil gracias. Déjame buscarle y te la enviamos. Otro de los mensajitos, dice, póngame por favor el tema cumbia con la luna del grupo Control. Nada más les encargo, mis amigos, que me digan en qué parte de este mundo nos acompañan, porque nos interesa saber, sí. Para mandar el mensaje completito. Saludito. ¡Vámonos!
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25 grados la temperatura en estos momentos. Si estás cenando, provechito. Allá por el Bule Bule, el saludito tempera, mi amigo compita Chilo, a bordo de su taxi rojo. Mi compita Valeriano y por supuesto Valeriano Rodríguez de los Guerreritos y a todo el personal de Cimas que anda laborando siempre. Ahí para todos los cuñados, sobrinos y concuños y todos los demás que trabajan ahí en el departamento de Cimas. Tengo pendientes algunos temas. Prima Solvera, ¿cómo estás? Buenas noches. ¿Cómo andas? Déjame un saludito también para Chu Rodríguez. Allá en el rancho Los Tres Potrillos y para Doña Lucy, por supuesto. ¡Vámonos! Amigo Juan Antonio García, mejor conocido como el Gordito de Ciénegas, acá en Del Río.

9:18, 9:18, que no se le haga tarde, si lo invitaron a cenar. Y si no la han invitado o no lo han invitado, invítese solo, vámonos. Súbete, vámonos. Unos taquitos, una hamburguesa, algo fuera. Algo pecaminoso se requiere hoy con un cafecito, algo calientito. Porque yo creo que ya quitándose este fresco que tenemos, que chequen además, casi rebajamos 20 grados. Días anteriores arriba de los 40, ahorita tenemos 25 y como 23 como mínima en la madrugada. Así es que aproveche y tome su cafecito, porque después viene el calorón. Dice Sergio, buenas noches, ¿podrías mandar un saludo para la familia Chávez Hernández de las Américas? Acá estamos escuchando. ¿Tendrás algo de Laberinto, El Lindo Enamorado? Seguimos en sintonía. Por supuesto que tenemos de todo un poquito. Hace ratito me pidieron algo de Joan Sebastián. ¿Qué le parece si...? Si complacemos a mi amigo, el más guapo de todo el mundo. El número 58. Saludito para mi amigo Eric.

9:22 minutos, 9:22, un tema de los grandes del señor Joan Sebastián. Ay, que no te irá mejor sin mí. Quiero enviar un saludito hasta la ciudad de Cedros, de Cedrópolis. Ahí para mi amigo Jesús Ayala, mejor conocido como el alacrán de Cedros. Órale. ¿Quién más? ¿Quién más está por acá? Para el más feo de todo Acuña, de parte de Julio Perales. Y para la recita de San Marcos, allá en un ladito de San Pedro, las colonias. Los de San Ignacio también, de San Pancho, de... La otra vez me mandó un mensaje del Cántabro, Coahuila, ¿sí? Los del Cántabro. Los de ahí de Chávez, de Compuertas. De Dolores, ¿qué más? Y para toda la recita de San Esteban de Egipto, por supuesto. Para comandante Bujes, de parte del primazo Olvera. Dice que no tenemos programa especial ahorita, de todo un poquito, de la que guste, de la que quiera, se le enviamos. Como este tema que viene a continuación de el grupo Laberinto, que los que no fallan en la programación de servidor.

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Tengo enviar un saludito a la ciudad de Nueva Rosita, Coahuila, New Rosita. Señora Lidia Ortiz, muy buenas noches. El saludo hasta aquella parte del estado de Coahuila, Nueva Rosita, Coahuila. Y también, por supuesto, en Denton, mis amigos Misael y Omar, siempre nos acompañan. Saluditos, Denton, Texas. ¿Dónde más nos acompañan? Allá en San Angelo. Para el Ratón Galván y amigos que siempre nos acompañan también. Ratón Tercero, Eugenio Reyes y demás. Son de los que me acuerdo siempre, siempre. Conjunto Primavera. Para mi amigo Emanuel que anda enamoradísimo. Enamoradísimo. ¿Quién más?

Las 9:36, dice otro de los mensajes que le llegan, dice, ¿a qué hora va a empezar a llover? Bueno, según el pronóstico, a partir de las 10 de la noche, lluvia débil, tranquila, serena. Y ya después de las 11 de la noche, según el pronóstico, empieza tormenta otra vez. Hasta... hasta las 12, luego termina un poquito y luego a las 3 de la mañana, a las 2 de la mañana nuevamente. Es que constantemente está cambiando el pronóstico por eso. Pero bueno. Para el día de mañana, 17 de julio, 90% la probabilidad de lluvia, 31 grados centígrados la máxima, 22 la mínima. El viento entre los 24 y 44 kilómetros por hora proveniente del sureste. Para el próximo sábado y a fin de semana, 18 de julio, 40% la probabilidad de lluvia, 32 grados la máxima, 24 la mínima, 22 y hasta 40 la ráfaga de viento proveniente del suroeste. Para el próximo domingo hay un 40% de probables lluvias, 32 la máxima, 24 la mínima. El viento entre los 22 y 43 kilómetros por hora provenientes del suroeste. Ya para el próximo lunes, empezando la semana laboral, desaparecen completamente las probabilidades de lluvia, incrementándose ahora sí la temperatura, 34 la máxima, 24 la mínima. Nublado por la mañana, sol por la tarde. 18 y hasta 35 la ráfaga de viento proveniente del sureste. Para el martes ya completamente soleado, 34 la máxima, 24 la mínima. Y para el próximo miércoles 22 de julio, completamente soleado, el viento del este y sobre todo se incrementa un poquito más, 36 y hasta 37 la temperatura máxima, mínima 23 el viento. Muy poco actividad de viento, 9 y hasta 20 kilómetros por hora provenientes del este. Así es que, mis amigos, ese es el pronóstico del tiempo a través de Super Estelar. Vámonos con más.

10 de la noche, recuerden que a las 10 de la noche, todos invitados para agradecer por este día que casi termina, en punto de las 10. Que tengo, dice, felicitaciones al Bronco de Seguritaxis por su cumpleaños de parte de la base y el 02. A ver, díganme dónde está el Pachangón para irnos, por supuesto. Saliendo de aquí nos vamos al Pachangón. Ahí para mi amigo el Bronco, que está de manteles largos.

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1: Así es, mi amigo, buena música en la voz del señorón Arnulfo Junior, se llama Soy de la Calle.

0: Únicamente 9 minutos antes de las 10 de la noche, 9 y las 10. Mi amigo Noé Rivera, ya tienes ahí para el almuerzo, el desayuno, pura proteína. Y delicioso desayuno, mi estimado. Parecen de avestruz, ¿qué rollo? Saludos al señor Dávila de la colonia Lázaro Cárdenas, aquí escuchando el programón. Saludos, mi amigo, buenas noches, sí, buenas noches. Señor Dávila en la colonia Lázaro Cárdenas. Y bueno, también de aquel rumbo, mi amigo Hilario Rodríguez. Hilario Rodríguez Flores. Mi familia por aquel rumbo también, mejor conocido como el Rocco Burger. Más mensajitos que no llegan, dice, buenas noches, ya entrados. Los Cardenales de Nuevo León, soy lo peor. La voz de Don Chayo. Viene también un tema de el señor Paul Urías, por supuesto. Bueno, más.
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1: Únicamente 4 minutos nos separan de las 10 de la noche. Llegan los Cardenales de Nuevo León. En la voz de Don Chayo dice: pura proteína, mi estimado. ¡Vámonos!

0: el momento de la oración de la noche.
1: Ya es de noche, Señor, y te decimos, quédate con nosotros.
2: Que la luz de tu gracia no conozca nunca el anochecer en nuestras vidas.
1: Que el trabajo de este día haya sido como ofrenda sin defecto agradable a tus ojos.
2: Que en nuestras palabras y acciones hayamos sido luz del mundo y sal de la tierra para cuantos nos trataron.
1: Ilumina, Señor, nuestra noche y concédenos un descanso tranquilo.
2: Que mañana nos levantemos en tu nombre y podamos contemplar con salud y con gozo el amanecer de un nuevo día.
1: Es de noche, Señor. Quédate con nosotros.
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bueno, mis amigos, a las 10 de la noche con 10 minutillos, 10 con 10. Estamos preparando un rico, delicioso y calientito café. Riquísimo, delicioso, se lo recomiendo. Mi historia entre los dedos, entre tus dedos, con la senda norteña. No, sí, nada más la cara no te ayuda, mi amigo, tienes buenos gustos musicales. Antes nos vamos directamente con más, vienen los invasores de Nuevo León y herederos de Nuevo León. Eso se llama La Viviana. ¡Vaya!

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1: 10 de la noche con 14 minutos de los grandes éxitos del Grupo Intocable. Desde ya, mi amigo, desde Zapata, Texas. Checa nada más.

Mis amigos, las 10 de la noche con 24 minutos, 10 con 24. Aquí platicando con mi amigo Emanuel. No, hombre, pues hace como... ¿Cuánto no te conectabas? Andas muy atrasado de noticias. Señora Nora Rosalía Ramírez Martínez, mejor conocida como La Telesa. Saluditos. De repente, ahí caemos de paracaidistas. 10 con 24, viene algo de Palominos también solicitado de La Firma, de Luis Padilla en La Firma. Allá en Valle Poniente, déjeme enviar un saludito para Maribel, saluditos. ¿Qué más tenemos? Mi amigo Jerry Boy de acá de Fraccionamiento Santa Teresa. ¿Quién más? ¿Quién más? ¿Quién más? Déjeme ver acá. Y si le debo alguna rolita, hágamelo saber. Si le debo algo de canciones, hágamelo saber, se lo envío rapidito, como ese tema que viene a continuación. Especialmente para mi amigo Emanuel. De lo más reciente, mi amigo. De lo más reciente, sí, pues viene lo mejor. La voz de un servidor con lo más reciente que trajimos aquí, ya canciones grabadas donde puedes solicitarlas. Y este tema se llama... La mejor de mis tragedias. Ahí lo vas. Primazo.

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10: Mis amigos, la 10:34, dice, pues de una vez, te encargo la otra más nueva, hombre, la romanticona. Fíjate que a veces me dicen, no, se me hace que no te la pide nadie tus canciones. Se me hace que tú solito le das promoción. No, oh, de verdad, sí la solicitan. Y cuando las solicitan muy seguido, no las pongo tampoco, no, nomás lo que es. Nomás lo que es, mis amigos.

Dice un saludito para mis tías Nora y Marica y Abelín que vinieron a cenar allá en La Porvenir, que siempre nos acompañan en una en un negocio de comida riquísimo, allá en la colonia Porvenir. Señora Nora, Marica y Abelín. Ok, de parte de la señora Esther. Y por supuesto, para las cocineras, doña Inés y doña... ¿quién? Y Pascuala, perfecto. Saluditos ahí para las cocineras que dicen riquísimo. ¿Qué le parece si nos vamos directamente? Ahorita viene el otro tema de lo más reciente que tenemos de un servidor. Déjenme enviar primeramente un tema de laberinto, primazo.

Esto es con el grupo Laberinto, lo que dura esta botella, mis amigos, las 10:38. 10:38. Dice mi amigo Manuel que por la macro ya está el chipi chipi. Bueno, a partir de las 11 de la noche, según el pronóstico, ahí sí estaba. Que a partir de las 11 iba a caer lluvia moderada, nada más, tranquilita, chipi chipi. Y ya a partir más o menos como desde las 2 de la mañana, es cuando iba a estar un poquito más fuerte, según el pronóstico. Un saludo para mí, el super sureño, una rolita en la botella envenenada. A ver. No sabe quién la canta, mi amigo. La botella envenenada, Los Temerarios. El grupo más romántico de México. ¿De qué dice mi compita Julio Perales? Mi amigo, ¿puedes poner una canción de Los Tigres del Norte? Se llama ¿Quién, porfa? Dedicada a la abuelita. Órale, pues. Déjame ver si me alcanza el tiempo, mi amigo, porque ya tengo como, sin mentirte, como 30, 33 canciones por delante. De verdad, aunque no me lo crean. Y a petición del público, por supuesto, una super promoción con un servidor, viene la otra rolita. Nomás por orgullo, a petición del público. El amo de un servidor, claro, con todo el power de la 92.9. Se la cantamos.

Únicamente un minuto antes de las 11 de la noche, señoras y señores. Prácticamente despidiéndonos en este día. Esperando que la programación de un servidor haya sido su más completo agrado.

No me queda más que agradecer a toda la gente que estuvo comunicando con un servidor y deseándoles que tengan buenas noches o buenos días. Se quedan en buenas manos, llega el compañero Humberto Andrade con una programación excelente hasta las 5 de la mañana, el caballero de la noche. Mañana, recuerde, mañana es viernes, gracias a Dios, y tenemos una nueva cita a la misma hora, misma frecuencia. Mi nombre es Sergio Flores. Hasta pronto.

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ver qué tal sale, qué tal, cómo están, buenas noches. 11:11, estamos iniciando, qué bárbaro. Pero bueno, para que sepan que aquí estamos, ¿eh? Lamentablemente andamos todavía un poco mal de nuestra garganta. Cambios de tiempo, la temperatura, el calor, el frío, el clima, bueno, nos ha afectado en parte. Pero aquí estamos con el gusto de siempre, saludándoles en Superestelar, Humberto Andrade, el caballero de la noche. Iniciando.

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1: 11:18.

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1: ¿Cómo están? Soy Claudia Mejía. Una nueva semana, un nuevo episodio. Hay un tema que, pues como mujeres tal vez sepamos cómo manejarlo, pero tal vez haya mujeres o adolescentes que aún no, y es este tema de la higiene menstrual. Y para eso tenemos a nuestra querida doctora Carelia Mendoza, ella es ginecóloga. ¿Cómo estás, doctora?
6: Muy bien, muchísimas gracias, un gusto estar con ustedes.
1: Hablemos de la higiene menstrual, pero sí quisiera como una guía, ¿no? O sea, saber el paso a paso.
6: Claro.
1: De una buena higiene menstrual.
6: Hablar de higiene menstrual es un tema bastante amplio en el sentido de que hay muchas cosas que aún no sabemos. Sin embargo, pues la mayor parte de nosotras tenemos el contacto o de alguna manera nos introducimos a la higiene menstrual como Dios nos da a entender, porque
1: sí.
6: Nadie nos explica qué usar, cómo usar, cada cuánto cambiarlo. En el mejor de los casos, nuestra mamá, prima, tía, amiga nos orientará un poco. Pero a pesar de todo lo que hemos avanzado en comunicación, en normalización del periodo menstrual, pues finalmente no hemos logrado que esto sea hablado de manera amplia, ¿no? Porque todo el mundo esconde como esa parte todavía. En muchas ocasiones pensamos que esto es como algo que es sucio, ¿no?
1: Mucho tabú.
6: Mucho tabú, justamente. Lo primero que debemos de saber es, cada mujer es única, cada mujer tiene afinidades o facilidades para determinados productos de higiene menstrual, pero lo más importante es a ti que te sirve y a ti que te acomoda.
1: Esto de las copas no es tan nuevo, ya tiene tiempo, pero el otro día yo hablando con una prima le decía, bueno, ¿por qué no intentas usar la copa? Dice, es que no he tenido relaciones. Y yo me quedé como en cero, así en blanco, porque no supe qué decirle, porque no estoy informada sobre esta parte, este producto de la copa. Entonces, ¿esto es un mito? ¿Es real? ¿Quién puede usar la copa? Bueno, tú nos acabas de decir lo que mejor te acomode y te funcione.
6: Estos dos elementos, al igual que los tampones, son situaciones que tenemos o objetos que tenemos que introducir dentro de la vagina. Aquí el por qué usarlos o no usarlos cuando se ha tenido o no se ha tenido vida sexual depende precisamente de un mito que tenemos muy arraigado, de la cuestión de virginidad. Tenemos muchas veces esa idea de que si no se han tenido relaciones sexuales no se pueden utilizar este tipo de copas o de discos o de tampones. Si la paciente está consciente de que su virginidad está únicamente dada por una estructura anatómica que puede o no estar presente, puede o no romperse en el momento de la primera relación sexual, y para ella es mucho más fácil utilizar, mediante educación que nosotros le damos a veces en el consultorio, para la utilización de tampones o copas menstruales, pues adelante. Aquí la única situación es que cuando no han tenido vida sexual, utilizar este tipo de elementos puede llegar a producir un poco de dolor o incomodidad. Por eso es que muchas veces pues no se les recomienda, pero no propiamente está prohibido.
1: ¿Cuál sería la opción para las personas que no tienen un fácil acceso a estos productos?
6: En muchas zonas rurales incluso todavía utilizan telas como tal para absorbentes y no utilizar productos que sean desechables, y precisamente por el alto costo que tienen. Entonces son regiones en donde están acostumbrados a utilizar los recursos propios, porque no hay forma de que ellos tengan acceso a otro tipo de procesos o de materiales como las toallas sanitarias.
1: Y por ejemplo, si estas mujeres utilizan estas, supongo que son como los pañales que usan para los niños.
6: Sí, o incluso, por ejemplo, algunas telas absorbentes como los tipo toalla, la toalla para lavarse las manos, pueden llegar a utilizar.
1: Okay.
6: Y lo único que se les recomienda es que estén perfectamente lavadas, perfectamente secas antes de utilizarlas, porque esto puede ser un factor de riesgo para infección. La copa menstrual es una excelente opción, pero también tiene ciertas situaciones que debemos de tomar en cuenta. Entiendas que tienes que cambiarlo cada 6 a 8 horas recomendablemente, incluso de acuerdo a la cantidad de flujo que tienes, puede ser esto más frecuente. Al igual que con la toalla sanitaria, se recomienda cambiarla entre cada 6 a 8 horas para evitar algún accidente o alguna situación de infección.
1: Tipo de ropa interior.
6: Okay.
1: O sea, que podamos utilizar.
6: Bien. Independientemente de que estemos o no en un ciclo menstrual, nosotros debemos utilizar ropa interior que sea completamente algodón, es la recomendación siempre, completamente de algodón. Tratar de evitar que tenga colores, porque se ha visto que incluso los colores pueden llegar a tener algunos elementos que pueden ser disruptores endocrinos. Tratar de evitar telas sintéticas precisamente por el contacto con estos disruptores endocrinos o por contaminación. Y ropa que no sea muy ajustada, porque pues nos encanta meternos en esos pantalones súper embarrados que nos ponemos con calzador, pero no es como lo más sano, ¿no? Entonces, en cuanto a la ropa interior, pues no debe ser ajustada y debe ser de algodón preferentemente.
1: El lavado de manos. O sea, yo creo que debe ser el primer paso, así uses lo que estés usando, lavarte las manos.
6: Sí. Independientemente del producto que nosotros utilicemos, siempre se recomienda para remover cualquier producto de higiene menstrual lavarse las manos previamente, porque vamos a tocar nuestra área genital.
1: Ay,
6: y
1: sí.
6: Todo lo que traemos en las manos, o sea, todo lo que toca nuestras manos en todos lados, pues tiene mucha contaminación de muchas cosas. Entonces lo ideal es sí, lavarnos las manos antes de ir al baño.
1: Por favor, y después también, ¿no? Digo,
6: sí.
1: La preciosa hay que cuidarla. A la hora de lavar tu área genital, hay demasiados productos también. Existen muchísimos productos, jabones, lociones, etcétera, etcétera, etcétera. ¿Qué es lo recomendable para la limpieza?
6: Lo recomendable es no utilizar productos perfumados, que eso es fundamental. Bañarnos únicamente con agua y jabón, jabón neutro de preferencia, sin aromas, sin olores añadidos, porque estos pueden llegar a generar contaminación, como lo hablamos con los productos de higiene menstrual. Entonces, realmente, otra vez venimos de campañas publicitarias en donde dicen que nuestro cuerpo tiene que oler a flores del campo, y pues la realidad es que no es cierto.
1: No.
6: Entonces, pues nos hemos acostumbrado a que debemos de oler perfumadas todo el tiempo, y esto no es necesario. Con que nosotros tengamos una higiene con un jabón neutro, un jabón de baño que no sea perfumado, es suficiente. Existen muchos productos, mientras estos no tengan algunos fenoles, algún aromatizante, podemos utilizarlos.
1: La limpieza para ir al baño, ¿cómo debería de ser?
6: Siempre tratamos de encontrar productos que nos puedan ayudar en nuestra vida diaria. Entonces, hay, por ejemplo, a quienes se les facilita las toallitas húmedas. La realidad es que dentro de todo lo que se ha estudiado, lo único que se pide es que si se utilizan, por ejemplo, toallitas húmedas, estas no sean con alcohol y no tengan ningún tipo de perfume. Entonces, lo que hacemos habitualmente y la práctica común es el uso de papel higiénico, con lo cual tendría que ser suficiente. Lo ideal es que nosotros tuviéramos un lavado con agua y posteriormente solamente secar a palmaditas con el papel higiénico, pero se considera que utilizar únicamente el papel higiénico y limpiarnos de adelante hacia atrás, pues tiene que ser suficiente para nuestra higiene.
1: ¿Y baño diario?
6: Baño diario, sí, por supuesto.
1: ¿Estés o no estés en tu periodo?
6: Así es.
1: Okay. Bueno, digo baño diario porque, bueno, una sabe de eso, ¿no? Entonces claro. Ya una a los 2 días y no te bañas, ya estás como de...
6: Exacto, pero
1: incómodo,
6: también,
1: ¿no?
6: Tratar de no exagerar en nuestro aseo diario, porque pues hay pacientes que se lavan con ciertos jabones que son muy abrasivos para la piel, entonces este tipo de jabones está prohibido.
1: ¿Cómo abordar este tema con las niñas, con las hijas?
6: Primero debemos de aprender nosotros, quitarnos todos los tabús, todos los mitos que tenemos en la cabeza, quitarnos las dudas. Y segundo, pues entender que también nuestros hijos ahora tienen acceso a otro tipo de elementos que a veces pues llegan a conocer más de ciertos temas que nosotros. Entonces, entre mejor estemos preparados, podemos pedir apoyo de un médico para poder orientar a nuestros hijos sobre estos temas.
1: Pues muchísimas gracias por estar aquí y por darnos estos tips. Soy Claudia Mejía. Bye.

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1: Son las 12:23. Continuamos en la estación de la raza. Feliz viernes para todos.

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1: Bueno, continuamos en la estación de la raza.

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1: Son las 5:03 a.m. La temperatura en los 25 grados centígrados. De acuerdo al Servicio Meteorológico Nacional de los Estados Unidos, hay todavía un 30% de probabilidades de lluvias para este viernes, cielo nublado, una temperatura máxima que alcanzará los 33 grados centígrados por la noche, ya sin lluvias, mayormente nublado, una temperatura mínima en los 24 grados centígrados. Para el día de mañana sábado, mayormente nublado, una temperatura máxima en los 34 grados centígrados, pero producto de la humedad por estas lluvias, estas lloviznas, la sensación térmica será de 38 grados centígrados. Sábado por la noche, cielo en su mayor parte nublado, una mínima en los 24 grados centígrados. Domingo, parcialmente soleado, máxima de 36, mínima de 24. El lunes, mayormente soleado, máxima de 37, mínima de 24. El martes, soleado, máxima de 36, mínima de 24. El miércoles, soleado, máxima de 37, mínima de 25. Y para el jueves, cielo soleado con temperatura máxima en los 37 grados centígrados. Son las 5:06 a.m, la temperatura en los 25 grados centígrados. Muy buenos días, sea usted bienvenido a este avance de Radio Zócalo Noticias, periodismo de verdad. Hoy es viernes, inicio de fin de semana, 17 de julio del año 2026. En la información, la ciudad de Golpaz informó la noche de este jueves, cerca de las 9:30, que los puentes internacionales 1 y 2 permanecerían cerrados de manera preventiva debido al riesgo que representa la creciente del río Bravo para la región. La preocupación de las autoridades de la vecina ciudad era porque cientos de boyas instaladas aproximadamente a 15 kilómetros al norte sobre el río Bravo podrían desprenderse debido a la fuerza de la corriente. Debido a ello, existía la posibilidad de que dichas estructuras, junto con sus sistemas de anclaje, impactaran los pilares de los puentes internacionales y comprometieran su seguridad. Minutos más tarde de aplicada la medida, las primeras boyas acuáticas integrantes del muro acuático arribaron a la zona urbana de Piedras Negras, desprendidas por la fuerza de la creciente del río Bravo, las cuales no representaron ningún peligro. Ante ello, la ciudad de Golpaz emitió un comunicado en los primeros minutos de este viernes donde informaba que tras una revisión de las condiciones por la llegada de las boyas, se decidió reabrir la circulación del puente 2 de manera normal, es decir, se espera que hoy a las 7:00 a.m. inicie operaciones de manera normal el puente 1 y el puente 2 a esta hora operando como habitualmente lo hace. Ante el riesgo de escurrimientos de agua que podrían afectar la carretera 277, el juez del condado de Maverick, Rolando Jasso, emitió un aviso de evacuación voluntaria para las comunidades de El Quemado y Normandy. Las autoridades exhortaron a la población, especialmente a quienes habitan en áreas bajas con mayor riesgo de inundación, a no esperar a que las condiciones empeoren y considerar una salida preventiva para proteger su integridad y la de sus familias. 5:07 a.m, 25 grados la temperatura. En más información, Verónica Sánchez Pineda, de 47 años, fue condenada a 20 años de cárcel federal por intentar introducir a Estados Unidos una carga de 521 kilogramos de metanfetaminas por uno de los puentes internacionales de Golpaz. La mujer originaria de Piedras Negras cometió dicho delito el 20 de abril del 2025, cuando, según documentos judiciales, al llegar a la garita americana, dio una declaración negativa de contrabando. Durante una revisión al vehículo que conducía, los oficiales, con apoyo de un agente canino y equipo de tecnología, descubrieron una sustancia similar al cristal dentro de un tanque auxiliar en la plataforma del vehículo. Por cuatro cargos diferentes, un juez procesó a Brandon Scott Conley con una fianza de $250,000 y lo envió a la cárcel del condado de Maverick, mientras que Michelle Amanda González, su acompañante, recibió una fianza de $97,000. Ambos permanecen recluidos en la prisión Tom Bowles porque están implicados en los robos violentos cometidos al restaurante Whataburger y una tienda Stripes, de donde se llevaron dinero en efectivo y diversa mercancía. Son las 5:09 a.m, la temperatura en 25 grados centígrados. Hasta aquí este avance de la información. Regresamos micrófonos a cabina.
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Buenos días, bienvenidos a la 92.9 Super Estelar, la estación de la raza. Es viernes, carnalitos, viernesito santo, viernes 17 de julio 2026, siendo exactamente las 5:10, les damos la bienvenida a esta su casa, la 92.9, la Super Estelar, la estación de la raza, su amigo Tony Martínez, dándoles los buenos días y recordándoles los teléfonos aquí en el cabinón. El 877-131-2499 para sus mensajitos de WhatsApp, saluditos, felicitaciones y demás. El 877-131-2499, la línea directa, como ya se la saben, el 877-772-5844. Y aquí vamos a andar con todo el ánimo, echando ganitas y deseándoles lo mejor de lo mejor en este bebé viernes. Bienvenidos. Y bueno, para darle duro y macizo, es viernesitos, carnalito, y le vamos a andar con la pregunta. ¿Usted anda listo o anda ready?

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1: Continuamos, son las 5:14. ¿Qué onda, mi carralito Noé Rivera? Mi carralito Noé Rivera, ya en Odessa, ya despierto, mi carralito. Uy, hoy nomás. Mi
2: carralito, ¿cómo amaneció?
1: Bien.
2: Nombre sea de Dios, gracias al Creador por otro día más.
1: Así vamos es, a darle bendito Dios.
2: Gratis, carnalito.
1: Para darle duro macizo.
2: Estoy preparado porque le estoy apostando a usted.
1: Ah, qué bien.
2: Voy apostando la cabellera.
1: Hijo de eso. No, claro que
2: más
1: sí.
2: Unos dos, tres cabezonzotes de esos de $100. Oh. Una de vaya manera.
1: No, pues ya me voy. Dejo que
2: comprometer. Porque dijo que iba a dar unas buenas
1: que
2: guajoloteras para enderezarle esas piernas. Dígole.
1: No, hombre, digo que si la patrona no me las endereza. No, va a estar cañón.
2: Voy a andar ready to go.
1: No, ready, go. Andamos, pero digo que él, bien filositos. No, mi carralito, no, va a estar cañón, va a estar cañón con mi angelito. Está peligroso, ahí donde lo ven, está
2: sí,
1: peligroso.
2: Vaya manera.
1: Dijo que él, vaya manera, no, pues echarle ganitas. Ahorita estamos haciendo pilates, dijo que él. No, no es cierto, estamos echándole ganitas porque va a estar cañón, va a estar cañón. Pero ya estamos bien preparados. Y yo creo que a partir de... De más al ratón se van a dar, bueno, ahorita que llegue mi carnalito Bruno Salas, se van a estar regalando ya los boletitos, ya llegaron para los peques que vayan allí al evento a beneficio del buen Lionel. Pero no, nosotros sí andamos con toda la pila, como quiera nos anda haciendo cuscús. No, porque mi angelito está filoso, mi compadrito, ahí donde lo ven, está peligrosón. Dice por este lado, muy buenos días, amigo Tony McQueen, que estás a escucharlo, el fan number one, reportándonos saluditos acá desde la silla mágica. Buen turno. Y ahí, porfa, una rolita, claro que sí, ya te la sándwich. Con mucho gusto, ahí para mi buen guardia de la pileta. Nos vamos con un rolón, dijo el otro, para toda la banda que anda en sintonía de la 92.9. Y bueno, vámonos con una rolita, pues, claro que sí. ¿Dónde está? A ver, ¿dónde está la racita? Ya se me quedaron dormidos. ¿Dónde anda Maribel? A ver, ¿dónde anda Maribel? Y Lupita Reyes, ¿dónde andan? ¿Dónde andan las buenas de las tortillas de harina, hombre? Ahorita que, dijo que él, ahorita que andamos con mucha hambre, ¿dónde están esas lindas muchachitas? Ahí para toda la bandita de la 92.9, exactamente 5:16 de la mañana. Para todas las chicas guapas que se andan ahorita peinando, arreglando y poniendo

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1: Ahí está, para las lindas muchachitas, 5:20 a.m. Y qué onda por este lado, mira nomás lo que nos manda nuestro buen amigo Noé. Ay, Diosito, mira, ¿qué? ¿Quiere otra vez para que guarde la dieta, para que se ponga más livianito? Si son de harina, si no son de harina, que ni me las caliente, dice mi carnalito. Y luego nos manda una foto ahí de lo que se está discutiendo, mi carnalito, ahí en el desayuno. Vale, ¿dijo qué? Dijo Noé, vaya manera, Noé, vaya manera, nomás antojando. A ver, ¿quién anda por este lado? Dice, a ver, ¿qué pasó?
2: Tony,
1: ¿qué onda, qué onda? Si
2: quiere dar una, dos, tres caídas con el viejo guango de allá de Noé, el viejo renegado.
1: ¡Hágale!
2: No, saludos, hombre. Noé, cabellera contra cabellera.
1: ¡Oh, bárbaro! ¡Qué húbole! Ahí está el rato, Noé. No, pues, dijo que él, No, pues, ahí está la apuesta. Oye, pero dicen que Noé está como Miguelito, ya no tiene peleas allá, en la azotea, ¿qué onda? Está como el Tony Boloni, ya casi. ¿Qué onda, mi Junior? ¿Cómo andamos?
3: Hola, buenos días. Buenos días, mi Tony.
1: Viernesito santo.
3: Saludos para todos los que tienen la bocina bien alta y aterrados en nuestra bella cuña, mi Tony. ¡Ánimo, mi Tony!
1: ¿Aquí andamos? ¿Es todo, mi Junior?
3: Saludos.
1: Saluditos.
3: Junior.
1: Espero que andes con toda la pila, mi Junior, porque es viernes, fin de semana, día de castigar el rostro. Pero tú nada más lo puedes castigar con Noelia, porque si no, hombre, carnalito, te ponen pero bien parejito. Mi amiga Doña Lucy, muy buenos días, ¿cómo andamos, Doña Lucy?
4: Hola, muy buenos días, mi querido Tony.
1: Buenos días,
4: mijo. ¿Qué onda? Deseando que estén bien tú y los tuyos.
1: Gracias.
4: Mándale un cordial saludo a mis pasajeros de Yenter.
1: La rosita de la Yenter,
4: que ya van a laborar. Mándale saludos a Barner, a Rogelio Zamarripa. Guarda la pileta, señor Rocío Mario, Chido Juanito, la baby Canequín, a Lalo, el primo Olvera Canario, su señora Lupita, al señor Julio Perales y señora Rosy, Angelita y señora Carmen, a Diego y a todos los que están atentos a la escuchita de la 92.9. Ahí mandarles un cordial saludo, mijo.
1: Claro que sí, señora Lucy.
4: Dios te bendiga.
1: Bendecido viernes para usted, para toda la racita ahí de la Yenter, que andan laborando, mis carralitos. Ahí, saluditos. También para mi amiga Brenda García, allá en la 28 de junio, que ya anda con toda la pila. Dice, Tony, excelente viernes. Saluditos para ti, para toda tu familia, para toda la racita que anda allá, al millonzote. Muy buenos días. Y bueno, vámonos con la nueva fortaleza y chicos de barrio, porque es viernes de la bailadora.

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1: historia de una famosa. Continuamos. ¿Qué onda, mi carlito Noé? ¿Cómo ves, a mi? Guarda la pileta, ¿eh? Ya te anda... Ah, no, el tremendo Kikín ya te quiere apostar la cabellera, carnalito. ¿Cómo ves?
2: Ya está, viejo, cachete de marrana parida.
1: Ah, bárbaro. No hay,
2: pero nomás con que deje de tirarse esos peotes.
1: ¡Epa!
2: Mangos que tiene.
1: No, hombre, no.
2: El que pierde.
1: Ah, barbarotes. Sí. Pues digo que él... ¿Qué pujería? No, pues ¿qué dijo que él? Ya nos falta, nada más falta un día, carralito, para el evento ahí del buen Leonel y para vernos las caras de carralito Ángel Zamarrón y su servilleta. A ver cómo nos va, dijo que él, a rompernos las medias. Y bueno, vámonos con una rolita, son las 5:27, nos vamos con algo del Grupo Cañón y esto es la Mini Mini para todas las chicas guapas. Hoy es viernes de castigar el rostro y de traernos, pero bien enamorados.

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1: Son las 5:32 a.m, la temperatura unos 25 grados centígrados. De acuerdo al Servicio Meteorológico Nacional de los Estados Unidos, hoy todavía tendremos un 30% de probabilidades de lluvias solamente durante el día. El cielo en su mayor parte nublado, prepárese porque aunque el termómetro marcará 33 grados centígrados como máxima, la sensación térmica pues será aún mayor por la humedad. Por la noche, cielo en su mayor parte nublado, una mínima de los 24 grados centígrados. El sábado, mayormente nublado, máxima de 34, pero que con el índice de calor se sentirán hasta 38 grados centígrados. Por la noche, mayormente nublado, una mínima de los 24 grados centígrados. Para el domingo, parcialmente soleado, máxima de 36, mínima de 24. El lunes, mayormente soleado, máxima de 37, mínima de 24. El martes, soleado, máxima de 36, mínima de 24. El miércoles, soleado y caliente, máxima de 37, mínima de 25. Y para el jueves, un cielo soleado y una temperatura máxima en los 37 grados centígrados. Son las 5:33 a.m, la temperatura en los 25 grados centígrados. Muy buenos días, sea usted bienvenido a este avance de Radio Zócalo Noticias, periodismo de verdad. Hoy que es viernes, inicio de fin de semana, 17 de julio del año 2026. En la información, la ciudad de Eagle Pass informó este jueves cerca de las 9:30 de la noche que los puentes internacionales 1 y 2 permanecerían cerrados de manera preventiva debido al riesgo que representaba la creciente del río Bravo para la región. La preocupación de las autoridades de la vecina ciudad era porque cientos de boyas instaladas aproximadamente a 15 kilómetros al norte sobre el río Bravo podrían desprenderse debido a la fuerza de la corriente. Debido a ello existía la posibilidad de que dichas estructuras, junto con sus sistemas de anclaje, impactaran los pilares de los puentes internacionales y comprometieran su seguridad. Horas más tarde de aplicada la medida, las primeras boyas acuáticas integrantes del muro arribaron a la zona urbana de Piedras Negras, desprendidas por la fuerza de la creciente del río Bravo, las cuales no representaron ningún peligro. Ante ello, la ciudad de Eagle Pass emitió un comunicado en los primeros minutos de este viernes, donde informaba que tras una revisión de las condiciones por la llegada de las boyas, se decidió reabrir a la circulación el puente 2 de manera normal. Así es que si usted nos está escuchando, puente 1 iniciará operaciones habitualmente 7:00 a.m, el puente 2 operando las 24 horas del día. Y ayer, pues, con esa situación fuimos testigos del que en redes sociales han bautizado como el Boya Fest. Cientos de personas en el mirador del asta bandera de la Gran Plaza, observando la llegada de las boyas, vendedores ambulantes, en fin. Pues bueno, esto es lo que ocasionó el día de ayer el cierre de los puentes internacionales. En más noticias, ante el riesgo de escurrimientos de agua que podrían afectar la carretera 277, el juez del condado de Maverick, Rolando Jasso, emitió un aviso de evacuación voluntaria para las comunidades de El Quemado y Normandy. Las autoridades exhortaron a la población, especialmente para quienes habitan en áreas bajas con mayor riesgo de inundación, a no esperar a que las condiciones empeoraran y consideraran la salida preventiva para proteger su integridad. En más información, Verónica Sánchez Pineda, de 47 años, fue condenada a 20 años de cárcel federal por intentar introducir a Estados Unidos una carga de 521 kilogramos de metanfetaminas por uno de los puentes internacionales de Eagle Pass. La mujer originaria de Piedras Negras cometió dicho delito el 20 de abril del 2025, cuando, de acuerdo a documentos oficiales, al llegar a la garita americana dio una declaración negativa de contrabando. Durante una revisión al vehículo que conducía, los oficiales, con apoyo de un perro antidrogas y equipo de tecnología, descubrieron una sustancia similar al cristal dentro de un tanque auxiliar en la plataforma del vehículo. Por cuatro cargos diferentes, un juez procesó a Brandon Scott Conley con una fianza de $250,000 y lo envió a la cárcel del condado de Maverick, mientras que Michelle Amanda González, su acompañante, recibió una fianza de $97,000. Ambos permanecían recluidos en la prisión Tom Bowles porque están implicados en los robos violentos cometidos al restaurante Whataburger y una tienda Stripes, de donde se llevaron dinero en efectivo y diversa mercancía. En más información, la Universidad Tecnológica del Norte de Coahuila hará oficial el nombramiento de Marco Antonio Saldaña Infante como nuevo rector de la institución, designación que le fue conferida por el gobernador del estado, Manolo Jiménez. El secretario de Gobierno, Óscar Pimentel, y el titular de la Secretaría de Educación en Coahuila, Manuel Garza, hicieron la entrega de esta nueva encomienda a Saldaña Infante como reconocimiento a su compromiso con el fortalecimiento a la educación. En más noticias, los centros comerciales en Piedraneras han resentido los apagones que se presentaron en la ciudad, ello debido a las fallas del suministro de energía eléctrica, lo que ha derivado en afectaciones, declaró Héctor Rodríguez López. El comerciante local indicó que debido a ello se pierden ventas y se dañan equipos de cómputo y otros de refrigeración, reparaciones que se han tenido que costear de manera personal. Son las 5:39 a.m, la temperatura en los 25 grados centígrados. Hasta aquí este avance de la información. Regresamos micrófonos a cabina.
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2: Ahí saludito para la racita que ya está esperando el camión, como mi amiga Brenda y toda la racita que anda ya rumbo al trabajito. Muy buenos días, son las 5:40 a.m, que no se les haga tarde, Carlitos, ¿eh? Ahí saluditos también para mi Carlito Carlos Viera, para Diana Faz, Alexis, que ya va, se están preparando para la chambita, mi Carlito Pedro Carrillo, toda la racita que anda ya a punto de elaborar. Muy, muy buenos días y bendecido viernes, Carlitos, ¿eh? A darle duro macizo. Y nos vamos con algo del señor Sergio Vega. Esto es Corazón de Oropel para toda la racita. 5:40 a.m, papi.

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1: 5:42 Saluditos ahí para mi amiga Doña Rosy, Don Mario Mejía, un abrazote. Dice, aguas, carnalito, aguas, amigo, porque Angelito es bravo. No, ya sé, mi carnalito. Pero no, todo tranquis, todo tranquilón. Aquí andamos ya preparados, dijo que él. Que no pasa de unos chiricuazos ahí, leves. Así que bueno, andamos con toda la actitud y preparándonos, claro que sí. Y no pasa nada. Vámonos con una rolita ahí para la raza que ya se anda preparando. Y ya están, pero bien dispuestos y bien listos para ir al chambita. Muy buenos días. 24 grados la temperatura, 5:43. Y nos vamos, La Bruja. Esto es El Conjunto Gaviota aquí en la 92.9. Ahí para toda la racita, a bailar, racita. 5:43.

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1: Buenos días a la racita, ¿qué va pasando? Claro que sí, saluditos, ahí por toda la raza, mi Carlito César Rolón, un abrazote, mi Carlito ya también levantándose. Dice mi Carlito, hijo de su, malas, de malas, hombre. No, pues para la racita que ya se va levantando, muy, muy buenos días, 5:50 de la mañana, 24 grados la temperatura. Ahí para la racita que ya va rumbo a la chamba. Y para la racita que va descansando también, saluditos ahí para toda la racita que va ya en el camión rumbo a casita, después de un largo día de trabajo, a descansar, Carlitos, muy, muy bien. Vámonos, esto es nada más ni nada menos que el señor David Ligarza, delante de ti, aquí en la 92.9, 17 de julio, viernesito santo, 5:50. Ahí para toda la racita que anda ya con todo el ánimo y con toda la pila encima, un buen cafecito. 24 graditos, sabrositos, sabrositos.

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1: Son las 6:02 p.m, la hora correcta, la temperatura en 25 grados centígrados. De acuerdo al Servicio Meteorológico Nacional de los Estados Unidos, hoy todavía existe un 30% de probabilidades de lluvias. Cielo en su mayor parte nublado, una temperatura máxima en los 33 grados centígrados, mínima por la noche en los 24 grados centígrados. Para el día de mañana, sábado, ya pleno fin de semana, cielo en su mayor parte nublado, el termómetro marcará 34 grados centígrados como temperatura máxima. Sin embargo, el índice de calor hará que se sientan hasta 38 grados centígrados por la noche, una mínima en los 24 grados centígrados. Para el domingo, parcialmente soleado, máxima de 36, mínima de 24. El lunes, mayormente soleado, máxima de 37, mínima de 24. El martes, soleado, máxima de 36, mínima de 24. El miércoles, soleado, máxima de 37, mínima de 25. Y para el jueves, cielo soleado con temperatura máxima en los 37 grados centígrados. Son las 6:04 p.m, la temperatura en los 25 grados centígrados. Muy buenos días, sea usted bienvenido a este avance de Radio Zócalo Noticias, periodismo de verdad. Hoy es viernes, inicio de fin de semana, 17 de julio del año 2026. En la información, la ciudad de Eagle Pass informó la noche de este jueves, cerca de las 9:30, que los puentes internacionales 1 y 2 permanecerían cerrados de manera preventiva debido al riesgo que representaba la creciente del río Bravo para la región. La preocupación de las autoridades de la vecina ciudad era porque cientos de boyas instaladas aproximadamente a 15 kilómetros al norte sobre el río Bravo podrían desprenderse debido a la fuerza de la corriente. Debido a ello, existía la posibilidad de que dichas estructuras, junto con sus sistemas de anclaje, impactaran los pilares de los puentes internacionales y comprometieran su seguridad. Minutos más tarde, de aplicada la medida, las primeras boyas acuáticas integrantes de este muro acuático arribaron a la zona urbana de Piedras Negras, desprendidas por la fuerza de la creciente del río Bravo, las cuales afortunadamente no representaron ningún peligro. Ante ello, horas más tarde, la ciudad de Eagle Pass emitió un comunicado en los primeros minutos de este viernes, donde informaba que tras una revisión de las condiciones por la llegada de las boyas, se decidió reabrir a la circulación el puente 2 de manera normal. También se espera que hoy a las 7:00 a.m, como es habitual, el puente 1 comience operaciones. Ante el riesgo de escurrimientos de agua que podrían afectar parte de la carretera 277, el juez del condado de Maverick, Rolando Jasso, emitió un aviso de evacuación voluntarias para las comunidades del Quemado y Normandy. Las autoridades exhortaron a la población, especialmente para quienes habitan en áreas bajas con mayor riesgo, a no esperar a que las condiciones se empeoren y consideren una salida preventiva para proteger su integridad. 6:07 p.m, la temperatura en los 25 grados centígrados. En otra información, Verónica Sánchez Pineda, de 47 años, fue condenada a 20 años de cárcel federal por intentar introducir a Estados Unidos una carga de 521 kilogramos de metanfetaminas por uno de los puentes internacionales de Eagle Pass. La mujer, originaria de Piedras Negras, cometió dicho delito el 20 de abril del 2025, cuando, de acuerdo a documentos judiciales, al llegar a la garita americana, dio una declaración negativa de contrabando. Durante una revisión al vehículo que conducía, los oficiales, con apoyo de un perro antidrogas y equipo tecnológico, descubrieron una sustancia similar al cristal dentro de un tanque auxiliar de la plataforma de este vehículo. Los centros comerciales en Piedras Negras han resentido los apagones que se presentaron en la ciudad, ello debido a fallas del suministro de energía eléctrica, lo que ha derivado en afectaciones, declaró Héctor Rodríguez López. El comerciante local indicó que debido a ello se pierden ventas y se dañan equipos de cómputo y otros de refrigeración, reparaciones que se han tenido que costear de manera personal. La coordinación municipal del DIF Coahuila ha logrado consolidar una red de apoyo que beneficia a más de 3,000 personas actualmente, gracias a sus más de 40 programas sociales que apoyan a todos los segmentos poblacionales, indicó Carolina Rodríguez. La coordinadora regional de la dependencia destacó el enfoque de cada una de estas acciones destinadas en asistir a diversas causas, reconociendo a su vez la colaboración por parte del personal voluntariado a fin de extender los alcances de estas acciones. Son las 6:09 a.m, la temperatura en los 26 grados centígrados. Hasta aquí este avance de la información. Regresamos micrófonos a cabina.
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1: 6:08 a.m. Dice mi carrito Bernardo Robles, mejor conocido como mi Bernie. Buenos días, carrito, ¿qué onda?
2: ¿Qué tal, mi estimado Tony Montana?
1: Aquí andamos, aquí andamos.
2: Buenos días, saludos a toda la raza, reportándonos acá desde el Bule Bule, los 10400 laborales, aplicándole al 100-100.
1: Es todo, es todo. Saluditos.
2: Saludos a toda la raza, saluditos, camarano, cachetes cuadrados, chupitos de la mañana, montoneros, de todos los que están a la fin, escucha.
1: Ahí están los saluditos de mi buen Bernie. Saluditos ahí en la raza de Cimas que andan laborando, mis carrelitos. O una de dos, o ya andan laborando, nomás se andan paseando ahí en la camioneta, ¿eh? Saluditos a la racita. Dice mi Junior, al ratito nos guachamos. Claro que sí. Ya te la sabes, mi Junior. 6:10. Muy buenos días, mijo. Afirmativo, lo mejor es que cada mañana se acuesta despertando. Es la mejor bendición. Así es, mi amigo Doña Lucy. Claro que sí. Dice por acá, mi carralito Noé, nomás asomándose. Me destripo, amigo, todavía. No, no, ciérralo, pero... Órale, órale, no, ya sé, ya sé. No, no, no, mucho cuidadito, mucho cuidadito. Nosotros nos vamos, ya son exactamente las 6:10 y nos vamos, porque esto es Después de las 6.

0: adelante. Por lo pronto, también esto es parte de lo que usted escuchará a detalle en la primera emisión de Radio Zócalo Noticias. Periodismo de verdad ante el riesgo de afectaciones en sus estructuras. Cierran ambos puentes internacionales.
1: El desprendimiento de las boyas acuáticas podría dañar pilares de ambos puentes.
2: La madrugada de este viernes se retomó la actividad normal de ambos cruces.
0: Condado de Maverick emite recomendación de evacuación en el Quemado y Normandy.
1: Decidirán situación legal de sujeto que lesionó a otro de gravedad.
2: Queda en prisión preventiva sujeto por el delito de lesiones gravísimas.
0: Ya quedó en libertad uno de los participantes del asesinato del exalcalde Fernando Purón.
1: A pocos días de iniciadas las vacaciones, ya se reportan un robo en escuela.
2: Condenan a 20 años de cárcel la mujer que quiso cruzar 521 kilos de meta.
0: Fijan fianza de $250,000 al ladrón de Whataburger y una tienda Stripe.
1: Por cierre de carreteras, tráfico pesado y de turismo es redirigido a la 277.
2: CIMAS busca modernizar monitoreo del agua con tecnología aplicada en Eagle Pass.
0: Avanza en un 60% la construcción de techumbre en Escuela Venustiano Carranza.
1: Tren de pavimentación ha beneficiado a 5 colonias en un mes.
2: Finaliza reparación de tubería en 16 de septiembre. Sigue la compactación.
0: Asume Marco Antonio Saldaña Infante la rectoría de la UTNC.
1: Centros comerciales también han resentido afectaciones por apagones de la Comisión Federal de Electricidad.
2: Apoya DIF Coahuila a más de 3,000 personas en Piedras Negras.
0: A diario aumenta el número de pacientes de cáncer que reciben apoyo en el GAC.
1: Recomiendan a menores no descuidar horarios de alimentación en estas vacaciones.
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0: Son las 7 de la mañana con 7 minutos. La temperatura unos 24 grados centígrados. De acuerdo al Servicio Meteorológico Nacional de los Estados Unidos. Para el día de hoy tenemos todavía un... Bueno, desapareció ya en la última actualización, en la más reciente del Servicio Meteorológico Nacional de los Estados Unidos, el 30% de probabilidades de lluvias que todavía había para el día de hoy, y este ha quedado solamente ya en la actualización en cielo nublado, mayormente nublado, una máxima de 33, una mínima por la noche en los 24 grados centígrados. El sábado, mayormente nublado, temperatura máxima de 34, pero que con el índice de calor se sentirán hasta 38 grados centígrados. Sábado por la noche, mayormente nublado, una mínima en los 24 grados centígrados. Domingo, parcialmente soleado, máxima de 36, mínima de 24. El lunes, mayormente soleado, máxima de 37, mínima de 24. Para el martes, soleado, máxima de 36, mínima de 24. El miércoles, soleado y caliente, máxima de 37, mínima de 25. Y para el jueves de la próxima semana, cielo soleado con temperatura máxima en los 37 grados centígrados. En este pronóstico del tiempo, a partir del día de hoy hasta el próximo jueves, no aparecen probabilidades de lluvias, pero atentos a cualquier cambio que se pueda registrar en las condiciones del clima.

0: locales de Texas. Bueno, pues se mantiene el monitoreo para conocer la ruta y pues si es que algunas quedaron ancladas, como tú lo mencionas, y realizar lo propio justamente para poder pues hacer lo que más convenga con estas boyas anti-inmigrantes.
1: Perfecto, Lezate, agradecemos este reporte y también pendiente, ¿no?, de cualquier actividad, comunicado que emitan las autoridades de Eagle Pass del sur de Texas, de los condados de Maverick, para darlo a conocer a la comunidad en relación pues a estos efectos que han generado estas torrenciales lluvias allá en gran parte del estado de Texas. Te agradecemos, Elezar, que tengas un excelente inicio de fin de semana. Buenos días.
0: Igualmente, buenos días.
1: Buenos días, nuestro compañero Elezar Ibarra Escobedo. Y bueno, en este sentido, el día de ayer por la noche, como bien lo describía nuestro compañero Elezar Ibarra, cerca de las 9:30 de la noche, pues la gente comenzó a preguntar en los grupos ciudadanos por qué estaban cerrando, por qué estaban impidiendo el paso a los vehículos por los puentes internacionales. Y pues mucha gente comenzó a preguntarse. De inmediato se dieron a conocer algunas cuestiones que habían implementado las autoridades de la ciudad de Eagle Pass en relación a esto que nos comentaba nuestro compañero Eleazar Ibarra. Pero antes de esto, nos vamos de nueva cuenta a la vía de comunicación. Ahora, acá en las calles de Piedra Negra, nuestro compañero Salvador González, el reportero urbano, con su primer reporte de esta mañana. Adelante, mi chavo, buenos días.
2: Hola, ¿qué tal, Ángel? Te saludo con muchísimo gusto esta mañana. Muy buenos días a la audiencia de Radio Zócalo Noticias. Ángel, bueno, comentarte, hay una petición de parte de vecinos del fraccionamiento Las Lomas, acá ubicado a un costado de la colonia de Gobernadores, sobre todo por el constante robo que se ha suscitado en estas sectores de este fraccionamiento de casas de habitación de interés social, sobre todo por el tema de constantes robos que se han suscitado en el patrimonio de los vecinos del sector, que es el tanque de gas, que si otros objetos que dejan sobre todo ahí en el patio, en la calle, por lo que vecinos piden al Departamento de Seguridad Pública poder atenderles este reporte para que generar un poco, hacer un poco más de rondines sobre esta zona, sobre esta área, para sobre todo bajar un poco el índice de robos que se registran acá en este sector, en esta zona. Y se han los vecinos salen a trabajar, muchos que son del sector maquilador salen a trabajar, obviamente ya cuando regresan ya le encuentran el tanque de gas, o ven violada el área de ventana de la parte trasera, que alguien ya se introdujo a sus domicilios. Y bueno, pues este es el caso que nos comparten vecinos de acá del fraccionamiento Las Lomas. Ángel.
1: Pues como tú bien lo comentas, Chava, más vigilancia, ¿no?, en estos sectores para evitar los robos, ¿no?
2: Sí, definitivamente, por eso piden vecinos acá del fraccionamiento Las Lomas que se haga más rondines por parte del Departamento de Seguridad Pública.
1: Perfecto, mi chata, regresamos a este primer reporte, pendientes más adelante del segundo enlace contigo.
2: Muy buenos días.
1: Buenos días, Salvador González, el reportero urbano. Y bueno, comentábamos, ¿no?, antes de enlazarnos con Chava, de lo que generó esa expectativa de la, pues, del cruce, ¿no? Porque no fue llegada, fue el cruce, pasaron por aquí, algunas sí se quedaron varadas, otras continuaron su camino, de estas boyas que forman parte del muro acuático. Pero más allá del cierre de los puentes que generó que por algunas horas gente de Piedra Negras quedara varada en la ciudad de Eagle Pass, y de la misma manera gente de Eagle Pass en Piedra Negras, pues la cantidad de gente que el día de ayer dijo, pues vámonos al mirador de la Asta Bandera de la Gran Plaza para ser testigos de este acontecimiento, de pues ya no hablemos del aumento en el caudal del río Bravo, sino de la llegada de estas boyas, y vendedores ambulantes también fueron, era uno que en las redes sociales han bautizado como el Boyafest, ¿no, Mike?
3: El Boyafest, convocaron a la ciudadanía para que fuera testigo de todo esto. Es que es increíble, digo, sabemos que todo esto causa mucha expectación, la curiosidad de la gente.

0: el aburrimiento de simplemente salir y tener el pretexto de salir a pasear, conocer un poco ahí a la gente que viene de otras partes del estado, que están por aquí de
1: son atractivo turístico,
0: y le dice, mira, este es el, no nada más con el paseo del río se entretiene uno, sino ahora con esto, incluso ya entrada la noche, para la madrugada ya de hoy viernes, pues bueno, sabíamos que podía crecer el nivel del río, eso ya representaba un riesgo, y se invitaba a la gente a que no se acercara precisamente al río.
1: Sí, no, ayer por la tarde Protección Civil Municipal y la Coordinación Regional tuvieron una rueda de prensa en la que informaron precisamente de este aumento en el caudal del río Bravo, y decidieron cerrar los accesos al paseo del río. Nadie puede bajar ahorita al paseo del río más que las autoridades, para monitorear precisamente cómo va la creciente, que en estos momentos estamos observando videos que el comandante Francisco Contreras comparte con nosotros y que están en estos momentos en Red 12 los hechos a detalle del nivel actual que lleva este caudal, y que pues ahí vemos todavía algunas boyas por el lugar, pero caray, es de los nigropetenses nada más, don Carlos, la curiosidad esta, o también en otros lugares cuando ocurre algo similar o situaciones que llaman la atención, pues va la gente de Mirona, ¿no?
2: No, pues desgraciadamente así somos los mexicanos, nos gusta la aventura y todo lo que compete al misterio, a algo oculto, algo que no sabemos.
0: Pero esto no tiene nada de misticismo ni de sobrenatural. Pues
2: no, pero la gente piensa que hay algo atrás o que puede encontrar alguna causa diferente.
0: Es la naturaleza simplemente dándonos algo de lluvia. Bueno, no pensamos que fuera a ser tanto así las pulgadas de las últimas horas, sobre todo en Ciudad Acuña, pero pues es parte de la vida.
1: Oye, ¿no? ¿Qué le van a contar al rato a los nietos? No, recuerdo que la noche del 16 de julio del 2026 fui testigo de cómo las boyas que formaban un muro acuático para impedir el cruce de los ilegales se desprendieron y cruzaron por el río Bravo.
0: Qué bueno que hay vigilancia, porque te aseguro que si no hubiera vigilancia.
1: Ah, claro.
0: Iba la raza y entre tres o cuatro cargan una boya y se la llevan a su casa.
1: No, y aunque lo digas así como que de broma, es la realidad, ¿no? Por ello la autoridad tomó las precauciones correspondientes y decidió mejor cerrar el acceso al paseo del río.
0: Pero ya las está reclamando Estados Unidos, señor Desmond.
2: Sí, hay una queja por ahí de que algunas boyas están en el lado mexicano y que fueron sacadas del río Bravo precisamente, entonces esas boyas pertenecen a los Estados Unidos y te tendrán que regresarla.
0: Pero están atoradas, se quedaron atoradas entre los árboles.
2: En algunas partes sí, por la maleza. Oye, lo que hay que investigar también es por qué se soltaron. No creo que el movimiento del agua del cauce del río Bravo haya destrabado esas boyas.
0: Sí.
2: Bueno, las que pasan por el río, como que pasaron anoche por el río, son de diferente forma, no son esféricas como las que tenía en Golpaz enfrente, no, ahora son como cilíndricas, como si fueran, como si fueran tanques de esos de lámina.
0: Sí, ¿verdad? Habría que ver cómo eran unidas,
2: cómo fueron amarradas.
0: Se supone que tenían cables de acero, entonces tal vez la fuerza del agua.
1: Aquí hay de dos, o la fuerza del caudal, que siento yo que es esto lo primero, ocasionó que se desprendieran, y la otra que a lo mejor pues no lo instalaron o no hicieron el anclaje de manera correcta, y ahí está la prueba. Aquí mi pregunta es si las van a juntar otra vez todas y las van a volver a instalar todas. Caray, pues es una inversión, ¿no? Es una inversión de dinero que hace el gobierno de Texas para evitar el cruce de ilegales a Estados Unidos, pero bueno, quedará para el anecdotario, ¿no? Al final de cuentas, esto que ocurrió el día de ayer.
2: Fíjate que anoche yo me enteré cuando vi en las redes sociales al alcalde Jacobo Rodríguez anunciando, alertando de que el caudal venía bastante fuerte y se trajo las boyas que estaban instaladas supuestamente allá del río Texas, pero que fue muy oportuno, fue muy ágil la información, eso pues previno de cualquier circunstancia adversa.
1: Sí, no, finalmente fue las autoridades del condado y de la ciudad de Golpaz las que tomaron la medida de cerrar los puentes, no le avisaron a nadie, hicieron el movimiento y ya luego emitieron sus comunicados y obviamente tuvieron que informar también de la medida a las autoridades mexicanas, en este caso al alcalde, a los de Protección Civil, para que pues cada quien de su lado de la frontera hiciera lo propio. Pero bueno, ya está, repito, quedará pues para el notario, ¿no? Para los historiadores, que un 16 de julio del 2026 ocurrió esto aquí en Piedras Negras. 7:33 en la mañana, 24 grados la temperatura. Nosotros nos vamos a nuestra primera pausa, es breve, enseguida volvemos.
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0: Continuamos.
1: En más información, ante el incremento de las lluvias y el riesgo de un importante escurrimiento de agua que podría afectar la zona de la carretera 277, el juez del condado de Maverick, Rolando Jasso, emitió un aviso de evacuación voluntaria para los residentes de las comunidades del Quemado y Normandy, especialmente para quienes habitan en esas áreas bajas con mayor riesgo de inundación. Las autoridades exhortaron a la población a no esperar a que las condiciones empeoren y considerar una salida preventiva para proteger su integridad y la de sus familias. Asimismo, recomendaron llevar consigo documentos importantes, medicamentos, objetos indispensables y tomar las precauciones necesarias antes de abandonar sus viviendas. Como parte del plan de respuesta, se habilitó el centro comunitario Jones Edwards, ubicado en el 2160 al norte de la carretera 277, como punto de reunión temporal. Desde ese lugar se brindará transporte hacia el refugio principal, instalado en el gimnasio Cruz Antonio Muñoz, localizado en el 2086 de la calle Roosevelt. El Centro de Operaciones de Emergencia del Condado de Maverick informó que la ciudadanía puede solicitar información o asistencia no urgente a los teléfonos 830-421-5151 y 830-421-5122. Las autoridades enfatizaron que el número 911 debe reservarse exclusivamente para situaciones que representen un peligro inminente para la vida. Además, se pidió a la población mantenerse atenta a los comunicados oficiales, evitar conducir por caminos inundados o cruces de baja altura y actuar con anticipación en caso de que las condiciones continúen deteriorándose. El gobierno del condado de Maverick reiteró que la seguridad de los residentes es la prioridad y exhortó a la comunidad a permanecerse informada, seguir las recomendaciones de Protección Civil y evacuar de manera preventiva si consideran que su seguridad o la de sus familias pudieran estar en riesgo.
2: Derivado de las constantes lluvias que han imperado en los últimos días en la región norte de Coahuila y sur de Texas, la Coordinación Municipal y Estatal de Protección Civil emitieron una alerta ante el aumento en el gasto del caudal que actualmente registra el río Bravo, el cual, según reportes de la autoridad, podría ascender a los 1,100 metros cúbicos por segundo para este fin de semana. El coordinador regional de la corporación, Francisco Contreras Obregón, aseveró que si bien este escenario no significa un riesgo severo para la comunidad, estos factores podrían cambiar radicalmente las condiciones del afluente, principalmente para quienes acostumbran realizar actividades al interior o cercano al mismo.
3: Nos dispusimos a monitorear el gasto del río Bravo, toda vez que teníamos un pronóstico para estos días de la lluvia y que Estados Unidos emitió unos alertamientos de inundaciones repentinas, y por supuesto que esas precipitaciones iban a incrementar los ríos. En ese sentido, los arroyos afluentes del río Bravo de Estados Unidos y de nosotros de México, como es el arroyo Las Vacas, o las precipitaciones o escurrimientos por el río San Diego y el río San Rodrigo, aguas abajo de las presas, es decir, el San Diego, aguas abajo de la presa San Miguel y de la presa Centenario, y de el San Rodrigo, la Fragua, como son afluentes del río Bravo, pues se iba a incrementar. Si esto, ese día traíamos 43 metros cúbicos por segundo, el gasto del domingo 12, y se fue incrementando. Ayer el pico lo alcanzamos a las 13 horas con 368 metros cúbicos por segundo. Después, a las 15 horas, bajó a 195, es decir, fue muy sustancial lo que es el decremento del gasto a su paso por Piedras Negras, aclarando. El día de hoy la Comisión Internacional de Límites y Aguas nos dice que se va a incrementar. Esto se va a reflejar el sábado a mediodía, aproximadamente entre 12 y 14 horas, a 1,100 metros cúbicos por segundo, pues prácticamente un 90%.
2: Por su parte, el director municipal de la corporación, María Antonio Hernández Esquivel, informaba que de momento el apunte meteorológico indica que se mantendrán las posibilidades de lluvias hasta en un 70% para el jueves y después para este viernes y sábado reduciría a solamente 20% para después tener nula posibilidad el domingo. Pero ante la alerta y por algún riesgo de inundaciones, principalmente en vados y arroyos, estableció que ya se están tomando las medidas de seguridad pertinentes, como el cierre temporal del paseo del río y la isla del Mudo, así como el bloqueo de algunas vialidades y zonas bajas de la ciudad. Finalmente reiteró que se estarán llevando a cabo recorridos de vigilancia y alertamientos oportunos a la comunidad a través de las redes sociales sobre las variantes climáticas, además de que se mantendrán disponibles los albergues y refugios de la corporación.
0: En cuestión de las medidas de seguridad que se realizarán ante el incremento de las aguas del río Bravo, pues tenemos contemplado ahí el cierre temporal de lo que es el paseo del río y también nada de lo que viene siendo la isla del Mudo, ya que son lugares de mayor concurrencia por parte de la ciudadanía. Entonces, para evitar y bajar el porcentaje a cero de algún riesgo en esta área, pues se va a tomar la decisión de, a partir de este momento, cerrar estos dos parajes, ¿verdad? Como hacía mención ahorita el comandante Contreras, pues traerá mayor corriente, mayor varada al momento de una caída, ya que pues el suelo está ahí con lo que viene siendo el lodo y todo esto, podría generar ahí un gran peligro. Entonces, para que estén atentos a esto, y asimismo en cuanto a las lluvias, hemos estado cerrando lo que son las vialidades que ya conocemos como inundables, vados y arroyos, de manera preventiva antes de que se inicien lo que son las lluvias. Hay que tener ahí, hacer un exhorto, ¿verdad?, a la ciudadanía, pues que tenga un poco de paciencia en cuanto a estos cierres preventivos, ya que esto es para ganar tiempo al momento de que estas lluvias se presenten. Actualmente los muchachos se encuentran en ciertos puntos vigilando lo que vienen siendo los escurrimientos que se están presentando en la ciudad. Como hacía mención ahorita, afortunadamente ha fluido de una manera rápida para prevenir lo que vienen siendo estancamientos de agua. No hemos tenido reportes en cuanto a carros varados, a cuanto a árboles caídos, y pues se seguirá trabajando de esta manera lo que viene siendo las siguientes horas. Esperamos que probablemente para la noche madrugada del día de hoy podamos continuar ahí con las lluvias y pues estar ahí atentos a lo que son los boletines por parte del Departamento de Protección Civil.
4: 7:44 en la mañana, la temperatura en 24 grados centígrados, y debido al cierre de carreteras y caminos rurales que comunican a la frontera de Eagle Pass con ciudades del interior de Texas, el transporte pesado, comercial y de pasajeros, al igual que de particulares que intentaron viajar desde el miércoles y jueves, fueron orientados a tomar la carretera 277 que lleva hacia Carrizo y de ahí dirigirse a otras áreas del interior. Sin embargo, la información que tiene la autoridad de Eagle Pass, que se mantiene en alerta y constante monitoreo del sistema climatológico, indica que hay regiones inundadas, puesto que se han desbordado arroyos y algunos ríos que han provocado su cierre. Las carreteras 83, 90 y 57 están por ahora bloqueadas debido a que el agua inundó zonas desde Uvalde, La Pryor, Quinipa y parte del condado de Zavala, por mencionar zonas relativas cercanas al condado de Maverick.
1: En el transcurso del día se decide la situación legal de Luis Alberto N., de 32 años, consignado ante el Ministerio Público por delitos contra miembros de seguridad, pero involucrado en la agresión de Alejandro Hernández García y o Víctor Hugo López, de 54 años, quien sufrió la fractura de dos costillas, una de ellas perforó el pulmón, por lo que se encontraba grave de salud. El coordinador de Ministerios Públicos, Rogelio Gómez Rodríguez, indicó que se espera el término de las 48 horas para decidir la situación legal.
5: Pone a disposición a una persona del sexo masculino, esto por el delito de violencia contra miembros de instituciones de seguridad pública. Bueno, en relación a esta detención en delito flagrante, pues el agente del Ministerio Público se encuentra integrando una carpeta de investigación en donde pues se recaban diversos datos de prueba para esclarecimiento de hechos, así como la probable participación de esta persona, y en su momento, pues dentro del término constitucional de las 48 horas, pues, resolver la situación jurídica. Pues bueno, cabe destacar que derivado de la investigación que se está realizando, pues los agentes de investigación criminal pues dan cuenta también dentro de este informe que esta persona al menos podría estar señalada dentro de una agresión física hacia otra persona que se reportara precisamente también el día de ayer. Y pues bueno, ya en una carpeta diversas integra también esta diversa situación.
2: Una ciudadana originaria de Piedras Negras, Coahuila, fue condenada a 20 años de cárcel federal por intentar introducir a los Estados Unidos una carga de 521 kilogramos de metanfetamina por uno de los puentes internacionales de Eagle Pass. La sentencia en contra de Verónica Sánchez Pineda, de 47 años, se dio en base al hecho sucedido el 20 de abril del 2025, cuando, según documentos judiciales, al llegar a la garita norteamericana dio una declaración negativa de contrabando. Durante una revisión al vehículo que manejaba, los oficiales, con apoyo de un perro antidrogas y equipo de tecnología, descubrieron una sustancia similar al cristal dentro de un tanque auxiliar en la plataforma del vehículo. Tras su análisis, la sustancia dio positivo al narcótico, un aproximado a las 1,150 libras que fueron confiscadas por el CBP. Algunos de los detalles que revela el expediente judicial indica que Sánchez Pineda accedió a su teléfono móvil, donde se le encontró un texto que hacía referencia a un trabajo en Eagle Pass, así como capturas de pantalla de transferencias de dinero entre ella y otra persona. Después de su procesamiento correspondiente, la nigropetense fue acusada de 4 cargos el 14 de mayo del año pasado y se declaró culpable el 26 de diciembre. Así lo informó el fiscal del Distrito Oeste de Texas, Justin R. Simmons.
6: 7:47 en la mañana, temperatura 24 grados centígrados. Hacemos nuestra siguiente pausa comercial, enseguida regresamos.
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1: Continuando con la información, para fortalecer la operación del sistema de agua potable en Piedras Negras, el alcalde Jacobo Rodríguez, acompañado por personal de CIMAS y de Obras Públicas, realizó una visita técnica al Eagle Pass Water Works System, donde conocieron herramientas y procesos que podrían implementarse en el municipio para optimizar el servicio. El edil explicó que el objetivo fue conocer de primera mano la forma en que opera el organismo norteamericano, así como las prácticas que han permitido mejorar la administración de su infraestructura hidráulica. Destacó además la disposición del gerente general Jorge Barrera y de su equipo para compartir experiencias que podrían servir como referencia en futuros proyectos para Piedras Negras.
14: El día de ayer realizamos una visita de trabajo al Eagle Pass Water Works System, acompañados por el equipo de CIMAS y Obras Públicas, donde conocimos de cerca la operación administración y las mejores prácticas que han permitido fortalecer el servicio de agua potable en la ciudad de Eagle Pass. Agradecemos la hospitalidad del gerente general Jorge Barrera y de todo su equipo, quienes compartieron su experiencia en materia de infraestructura hidráulica, operación y gestión del sistema.
1: Por su parte, el coordinador operativo de CIMAS, Alexis González, señaló que uno de los principales aspectos que buscan adaptar es un sistema de medición y monitoreo remoto de tanques, el cual permitiría detectar de inmediato cualquier falla ocasionada por variaciones de voltaje o interrupciones en la operación. El funcionario destacó que al integrar esta tecnología con el sistema GPS, con el que ya se cuenta el organismo, sería posible recibir alertas en tiempo real desde un celular, lo que facilitaría restablecer el funcionamiento de las bombas antes de que disminuyan los niveles de agua en cisternas o tanques elevados.
14: La micromedición, o más bien la medición en los tanques, para tenerla vinculada en el celular, por ejemplo, ocasionalmente hemos visto que nos llegan reportes de que hay baja presión de agua en Villarreal o en año 2000. Resulta que una pequeña variación de voltaje es lo que hace que el sistema de bombeo se bote, por llamarlo de esa manera. Entonces, poner algún equipo, algún dispositivo ahí, enlazado a una red, y que me dé la señal de que simplemente la bomba está apagada, y a mí me pueda detonar con antelación el poder realizar el encendido y evitar que la cisterna o el tanque elevado se abata y pierda más tiempo en recuperar ese nivel. Entonces, ese ejemplo tan básico es algo de lo que ellos ya lo tienen mapeado, y a donde vayan pues pueden tener a su disposición esos datos, ¿no? Sobre todo porque ya tenemos un sistema de GPS.
2: En poco más de un mes de trabajo, el tren de pavimentación del municipio ha intervenido calles de 5 colonias en Piedras Negras, donde se han rehabilitado 18,115 metros cuadrados de superficie, según lo informó el director de Obras Públicas, Gibran González. El funcionario detalló que las labores se concentraron en ampliación año 2000, en Villas del Carmen, Acoros Progresivo y La Constancia, donde ahí se realizaron trabajos de pavimentación en diferentes vialidades para mejorar la movilidad. González explicó que con este nuevo avance se registra un acumulado de pavimentación de 42,278 metros cuadrados, equivalentes a cerca de 4 hectáreas completamente rehabilitadas. El programa continuará con el trabajo hacia otras calles de la ciudad, con el objetivo de ampliar la cobertura del tren de pavimentación y así atender las vialidades que están muy deterioradas.
13: Aquí vemos ya una representación gráfica de todo lo que ha hecho el tren de pavimentación en este mes. Las colonias beneficiadas es ampliación año 2000, Villas del Carmen, Acoros Progresivo y La Constancia. Siguiente, por favor. Tuvimos un avance en este periodo de 18,115 metros cuadrados, lo cual da un total de 42,278 metros cuadrados, más o menos para que se den una idea. Bueno, son 4 hectáreas de terreno completamente pavimentadas, y esto pues diferido en varias calles que son las que hemos estado por ahí atacando. Y bueno, el tren de pavimentación ya está por concluir en estas colonias. Vamos a por ahí pasarlo a lo que es Doña Irma, y posteriormente va hacia todo el sector de Centro y Mundo Nuevo.
6: 7:55 en la mañana, la temperatura no se mueve, siguen 24 grados centígrados. 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En más noticias, luego de varios días de labores, el Sistema Municipal de Aguas y Saneamiento concluyó ya la rehabilitación de una tubería en la avenida 16 de septiembre, por lo que únicamente se trabajará en la compactación y bacheo para restablecer por completo la vialidad. El coordinador operativo de este organismo, Alexis González, informó que la intervención presentó complicaciones por las lluvias, ya que el nivel del agua impedía el acceso de las cuadrillas, lo que retrasó el inicio de la reparación. Explicó que fueron atendidas 2 fugas, una en una línea de 6 pulgadas y otra de 3 pulgadas, las cuales se encontraban conectadas. Una vez concluidas las reparaciones este jueves, el personal trabajará en la compactación del terreno y el bacheo.
4: Por último, agregó que también realizarán trabajos en la calle Altamirano y continuarán el trabajo en distintos sectores de la ciudad para atender tanto reparaciones programadas como acciones preventivas.
15: Esta fuga que quedó concluida el día de ayer, las lluvias algo nos complicaron porque no podíamos bajar los niveles para poder ingresar y hacer la reparación oportuna, ¿no? Eran dos fugas, una de 6 pulgadas y una de 3, era una conexión entre ambas. El día de hoy estaremos trabajando con compactación y bacheo. De igual manera trabajamos ahí en la calle Altamirano, quedó concluida en su totalidad. El día de hoy pues vamos a estar en diferentes puntos de la ciudad trabajando igual, algunos puntos que de manera preventiva y algunos otros que donde ya hay desbordamientos, ¿no?
1: La coordinación municipal del DIF Coahuila ha logrado consolidar una red de apoyo que beneficia a más de 3,000 personas actualmente, gracias a sus más de 40 programas sociales que apoyan a todos los segmentos poblacionales que van desde los más pequeños hasta adultos mayores. Así lo mencionó Carolina Rodríguez, la coordinadora regional de la dependencia, destacó el enfoque de cada una de estas acciones destinadas en asistir a diversas causas como la mejora en el entorno escolar con el programa de infancia y de adolescencia, así como el programa nutricional y altruista mediante la entrega periódica de despensas a las personas que así lo necesitan. En cuanto a lo que se refiere al sector salud, destacó las canalizaciones que se han realizado a la dependencia correspondiente para que se vean beneficiados con programas gratuitos como las cirugías de cataratas o entregas de aparatos auditivos y de visión como resultado de la coordinación entre ambas instancias. Finalmente reconoció la colaboración que ha recibido por parte del personal voluntariado, las cuales han hecho posible extender los alcances de cada una de estas acciones y programas, reiterando la total disposición de la dependencia por apoyar a toda persona que acuda al DIF Coahuila en busca de cualquier atención.
16: Si nos vamos al área de nutrición, pues nosotros entregamos aquí en la Norte más de 3,000 despensas, 4 veces al año. Pero si me voy ahora a otro programa que traemos de la atención a personas en situación de vulnerabilidad, que son otro rubro de despensas, son otros 1,500 personas. Entonces ahí vamos sumando, y el área de nutrición también anda en todas las escuelas haciendo las brigadas de vida saludable, con peso, con talla, y si, como te decía, y si me voy al otro programa de UNEDIT, tenemos 8 unidades de transporte para personas que no se pueden transportar por sí solas, que tienen una condición psicomotora. Entonces aquí tenemos 8 unidades y tenemos más de 100 beneficiarios, y ya ayer la señora Liliana nos dijo que ya vienen otras nuevas unidades para cada municipio, porque es un programa, el de UNEDIF, que si en un principio fue con recurso federal, hace 8 años se paró ese programa, por eso no se han cambiado las unidades. Pero ahora el gobernador, pues ahora sí, como dijo la señora Liliana, hizo un ahorro para darnos nuevas unidades a todos los municipios del estado. Entonces son muchísimos los beneficiarios que se atienden aquí. Y si alguno no está en un padrón de nosotros, aquí siempre hay una respuesta para todos y siempre se busca atender.
2: Al igual que las maquiladoras de la localidad, los centros comerciales en Piedras Negras han resentido los apagones que se han presentado en la ciudad, ello debido a fallas del suministro de energía eléctrica, según lo declaró Héctor Rodríguez López, el ex comerciante local, quien nos platicó que como parte de las afectaciones que se tuvieron están las ventas que se pierden debido a que los clientes no esperan a que regrese la luz, mejor se retiran de las tiendas, indicando que otro de los daños que han sufrido debido a los cortes imprevistos de energía eléctrica se han reflejado en los equipos de cómputo y otros de refrigeración, reparaciones que se han tenido que costear de manera personal. Rodríguez López añadió que, aunque la Comisión Federal de Electricidad no ha emitido algún comunicado al respecto, se espera que este tipo de situaciones se vuelvan más frecuentes, sobre todo en esta época de mayor consumo de energía.
17: Sí, fíjate que sí, en esos últimos días sí tuvimos algunos cortes de energía eléctrica, con diferentes repercusiones. Por un lado, en el caso de nosotros que tenemos tiendas de supermercado, pues perdimos algunas ventas por gente que se retira mientras se restablece la energía. Por otro lado, aunque no fue mayor, pero sí algunas afectaciones en algunos equipos de cómputo y de refrigeración, que implicó algunos gastos ahí de reparaciones, no mayores, pero sí los hubo. Y pues definitivamente, pues también la incertidumbre, ¿verdad? Y la preocupación que tenemos de que esto se prolongue, aunque los que han sucedido no han sido por mucho tiempo, han sido por cuestiones de algunos minutos, pues sí nos preocupa de que pudiera haber más cortes con las consecuencias como las que ya padecimos en estos días.
18: Comisión Federal de Electricidad no ha emitido un comunicado para decir a qué se deben estos cortes.
17: Nosotros no hemos recibido ninguna comunicación, ¿verdad? En ese sentido, pues estamos igual, ¿verdad? Pero pues sí, sí estamos un poquito con algo de preocupación de lo que pudiera venir. Inclusive ya hemos tenido algunas precauciones, dándole mantenimiento a algunos equipos de algunas plantas para pues estar preparados en caso de otros cortes.
6: Son ya las 8:02 a.m, la temperatura en 24 grados centígrados. Nos vamos hasta Ciudad Acuña porque allá, como todos los días, nuestra compañera Alma Proa se encuentra lista con su reporte de este viernes. Alma, ¿cómo estás? Muy buenos días.
19: Muy buenos días, compañeros. Buenos días a todo nuestro auditorio. Les saludo desde el bello puerto del futuro, donde en estos momentos nos encontramos con una temperatura que se ubica en los 24 grados centígrados. Y bueno, para darles a conocer que decenas de vialidades fueron cerradas en la ciudad, esto debido a la creciente de vados y arroyos tras las lluvias de 7 pulgadas que se registraron el día de ayer con la tormenta que azotó precisamente esta ciudad Acuña. El alcalde Emilio Alejandro de Hoyos Montemayor reiteró el trabajo que se está realizando por parte de todas las corporaciones municipales, estatales y el Ejército y Guardia Nacional para atender precisamente a la población luego de esta inundación que está ubicada en un nivel 3. El arroyo Las Vacas y el arroyo El Pipí son los que han desplazado el mayor caudal de agua en diversos sectores y esto pues ha provocado inundaciones en lo que son las partes bajas de Ciudad Acuña. Cabe resaltar que entre las colonias que se han visto afectadas se encuentra lo que es el sector de Santa Marta, Fundadores, Acoros, tras el desbordamiento de los ríos Cedros, además de los canales de desagüe que se ubican en áreas cercanas a este sector. También se han emitido recomendaciones permanentes a los conductores para que no intenten desafiar o cruzar lo que son los vados y arroyos, esto por la fuerza de la corriente, toda vez que pudiera arrastrar la unidad y esto podría derivar pues en un accidente de lamentables consecuencias. Para prevenir esta situación, las autoridades trabajan de forma coordinada con Seguridad Pública y los cuerpos de radioayuda para acordonar precisamente estas áreas. Cabe hacer mención que el alcalde mantiene en estado de alerta a la población, asimismo dio las indicaciones precisas para que se habilitara un centro comunitario como lo es el de Tierra y Libertad como albergue para el traslado de las personas que así lo requieran o bien personas que se encuentren en situación de calle. Dado al último reporte que se tiene por parte de los centros comunitarios, fueron un total de 6 las personas que se canalizaron el día de ayer, todas ellas con el apoyo de los cuerpos de seguridad pública, así como también de la policía estatal, que fueron los que acudieron a su rescate. En esta ocasión, la mayoría de estas personas son personas de la tercera edad, algunos de ellos con algún tipo de discapacidad, mismos que solicitaron el apoyo de las autoridades precisamente ante el riesgo y el temor a que la situación pudiera llegar a pasar a mayores. También les doy a conocer que el día de ayer se presentó una situación muy especial, esto a razón de la imprudencia cometida por el chofer de una empresa maquiladora que trasladaba a un total de 12 empleados de la empresa Trust Hill, luego de que quedaron atrapados en el camión que conducía el chofer de esta empresa, el cual está identificado como Cristian Eduardo Borrego Canales, el cual intentó desafiar precisamente el nivel del agua que se encontraba del vado ubicado en el fraccionamiento Veracruz. Esto provocó que la unidad quedara varada y los 12 trabajadores de esta empresa entraran en un estado de pánico. Fue a través de las redes sociales como los trabajadores solicitaron precisamente el apoyo de los cuerpos de seguridad y de emergencia para poder ser rescatados. En los videos que hicieron subir a las redes sociales, pues se escucha el llanto, los gritos de auxilio, el temor que representaban algunas personas ante el miedo de perder la vida y dejar en total desamparo a sus seres queridos. El rescate de estos trabajadores fue realizado por los elementos de Protección Civil y bomberos, quienes acudieron precisamente a lo que viene siendo este vado que se encuentra ubicado sobre el libramiento sur-poniente y lo que es a la altura del fraccionamiento La Hacienda. De ahí se rescataron a los empleados que responden a los nombres de Jonathan García Lugo, Rosa Citlali Guillén, Ulises Hernández, Alondra Vázquez, Brenda Martínez, Silvestre Flores, Griselda Chaires, Santa Guadalupe Dávila, José María Álvarez, Jorge Álvarez y Taumar Cardona. Todos ellos pues encontraron a salvo gracias a la intervención de los elementos precisamente de Protección Civil y bomberos. Continuando con este tema de las lluvias, les doy a conocer que precisamente son más de 100 reportes los que se han atendido por parte de la Dirección de Protección Civil para los llamados de auxilio de personas que se encontraban en situación de riesgo en diversos sectores de la ciudad. De acuerdo con la información que se dio a conocer por parte de Carlos Flores Diego, quien es el titular de la dependencia, estos rescates se relacionaron con lo que fue el traslado preventivo de personas que radican en las partes bajas de la ciudad a las instalaciones del Centro Comunitario de Tierra y Libertad. También se atendieron algunos reportes de personas que se encontraron en situación de que las unidades quedaron varadas en algunas zonas inundables. Se atendieron también reportes relacionados con la caída de árboles y cables de alta tensión. En esto se está trabajando con lo que viene siendo Comisión Federal de Electricidad. Informó también que las condiciones de lluvia han generado riesgos en ambos lados de la frontera y que los niveles de inundación se ubican en un nivel 4 y 5 en el estado de Texas, mientras que en el municipio de Acuña el nivel de inundación es nivel 3 y el riesgo se mantiene latente, toda vez que los pronósticos de lluvia van a continuar durante estos días. El llamado que se ha realizado a la comunidad es precisamente a tomar conciencia, a resguardarse en un lugar seguro, evitar salir de la casa si no se tiene alguna emergencia, no intentar desafiar los vados, calles y avenidas que están inundadas, ya que esto constituye un riesgo latente. Ante cualquier situación de emergencia, las personas pueden llamar para pedir apoyo a la línea telefónica 877-772-1818 o bien a la línea 911, que es la que está operando pues las 24 horas del día. Y compañeros, pues antes de finalizar, decirles que el municipio de Acuña se mantiene alerta precisamente ante estos riesgos para la población, por lo que mantiene activo un operativo permanente en el cual se está trabajando las 24 horas del día. Este operativo es coordinado por el alcalde Emilio Alejandro de Hoyos Montemayor y en él se cuenta con la participación de personal de las distintas dependencias. Se cuenta con el apoyo de maquinaria pesada, además de unidades que se han desplegado en diferentes sectores para atender reportes ciudadanos y prevenir cualquier situación de riesgo. Entre las dependencias que están coordinando esfuerzos se ubican Seguridad Pública, Protección Civil, Bomberos, Obras Públicas, Ecología, Salud Municipal, los Centros Comunitarios, Imagen Urbana, Desarrollo Social y CIMAS. Todas estas están trabajando de manera coordinada con la Guardia Nacional y el Ejército Mexicano, que han activado el plan de N3 en auxilio a la población. Compañeros, esto es parte de la información generada en el Puerto del Futuro. Desde la redacción.

0: agradecemos este reporte, Alma. Que tengas un excelente inicio de fin de semana.
1: Igualmente, compañero, muy buenos días.
0: Nuestra compañera Alma Proa desde Ciudad Acuña. En unos momentos más estaremos haciendo enlace con nuestro compañero Salvador González, el reportero urbano, para su segundo reporte. Por lo pronto, como parte de los enroques realizados en el sistema educativo de la región, este jueves la Universidad Tecnológica del Norte de Coahuila hizo oficial el nombramiento de Marco Antonio Saldaña Infante como nuevo rector de la institución, designación que le fue conferida por el gobernador del estado, Manolo Jiménez Salinas, en presencia del secretario de gobierno, Óscar Pimentel González, y el titular de la Secretaría de Educación en Coahuila, Emanuel Garza Finsburg. Se hizo la entrega de esta nueva encomienda a Saldaña Infante como reconocimiento a su compromiso con el fortalecimiento de la educación media superior. En cuanto a su formación académica, el nuevo rector es ingeniero en sistemas, egresado del Instituto Tecnológico de Piedras Negras, con maestría en planificación de empresas, además de tener una especialidad en política y gestión de desarrollo social. Saldaña Infante estuvo a cargo de las funciones en la Delegación de Mejora Coahuila en Piedras Negras, donde llevó programas sociales del estado a las colonias con el objetivo de apoyar la economía de las familias, además de impulsar obras de pavimentación y de infraestructura educativa para beneficios escolares. 8:13, 25 grados la temperatura. Saludamos nuevamente a nuestro compañero Salvador González, el reportero urbano, con su segundo reporte. Adelante, mi chava, buenos días.
2: Te saludo con muchísimo gusto, Ángel, en esta mañana. Muy buenos días a la audiencia de Radio Zócalo Noticias. Fíjate, Ángel, que derivado de una serie de quejas de vecinos de acá, quienes llegan a el hospital o a la clínica 79 del Instituto Mexicano del Seguro Social, sobre todo porque hay automovilistas que se estacionan en áreas de discapacidad o en área roja, que está prohibidísimo. Por ello, el Departamento de Tránsito y Vialidad tomó acciones precisamente acá sobre la calle Oliver, cruce con calle México, en este sector, en el perímetro donde se encuentra el hospital o la clínica 79 del Instituto Mexicano del Seguro Social. Los derechohabientes que por cuestiones de atención médica acudieron al IMSS, pero se estacionaron en estas áreas prohibidas, lamentablemente se llevaron una desagradable sorpresa, ya que sus vehículos fueron multados, les retiraron ahí las placas. Como no se encontraban los derechohabientes en ese momento, pues proceden a retirarle las placas y dejarle la multa en el parabrisas. Es el caso de varios que lamentablemente se estacionaron en esas zonas que está prohibido, y bueno, fue el caso que actuó el Departamento de Tránsito y Vialidad, Ángel.
0: Sin duda una muy buena medida, Chava. Vemos a diario cómo la gente que no tiene ninguna discapacidad, bueno, tal vez la tenga en la cabeza, pero que no está respetando los cajones para discapacitados, el área para que estas personas puedan descender a alguna dependencia, algún comercio, y se les facilite obviamente su acceso. Así es que, pues qué bueno, mi chava, que se están aplicando estas multas, estas sanciones.
2: Sí, efectivamente, sobre todo para respetar esas zonas de no estacionarse o de discapacidad. Bueno, el Departamento de Tránsito y Vialidad tomó acciones precisamente derivadas del reporte de los derechohabientes.
0: Perfecto, mi chava, te agradecemos este reporte y que estés pues muy atento a cualquier situación que se pueda generar en las calles de Piedras Negras. Pendientes, mi chava, buenos días.
2: Pendientes, Ángel, buenos días.
0: Buenos días.
3: En más información, la construcción de la techumbre en la escuela primaria Venustiano Carranza registra un avance del 60%. Esto como parte de las estrategias para mejorar las condiciones de los planteles. El director de Obras Públicas, Gibran González, informó que la etapa estructural presenta un proceso importante luego de concluir el colado de las zapatas y la instalación de columnas, traves de acero tipo IPR y vigas de contraventeo. Precisó que se continuará con la colocación de la cubierta de lámina y su sistema de fijación cuando las condiciones meteorológicas lo permitan. El municipio refleja su compromiso de que los alumnos cuenten con espacios techados para realizar actividades académicas y recreativas con mayor seguridad.
4: También tenemos la construcción de una techumbre en la escuela B. Carranza. Y bueno, pues en esta techumbre ya colamos todas las zapatas según los cálculos estructurales autorizados. Y bueno, se colocaron columnas, ya se colocaron también las traves, los IPRs, algunas vigas de contraventeo. Y vamos a proceder en estos días, nomás que nos permita el clima, a empezar a colocar lo que es la cubierta de lámina y pues toda la sujeción necesaria que debe llevar.
5: Derivado a que en la temporada vacacional los menores pasan mayor tiempo en casa y con ello aumenta la posibilidad de que cambien sus hábitos alimenticios en comparación con la jornada escolar, la jurisdicción sanitaria hizo un llamado a los padres de familia para no descuidar los horarios de alimentación de los hijos. La nutrióloga de la dependencia, Mariana Valdés Moreno, puntualizó la importancia de que los infantes no caigan en prácticas de ayuno y por el contrario comiencen su día con un buen almuerzo alto en proteína que les garantice la saciedad necesaria para que eviten ingerir más alimentos entre comidas. Si bien dijo estar consciente de que estos días de descanso propician el consumo de alimentos procesados altos en azúcar a modo de aperitivo o snack, aseveró que lo recomendable es sustituir estos productos por la ingesta de frutitas, de verduras que no representan un desbalance en el nivel calórico por día, además de la constante hidratación.
6: Sí, claro, ahorita los niños pues tienen más tiempo libre, entonces es más fácil que estén comiendo, como bien mencionan, más snacks durante el día, que estén un poquito más antojaditos ahí con las comidas más ultraprocesadas. Entonces lo que recomendamos es que principalmente que no tengan horarios de ayuno prolongado. Sabemos que también pueden empezar a tener horarios diferentes de su hora de sueño, etcétera, que pueden despertar tal vez más tarde de lo habitual. Entonces sí recomendamos que tratemos de llevar la rutina lo más parecido posible a cuando están en las actividades escolares, ya que pues si no, al regreso de la escuela se vuelve un poquito más complicado que se vuelvan a adaptar a esas actividades y a los horarios. Entonces principalmente que traten de establecer los mismos horarios y las comidas, el desayuno que no se los salten, es muy importante que inicien su día con alimentación saludable, que incluyan algo de proteína en su desayuno, puede ser huevo, algo de frijolitos que también nos da proteína de origen vegetal, que esto les va a ayudar a que durante el día no tengan más antojos o tantas ganas de estar picando snacks, ya que la proteína los mantiene con mayor saciedad. Entonces la principal recomendación es que no se salten el desayuno, ¿sí? Alguna otra recomendación muy importante es que siempre tengamos a la mano frutas y verduras para utilizarlo como snack, en vez de darles alguna galletita o producto procesado, pues irnos a darles una manzana, algo de fruta, sandía, melón, mango, que sean esos snacks principalmente en vez de productos procesados, refrescos, o también los jugos comerciales que también tienen un alto contenido de azúcar, principalmente preferir limonadas naturales hechas en casa o, lo más recomendable, el agua simple.
0: ¿Qué más noticias? Bueno, los vuelos de la empresa Aerus que conectan a Piedras Negras con Monterrey se han mantenido en una ocupación de hasta el 90% durante esta semana, informó el administrador del aeropuerto de Piedras Negras, Roberto Wong. Mencionó que luego del accidente sufrido el fin de semana de una aeronave casi al llegar al aeropuerto internacional de Monterrey, los usuarios han mantenido la demanda en la ruta Piedras Negras-Monterrey con mínimo 6 pasajeros en sus vuelos y muchos de los días con hasta 90% de ocupación. Señaló que solo se ha suspendido el vuelo durante la tarde, pero se mantienen 2 frecuencias por día en la ruta Piedras Negras-Monterrey y Monterrey-Piedras Negras. Indicó que las interconexiones aéreas son muy importantes y más para el sector comercial y empresarial, con destinos como Monterrey y la capital del país, a través de conexiones que tengan líneas aéreas. Explicó que lo sucedido del aterrizaje en Pesquerías ocurrió por un evento fortuito de un ave que golpeó el motor directo y que no fue una situación de la aeronave, que son muy seguras y de recientes modelos. Pues ahí está disipada la duda si habría gente que querría por el momento tomar un vuelo de Aerus para viajar a Monterrey, a la Ciudad de México, pues hasta en un 90% sigue la demanda de ese servicio.
3: Excelente servicio.
0: Yo no me subiría ahorita.
7: No, pero lo que ocurrió hace unos días, el accidente allá en Nuevo León, fue debido a un pájaro.
0: Sí, pero ¿y no quién dice que no te puede volver a golpear otro pájaro?
7: Ah, ya sería muchísima mala suerte.
0: Por eso digo, es mi percepción. Yo ahorita pues sí, no me gustan los vuelos, entonces, pues menos, ¿no? Entonces, uh-huh. A quien sí, y como dices tú, entiende que fue un tema fortuito, que no fue una falla mecánica, pues sigue con su vida normal y sigue. No,
7: el servicio es bueno. El servicio.
0: No, yo no digo que no sea bueno. Yo lo que digo es que yo no me subiría por temor a eso, porque ¿quién dice que otra vez se pueda presentar esa situación? ¿No?
7: Entonces, ¿te puede pasar un pájaro por en el avión, en el cielo, como de aquí afuera se te atraviesa un perro y te muerde?
0: Sí, sí, sí.
7: El peligro está en cualquier parte. Y no puedes dejar de vivir por eso.
0: Eso díselo a la mente para viajar ahorita en aviones. Aparte que no hay dinero.
3: Bueno. Vamos a continuar con la información. El senador morenista Gerardo Fernández Noroña acusó que la persecución de migrantes en Estados Unidos constituye un negocio redondo que generó ganancias por cerca de 254 millones de dólares al año. Esto solamente a las corporaciones GeoGroup y CoreCivic. A través de un mensaje difundido por la bancada oficialista de la Cámara Alta, Noroña señaló que ambas compañías registran un incremento del 700% en sus ganancias respecto al año anterior. GeoGroup y CoreCivic tienen bajo su responsabilidad el 80% de los migrantes detenidos en cárceles privadas y solo el año pasado tuvieron ganancias por, en números cerrados, 254 millones de dólares, 700% más de lo que había tenido el año anterior. Dicho de otra manera, el racismo

0: Salgado, ultimado por agentes del ICE. En un subvideo, el senador detalló que, además del caso de Salgado, se tiene registro de 6 mexicanos que murieron por falta de atención médica y otros 10 cuya causa de muerte no ha sido esclarecida, que sucedieron mientras las víctimas estaban bajo custodias del ICE.
1: Y bueno, más información, el exgobernador panista de Baja California, Ernesto Rufo Appel, fue trasladado este jueves a la Ciudad de México bajo custodia de la Fiscalía General de la República, luego de ser detenido en Baja California por su presunta participación en una red de huachicol fiscal. Antes de abordar el vehículo oficial que lo llevaría para quedar a disposición de un juez federal, Rufo se despidió de las personas que estaban ahí en ese lugar. Les dijo: "No me olviden". Así lo expresó al ver que algunos de sus empleados se acercaban para despedirlo. La fiscalía lo investiga por los presuntos delitos de delincuencia organizada y contrabando de combustibles en una indagatoria relacionada con la empresa Ingemar, señalada por las autoridades por presuntas operaciones irregulares en la importación de hidrocarburos. Rufo Appel fue el primer gobernador de oposición en México al ganar la elección de Baja California allá por 1989 como candidato del Partido Acción Nacional, poniendo fin a décadas de hegemonía del PRI en los gobiernos estatales. Su detención ocurre en el marco de la ofensiva federal contra el llamado huachicol fiscal, un esquema mediante el cual presuntamente se introduce combustible al país con documentos falsos o clasificaciones aduaneras indebidas para evadir así el pago de los impuestos y también evadir el pago de los mismos.
2: Decir que este exgobernador Ernesto Rufo era precisamente el mandatario estatal cuando ocurrió el asesinato de Luis Donaldo Colosio en Lomas Taurinas.
0: Era gobernador,
2: ¿verdad?
0: Pero de Baja California, ¿no?
2: De Baja California.
0: Sí, no de Chihuahua.
2: No, de Tijuana.
0: De Sonora.
2: ¿Pero no fue en Lomas Taurinas, Tijuana, donde asesinaron a Luis Donaldo Colosio?
0: Sí.
2: ¿No es Tijuana, Baja California?
0: No.
2: ¿No?
0: No.
2: Ya nos confundimos, entonces vamos a checar.
0: Sí.
2: Es que en varios documentales y trabajos periodísticos del asesinato de Colosio sale él como un, pues, no testigo, pero sí como alguien que estuvo enterado de la situación por ser el mandatario. Baja California,
1: sí,
2: ¿verdad?
1: Sí, precisamente Baja California. Tijuana, Baja California.
2: Por eso, Lomas sí. Taurinas, Tijuana, fue donde lo asesinaron.
1: Sí, sí,
2: entonces,
1: sí.
2: Entonces sí fue el gobernador en ese aquel entonces. Pero que ahora, pues, es traído a la historia reciente porque operaba la mayor red de huachicol fiscal introducido desde Estados Unidos, a decir de la titular de la Fiscalía General de la República, Ernestina Godoy Ramos. La desarticulación de la red de contrabando y distribución ilegal de combustible más grande detectada hasta ahora en el país, la cual causó un daño al erario superior a los 4,000 millones de pesos, tiene entre sus líderes al exgobernador de Baja California, Ernesto Rufo Appel. La investigación derivó en 25 órdenes de aprehensión, entre ellas la de Rufo Appel, quien fue detenido este jueves en Ensenada, Baja California, junto con otras 3 personas. Godoy Ramos explicó que la organización practicaba contrabando de hidrocarburos mediante declaraciones falsas o incompletas en aduanas para reportar menos combustible del realmente transportado o registrarlo como si se tratara de otros productos con el fin de evadir impuestos. La fiscal detalló que la red estaba integrada por estructuras empresariales, financieras, aduaneras y logísticas, con movimientos de dinero canalizados desde una empresa mexicana hacia firmas extranjeras mediante transferencias internacionales. La reconstrucción del entramado a cargo de la Fiscalía Especializada en Materia de Delincuencia Organizada incluyó el análisis de cuentas bancarias, operaciones de cambio de divisas y relaciones corporativas en distintas jurisdicciones. Entre enero y julio del 2025, esta organización habría realizado 4,238 operaciones de importación a través de las aduanas de Nuevo Laredo, Ciudad Camargo, Matamoros y Reynosa en Tamaulipas, lo que generó un perjuicio estimado superior a los 4,000 millones de pesos por la introducción irregular de combustible y la omisión de impuestos. De acuerdo con la fiscal, la red utilizaba carros tanques del ferrocarril y operaba a través de una empresa de servicios portuarios y dragado fundada por Rufo Appel. Los combustibles, gasolina y diésel, provenían de refinerías de Texas, Estados Unidos, y eran distribuidos

0: principalmente en Coahuila, Durango y Zacatecas. Según las indagatorias, la organización declaraba apenas el 10% de la capacidad real de cada carro tanque. Si se reportaban 10.000 litros, en realidad se introducían hasta 110.000 litros sin las revisiones aduaneras correspondientes. El combustible era descargado en vías de conexión hacia pipas y tractocamiones de 7 empresas diferentes para su distribución. ¿Qué tal con el ex gobernador?
1: No, qué bárbaro, y los contactos que tiene para hacer la distribución, ¿no? Sí. Aquí llega el asunto hasta Coahuila. Aquí recuérdense que en Ramos Arizpe y se localizaron más de un millón de litros de este tipo de combustible ilegal. ¿Dónde se va ese combustible? ¿A dónde lo distribuyen? ¿Quién lo compra? Ah. ¿Verdad? Por eso hay escasez en algunas gasolineras. Sí, hay que decir la realidad, hay que decir la verdad. No es posible que unas gasolineras no cuenten con el producto cuando hay convenios reales con Pemex para que les abastezca del combustible. Pero ahí está el problema, la distribución de ese huachicol, así se le llama, ¿verdad? Es gasolina ilegal que evade impuestos, que evade el fisco, y que pues desde cuándo no estaba operando esta gente, ¿no? Porque ya eso es de años, era un robadero bruto para Pemex y una evasión terrible para la Secretaría de Hacienda. No sé, ahora va a haber más detenidos, indiscutiblemente,
2: claro, hasta sus últimas consecuencias.
0: 25 órdenes de aprehensión y apenas van pocas ejecutadas. Y sí, pues como lo dice la Fiscal General de la República, de acuerdo a las investigaciones, este diésel provenía de refinerías en Texas, Estados Unidos, y eran distribuidos principalmente en Coahuila, Durango y Zacatecas, aunque no precisa, ¿no?, en qué ciudades de Coahuila. Ya hacía referencia a don Carlos, ¿no?, de aquellos municipios, aquellas ciudades en las que se han hecho incautaciones muy grandes, exactamente, de este combustible que va de impuestos y que le ha costado al erario pues más de 4,000 millones de pesos. Ahí está, pues bueno, por lo pronto el detenido, y ya detenido pues va a empezar a declarar, ¿no?, y a involucrar, pues más que involucrar, a decir quiénes son ahora sí los que forman parte también de esta importante red, porque él solo no puede. De él hay un número infinito de personas. Y vamos a ver qué otros nombres salen en los próximos días. Nadie por encima de la ley. 8:32 en la mañana, la temperatura sigue en 25 grados centígrados. Tiempo de pausa. Enseguida regresamos.
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15: Continuando con la información, organizaciones civiles en Jalisco denunciaron este jueves que grupos del crimen organizado buscan cada vez a personas más jóvenes para sumarlas a sus actividades, recurriendo a engaños y ofertas de trabajo falsa como principal método de reclutamiento. Se han estado acercando personas pidiendo la ayuda porque les están faltando sus hijos, se los están llevando, los están reclutando y lamentablemente son de una edad muy temprana, de los 13 a los 16 años, que ahorita son los más vulnerables, declaró AF Virginia Ponce, integrante del colectivo Manos Buscadoras. La desaparición de 3 adolescentes de entre 14 y 16 años en Guadalajara, capital de Jalisco, y de otros 3 en Puerto Vallarta a finales de junio, se ha convertido en ejemplo de cómo los grupos delictivos buscan reclutar cada vez a menores de edad para actividades ilícitas. De acuerdo con las denuncias, a los adolescentes se les ofrecen trabajos temporales fuera de la ciudad con salarios altos, difícil de conseguir en otro empleo. Les están ofreciendo un trabajo donde les ofrece mucho dinero y uno como padre de familia pues no les puede dar todo, señaló Ponce, quien busca a su hijo Víctor Hugo Mesa desde el 2020. El secretario de Seguridad de Jalisco, Juan Pablo Hernández, admitió que se han detectado casos de adolescentes de entre 13 y 16 años que han desaparecido o recibido invitaciones bajo falsas promesas laborales. Según el especialista en análisis de datos, Víctor González Romero, con base en cifras de la Comisión de Búsqueda de Personas Desaparecidas de la entidad, del 11 de junio al 11 de julio, se publicaron 165 nuevas cédulas de desaparición, de las cuales 43 corresponden a menores de edad. Los 3 adolescentes desaparecidos en Guadalajara y localizados días después recibieron la propuesta de trabajo desde su propio círculo cercano tras egresar de secundaria. En redes sociales circuló también el relato de una madre que denunció que un joven ganó la confianza de un grupo de adolescentes en una plaza comercial y los convenció de subir a un vehículo cuyo conductor huyó al ser descubierto, aunque las autoridades no han recibido una denuncia formal por ese hecho. El secretario de Seguridad reconoció que los jóvenes no solo son enganchados a través de redes sociales o en centros de autobuses, sino también en plazas comerciales, restaurantes y tiendas departamentales, además que el riesgo puede provenir del entorno familiar, de amistades o de vecinos.
16: Fíjese usted que una de las situaciones más difíciles que enfrenta el grupo de apoyo a personas con cáncer es que a diario se acercan más hombres y mujeres que recién son diagnosticados con esta enfermedad y que requieren de ayuda. La presidenta del organismo, Elizabeth Gómez Ibarra, declaró lo anterior y dijo que principalmente piden apoyo para comenzar o continuar con sus tratamientos, pero se les recibe y se les da seguimiento, estableciendo que además de padecer esa terrible enfermedad, las familias de los enfermos enfrentan dificultades económicas, ya que dejan de trabajar y por ello deja de ingresar el dinero al hogar. Añadió que ante estos casos siempre se ha tenido la solidaridad de la comunidad de Piedras Negras y dentro de lo posible se les brinda la ayuda necesaria.
2: Otra de las situaciones difíciles es que día a día recibimos pacientes nuevos para que requieren un apoyo. Desde el momento en que son diagnosticados, nosotros los recibimos y empezamos a tener su seguimiento, ¿verdad?, para su tratamiento. Entonces, por eso nos damos cuenta, ¿verdad?, que a veces no solamente es el problema de que dónde se va a operar, sino el tratamiento que sigue. Y realmente los pacientes que tienen este diagnóstico se enfrentan a una situación muy difícil porque el paciente tiene que dejar de trabajar, la familia se ve afectada y es una dinámica muy difícil y bueno, pues como quiera nosotros damos gracias a Dios, ¿verdad? Porque en la comunidad siempre hemos encontrado el apoyo, siempre ha habido empresarios. Y actualmente recibimos nuestro apoyo, ¿verdad?, también de el alcalde, y eso nos ayuda a seguir trabajando.
3: En más información, Coahuila fue reconocido por el Instituto Nacional de Estadística y Geografía, el INEGI, como la entidad con mayor satisfacción con la vida en México, al obtener el primer lugar nacional en la Encuesta Nacional de Bienestar Autoreportado 2025. Al respecto, el gobernador Manolo Jiménez Salinas destacó que este resultado confirma que Coahuila es el mejor lugar de México para vivir, logro que ha sido posible gracias al trabajo conjunto entre la ciudadanía, la sociedad civil organizada, la iniciativa privada y el gobierno. Tenemos áreas de oportunidad, cosas por mejorar y mucho por hacer, pero sin duda Coahuila es el mejor lugar de México para vivir con nuestras familias. Así que a seguir puro para adelante con todo por el bien de Coahuila y de nuestra gente, puntualizó. Con una calificación promedio de 8.85, Coahuila encabezó el ranking nacional por encima del promedio del país, que fue 8.62. En contraste, Oaxaca registró la calificación más baja con el 8.32. La ENVIAR evalúa la percepción de bienestar de las personas mayores de 18 años a partir de indicadores como la satisfacción con la vida, el equilibrio emocional, las regulaciones personales, la seguridad económica y sentido de vida, ofreciendo un panorama integral sobre la calidad de vida de la población. Este resultado refleja las condiciones de estabilidad, seguridad, desarrollo económico y acceso a oportunidades que distinguen a Coahuila, factores que contribuyen al bienestar de las familias y fortalecen la calidad de vida.
15: En más información, en esta época del año, las ventas de los autos usados en Piedras Negras se comportan a la baja, ello debido a que son meses en los que las familias tienen muchos gastos. Esto lo reconoció el comerciante de ramo Oscar Martínez. Indicó que a diferencia del mes de diciembre, donde la demanda de automóviles usados aumenta hasta en un 70%, a mitad del año son pocos los movimientos que registran. Comentó que una vez que terminó el decreto de regularización de unidades de procedencia extranjera, la mayoría de las unidades que se exhiben para su venta son tejanas.
4: Lo que es normalizándose, ahora han bajado las ventas debido a las vacaciones, debido a lo que es este receso de lo que es escolar, y pues las ventas normales como deben ser, no es como en un diciembre que aumentan un 70%, y debido a lo que es las legalizaciones, pues también bajan, no es como antes.
7: Ahorita en ese sentido, son muy pocas las unidades que están ofreciendo estos lotes de autos regularizadas o nacionalizadas mexicanas.
4: No olvidemos que ya no hay decreto. Ya, al no haber decreto, se están vendiendo muchos vehículos americanos por lo que son las redes sociales, y pues estoy de acuerdo, cada quien tiene su forma de lo que es salir adelante, y no olvidemos que al momento de no haber decreto, de no haber una legalización barata, los vehículos bajan de costo. ¿Por qué? Porque van a ser afiliados a cualquier organización que actualmente existe, y pues al volver a pasar lo mismo que pasaba en tiempos pasados, que los vehículos tenían placas de cartón, y pues son vehículos que no pueden ser localizables ni identificados en cualquier percance o en cualquier siniestro que pueda pasar.
3: 8:44 a.m. Ya la temperatura sigue en 25 grados centígrados, cielo parcialmente nublado, y que hoy, pues bueno, poco a poco irá aumentando la temperatura. Nosotros nos vamos a nuestra última pausa comercial. Al regresar, información de Calibre 57, la noticia de balazo, los espectáculos y los deportes.
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3: Calibre 57, la noticia de balazo, nos presenta en su portada de este viernes. Refunden a narca de Piedra Negra, le meten 20 años de prisión a esta mujer que en el 2025 intentó cruzar más de 521 kilos de metanfetamina por Eagle Pass. Este cargamento estaba valuado en nada más 10.5 millones de dólares. Sin duda, un golpe muy duro que se le dio al cruce de drogas a través de la frontera de Eagle Pass hacia Estados Unidos. Le dieron 20 años de prisión a esta mexicana, originaria, por supuesto, de Piedras Negras, Verónica Sánchez Pineda, de 47 años de edad. Dice otra de las notas, le ponchan una nacha con una herida de aproximadamente 7 centímetros en la nalga derecha, cerca del, ya en el glúteo. Ingresó al Hospital General un joven que presuntamente fue atacado con un arma blanca, corría de la agresión cuando el agresor alcanzó a tirarle la apuñalada y le dio ahí en la nalga derecha.
4: Era muy, muy chaparrito el atacante.
3: Pues, ¿no? O ya que se iba cayendo, yo creo, el agresor y alcanzó a tirarle. El chiste ahí, es que le ponchó la nacha derecha. Ahí dice calibre 57, fue llevado al Hospital General para ser atendido porque, pues sí, obviamente, tenía un rastro de sangre, ¿no? Producto de esta herida, por fortuna no pone en riesgo su vida. Dice, atoran a dos asesinos. La Fiscalía General del Estado informó del esclarecimiento del homicidio de Jesús Ramírez, quien falleció tras ser brutalmente golpeado el pasado fin de semana, y producto de ello hay dos sujetos detenidos. Mucha, mucha información. Dice, fianzota malandro, grave Eric del Castillo. 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Hoy Calibre 57, la noticia de balazo, nos presenta a Esperanza Gómez. Ella nos recuerda que la temperatura máxima será de 35 grados centígrados, la mínima por la noche en los 23 grados centígrados. 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

0: Y bueno, apenas nos estamos recuperando de pérdidas importantes del cine mexicano y ahora se me pone grave el señor Eric del Castillo. Su hija, Verónica del Castillo, reveló que se encuentra delicado tras una cirugía a la que fue sometido. El actor está atravesando un proceso de posible recuperación luego de que fuera hospitalizado de urgencia para someterse a una cirugía. Las periodistas revelan que de primera mano el actor presentaba una obstrucción en las arterias de las piernas. Imagínense nada más, un padecimiento que requería atención inmediata para evitar complicaciones mayores. Le hicieron un cateterismo, así le llaman a ese procedimiento. Es algo que fue de urgencia, es una técnica que minimiza el problema y logra o permite recuperar la circulación en esa zona del cuerpo. Así que ojalá y se recupere pronto el señor gran actor de México, Eric del Castillo. Y a ustedes que les gusta la música de Intocable, pues bueno, el grupo Intocable recibió su estrella en Hollywood. Y va a decir usted, ¿qué tiene que ver la música regional con Hollywood y las películas? No, es que también le han dado estrellas a famosos cantantes y músicos. Y ayer precisamente fue denominado el 16 de julio como el Día de Intocable. Para que lo agreguen ahí en las efemérides para el año que viene, no olvidar que el 16 de julio es el Día de Intocable. El grupo Intocable vivió una de las jornadas más importantes de su carrera al recibir dos de los mayores reconocimientos en su trayectoria, que fue develar la estrella en el Paseo de la Fama de Hollywood y además el 16 de julio proclamado oficialmente como el Día de Intocable, pero esto allá en la ciudad de Los Ángeles. Si lo quiere celebrar en el resto del mundo, pues adelante. Falleció la mamá de Kris Jenner. Kris Jenner, famosa de la serie de televisión de las Kardashians, madre precisamente de la mayoría de ellas, porque luego están, ¿cómo se llama? Kim Kardashian y están las Jenner, bueno, son parte de la misma familia. Falleció la abuela de las Kardashian ayer a los 70 años de edad. Ya dan las causas, dan las causas de muerte del actor Sam Neill de las famosas películas del Parque Jurásico. Se habló de que padecía cáncer, según agregaban sus allegados, pero no dieron más detalles sobre el suceso. Simplemente se sabe que a sus 78 años murió por este tipo de problemas, de un cáncer derivado ya de varios años que estuvo luchando por él. Lo había superado precisamente en el 2023, pero este regresó y fue parte de las causas de la muerte de Sam Neill. Todo esto y más en la sección de espectáculos de Periódico Zócalo y también del Calibre, porque ahí hay también sección de espectáculos. Usted puede leer más detalles de esto en aquí en el noticiero de Radio Zócalo, el Flash o las noticias de espectáculo.
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4: Vámonos con la información de los deportes porque ayer arrancó la Liga MX con su torneo de apertura 2026. Hubo dos encuentros, el primero de ellos, Necaxa recibió al recién ascendido Atlante, los potros de hierro del Atlante, que iban ganando 1-0. Con gol de Eugenio Pizzuto, este jugador que tuviera una lesión grave cuando era parte del equipo de los Tigres, se rehabilitó y Miguel Herrera lo rescata y lo trae a los potros de hierro del Atlante, esperando que tenga un buen torneo, es un buen jugador, vamos a ver cómo le va. Él anotó el 1-0, pero le duró poco el gusto a los potros, porque luego vino el empate y posteriormente, a unos minutos del final, llegó el gol de Necaxa, que le dio los primeros 3 puntos, una jugada polémica porque se hablaba de un supuesto fuera de lugar, se fue a revisar en la jugada al VAR, pero no, estuvo en línea y el gol fue legítimo. 2-1 le pega Necaxa a los potros de hierro del Atlante. Y allá en Tijuana, los Cholos los Cholos hay que tomarlos en cuenta, porque Sebastián el Loco Abreu está haciendo un muy buen trabajo con los muchachos allá en Tijuana. Le pegaron 3-1 a los Tigres de visitantes, que tuvieron la expulsión del Búfalo Javier Aguirre, de la misma manera que se dio la primera expulsión en el Mundial por taparse la boca y decir de groserías. Así es que ya el primer jugador en la Liga MX expulsado con esta nueva modalidad, esta nueva reforma que dictó la FIFA, fue el Búfalo Javier Aguirre. Y bueno, hoy los juegos son Atlético San Luis contra Cruz Azul, León contra Atlas y el FC Juárez contra Puebla. También está listo ya el equipo de Monterrey para recibir al Santos Laguna, que tiene algunos cambios interesantes en su escuadra. El Toluca lista un fichaje bomba. Se habla de que todo está listo para que el jugador Memphis Depay pudiera ser integrante del equipo escarlata. Están muy avanzadas las negociaciones y se espera que pronto se pueda hacer oficial. Y Zendejas, este jugador de las Águilas del América, Alejandro Zendejas, se sometió a una limpieza articular en la rodilla derecha, por lo que se perderá los primeros 9 partidos del arranque de la liga y otros encuentros internacionales. Regresaría hasta la fecha número 7 cuando el equipo enfrente a los Cholos de Tijuana. Es la información de los deportes.
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4: En 3 minutos serán las 9:00 a.m. Nosotros ya llegamos al final de esta primera emisión de Radio Zócalo Noticias, periodismo de verdad, en este viernes, inicio de fin de semana, 17 de julio del 2026. Nos vamos, nos despedimos, las voces que usted escuchó en estas 2 horas, don Carlos Desmond, gracias, buenos días.
6: Muy buenos días, feliz viernes.
4: Miguel Ángel Pérez Ruiz, gracias, buenos días.
0: Gracias por haber estado con nosotros en este espacio informativo. No se pierda usted el espectáculo, las boyas en el Río Bravo. Tómele la foto o tómese la foto ahí, que se vea de fondo las boyas, porque van pasando todavía en este momento, ahí se ve que van avanzando por las aguas. Hay que aclarar, están abiertos los puentes internacionales, tanto el 1 como el 2. Hay paso, al parecer ya no va a haber tanto peligro, aunque sigue alerta, todavía las alertas siguen vigentes de posible incremento en el caudal del Río Bravo.
4: Efectivamente. Agradecemos también a nuestra compañera Rubí Chávez en control de audios de Dinámica Auditiva, su servidor Ángel Robles. Les dice gracias, buenos días, con permiso, que tenga un excelente inicio de fin de semana.
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2: Eso, hoy saludos y buenos días, 10 de la mañana con 4 minutos, ya las 10 con 4 minutos, Acuña, Coahuila, en este viernes ya super fin de semana. Viernes 17 de julio, día de San Alejo. San Alejo, el día de hoy, 17 de julio. Muy buenos días, Bruno Salas. Aquí comenzando con las tejanas de la Superestelar 92.9. En este momento ya.

0: están pendientes.
1: Ahí los
0: y
1: taxis.
0: Y para todas las chicas guapas del volante.
1: Ahí está mi taxi.
0: Y para el hermano Alejandro Galaviz.
1: Alzado.
0: Y a mi hijo Carlos
1: ¿quién es?
0: Chan.
1: ¿Marcelino quién es? No, este por ahí mi
0: para
1: taxi.
0: Para mi hijo postizo Manuel, que está en la tienda de conveniencia. Y para todos los ex-Bendis

buenos días lluviosos. Póngase las mañanitas, las mañanitas, ya que el miércoles cumplí años. ¿Para parte de quién? No hice nada. No está grabado, nomás el Terminación 2584 cumple años. Muchas felicidades, pues. Muchas felicidades. El miércoles cumplió años el Terminación 2584. ¡Ánimo! ¡Saludos, buenos días! Más información más completa. ¡Saludos! ¡Sale, Bruno! ¡Buenísimos y lluviosísimos días! ¡Saludos! ¡O era el taxi 82! ¿El que pasó? ¿Quién es? ¿Quién es?

0: Perrona, aquí estamos en la venta de ellas. Ahí está, en la venta de ellas, este.
1: La rica gordita, dice, de la rica, bueno, será de la rica gorditas. Hola, Benito Juárez, Bruno, saludos a mi niña Kendra, anda al 100, peque, Kendra, saludos gordita para ti, para tu mami, aquí anda ayudándome, en las de harina, saludos, y que tenga excelente, muchas gracias, saludos a la señora Patti.

0: Llegando de
1: hola, centro,
0: que nos agarró el agua ahí en el centro, Bruno.
1: Oh, sí, se vino la lluviecita.
0: Damos un saludo al buen amigo Junior.
1: Dale.
0: Al Julio Perales.
1: Junior y Julio Perales.
0: Estamos al pendiente, Bruno. Al estamos al pendiente.
1: El pendentón, celotes. Aquel reina, se lo guardias. Dígame, ven a cantar sus minutos. Que sigue lloviendo. De la música.

0: se jala de la superestelar, que sigue lloviendo. Es el duelo. Sí.
1: Buenos días, señor Bruno.
0: Ay, ¿cómo estamos?
1: Excelente inicio de fin de semana.
0: Así sea.
1: Lluvioso, señor Bruno. Todavía muy lluvioso.
0: Todavía.
1: Un así saludo es para mi amorzote Romance Sandoval de parte de Mari Méndez. Lo escuchamos acá en camino a las cuevas inundadas.
0: Todavía.
1: Una canción. Una canción de Urias por esa yegua. Saludos, señor Bruno. Excelente programación, 92.9, la única, la mejor.

0: dice buenos días. Aquí
1: vamos pasando por la estación, escuchándote. Sin jalar todavía, con la lluvia, pero ¿qué andamos?
0: Eso, lo de siempre.
1: En la cobradera ahora.
0: Pues ni modo, hay que hacer.
1: Saludos para todos los de la marmolería.
0: Eso. Ya estamos, compadre.
1: Ahí estamos, Bruno.
0: Oye, sé que

0: de lluvia ahorita, pero sí está lloviendo. Hay una ligera lluvia. Dice que a las 4 de la tarde hay un 30% y a las 5 de la tarde ya desaparece. Es lo único que hay. Pero bueno, es el pronóstico. Es el pronóstico. Es lo que nos indica, pero pues bueno, el clima nos indica otra cosa, nos muestra otra cosa. Dice,
1: buenos días, Bruno. Saluditos. Dice, aquí andamos en la ruletación con esta lluviecita ya moderada. Bonita, hermosa.
0: No, y se va.
1: Es el último para mi hermano, poquito. El panda, Bruno, que anda.

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6: Ay, saludos y buenos días, 10:26, el carnal David Salas, mi compa el Chore, allá para mi gente, raza, el sobrino Junior, allá para el lado de New Orleans.

0: carnal, sobre los tacos aquí en la calle Bravo. Ánimo, saludos, vamos a identificar la estación y continuamos.
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0: Ahí estamos, saludos. Espérame, dice Bruno, buenos días, Bruno, saludos. Compita, hay una ruleta para los de Montacam, ahí de las mamalonas del recuerdo, pura mamalona. Saludos, ahorita a las, ahorita a las 11 de la mañana llegan las mamalonas. Ahorita, saludos a mis compas allá de Montacam, esperando las mamalonas del recuerdo. Ahorita sale bien bañadas, mi compa, bien bañadas. Saludos a doña, dice doña Cristi, excelente persona, dice Kendra, le cayó muy bien, que te desea que tengas muchos pasajeros allá para Cristi. Saludos de parte de Kendra, Cristi. Saludos, Cristi, ya que es viernes, ya es fin de semana y quiere

0: Hombre, señor Bruno, Bruno, con esas canciones, todos los kilos de harina que me pongan.
1: Eso. Ah, oye,
0: aquí
1: saludos,
0: en Tortillas
1: señora
0: Mari.
1: Mari, señora
0: excelente
1: Mari.
0: Programación, señor Bruno.
1: Gracias, señora Mari.

0: ¿Dónde lo agarraron?
1: Houston, tenemos problemas, Houston.
0: Ah, rato. No le muevan, no le muevan. Ahorita es muy temprano para hacer enojar a mi pobre tata, hombre, mi tatita, hombre. Démosle chance que descanse poquito, porque ahorita lo hacemos enojar.
2: En aquellos años, estaba huerco, noventas.
0: Eso.
2: Papá me trajo un LTD. De cuatro puertas.
0: Sí, LTD, los carrotes.
2: Y a veces así se hacía cuando estaba en la D, échale.
0: No, qué barro.
2: Así se hacía el carro viejo.
0: A destaparle el cofre y a levantar la tapa ahí del sartenzote, ¿no? El sartenzote que traía en el carburador.

0: toquecito a las tejanas, dice, échale.
1: Buenos días, Bruno, buenos días. Oye, así, ahí por medio de tu radio le puedes comunicar así más que no tenemos agua en fraccionamiento Las Américas desde ayer, por favor.
0: Mucha agua, dice.
1: A ver qué está pasando en Las Américas, porque pues no puede estarnos sin agua.
0: Eso sí, eso
1: por
0: sí.
1: Favor, Bruno, gracias.
0: Gracias.
1: Y buenos días.
0: A Las Américas, la Rosa de Cima, dense la vueltecita. No, hijo de don Julián, bra, no. Dice, había agua de
1: por medio de tu sí, radio, pero no, Cima, en serio. Que no tenemos agua en fraccionamiento Las Américas desde ayer, por favor.
0: Américas, ahí Las Américas, Cima, ¿qué onda con eso? ¿Qué onda con eso? Para decir, no, es que falló una bomba. Falló una bomba. Dice, estamos en eso, pero no.

0: es que me confundí. Son dos, fraccionamiento y hay colonia.
1: Por tu radio le puedes comunicar así más que no tenemos agua en fraccionamiento Las Américas desde ayer, por favor.
0: Fraccionamiento Las Américas, ahí estamos, fraccionamiento Las Américas. Ahora sí mueve el corte comercial, corte, regresamos.
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7: Vamos a pachicar el firi firi, carnal.

0: Y para Sandra Valderas y familia.
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0: dice, yo vengo representando el lado del Pajonal. Eso de agua del Gilberto, se quedó mucha gente sin hogar.
1: Ah, sí, sí,
0: no
1: sí.
0: No se ahogaron porque no quisieron, había agua del...
1: Eso, no, sí, exactamente, se llama...

0: este lado que dice mensajes pendientes.
1: Eso, Pompita, gracias, gracias.
0: Eso, no, estamos, pero ¿de qué? A ver,
1: ¿ya tomaste café?
0: Ábrele,
1: échale a Bruno, oye, una de los chucos del Sassy Sass.
0: Ábrele, de los chucos del Sassy Sass, y lo voy a llamar.
1: Eso, Pompita, gracias, gracias. Eso, gracias.

0: Dice, buenos días, Bruno. Bendecidos días. Saludos desde Rizal, Texas. Rizal, Texas. Saludos. Saludos, mi compa, DJ Canario. Señora Lupita, buenos días. DJ Canario, señora Lupita. ¿Por acá parece lo que dice?
1: No alborotes, Bruno, porque tú sabes que yo sí me bajo en el semáforo.
0: A bailar, a bailar y a cantar, a gritar. A...
1: No, ya con la cintura ya valió tú, Bruno.
0: Bueno, no mucho. No mucho movimiento. No va de brazos, sí. De brazos, sí. Hola, ¿cómo andamos?
2: Ya andamos.
0: ¿Cómo andamos por allá? Los Odessa.
2: Ya no lo hagan enojar.
0: Ahora, tantito, no, es muy temprano. Es muy temprano para hacerlo enojar.
2: Al cabecita de algodón.
0: No, al rato se aliviana.
2: Saludos a ellos.
0: ¿Y a hijo?
2: ¿Cómo andamos con esa lucha?
0: Ahí vamos mañana. Mañana se, y ese, ya no hay lluvias para mañana.
2: Es que me estoy, porque esto lo sabe, ¿no?
0: Eso. ¿Ya estamos?
2: ¿De que recibe el catre o qué?
0: ¿Qué dijo?
2: Déjenme decirlo y el puerquecito lo sabe, ¿no?
0: El puerquecito lo sabe, claro. Ya dijo.
2: ¿De que recién el catre o qué?
0: Ah, viernes, de que recién el catre. Saludos, Mr. Noé. Saludate. No le entendía. Saludos, que aprenda la luz, Bruno. Tienes que aprender la luz en los datos.

0: las luces, dice por acá también.
1: Muy buenos días.
0: Ah, qué bien, mi compañero.
1: Dos días que no laboré, no laboré ni lunes, ni martes, ni miércoles.
0: Ah, qué mal.
1: Y ayer empecé tanto como a las 2 de la tarde, pero tampoco laboré porque estuve haciendo unos 40 días. Te mando un saludo y un abrazo y miles de besos para ti, para toda tu familia, para toda la raza de la Super Estelar, para todos los taxis del mundo mundial.
0: Eso.
1: Y un saludo para Alacante y su esposa Flor, de allá de Los Rojos de Gutiérrez de Texas. Aquí andamos en la solicitación, Bruno, aquí anda muy despacio porque está frente al cuadro.
0: Sí,
1: está muy feo la calle, entonces recomiendo a todos los compañeros del volante que anden con mucha precaución.
0: Y que encienda las luces.
1: Bruno, aquí andamos, que no se te duerma el rufle.
0: Y que encienda las luces.
1: ¿De dónde, Bruno? ¿Qué onda contigo?
0: ¿Qué onda? Rufle,
1: no pasaste mi audio, no lo pasaste al aire.
0: Están pendientes, tengo muchos pendientes.
1: Ahí,
0: tranquilo, no te me desesperes, no se pongan niña, como el Tata. Hay muchos mensajes pendientes, ya están llegando más. Hola. Ah, ¿qué crees? Se va a bailar.
2: Sobre la agüita, sobre la agüita.
0: Estamos. Oh, viene.
2: Excelente viernes.
0: Una rolita más.
2: Aquí estamos.
0: Una rolita más de lo que llega la mamalona. Suéltale, la que renació en nueva banda Maguey.

0: Ahora sí, vienen las mamalonas, mamalonas del recuerdo.
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0: 92.9.
1: Ah, sí,
0: la mía.
1: Sí, la chicharra que la guardes. Esa mera.
0: ¿Cuál más,
1: Turnio? ¿Cuál más? Exacto.
0: ¿Qué andamos?
1: Eso, vengo para el chinchar el canario. Sí, las chicharras que la guarden, que la tapen mínimo, mínimo. Que la tapen con plástico o algo. Que no se moje la chicharra, que no se moje la chicharra. Para que pueda seguir sonando la 92.9. ¿Listo para acá, chale?
2: Sí, ya vi. Una disculpa en nombre de todos los taxistas del mundo, mi Bruno. Ya sabes que te quiero un montón, mucho cantidad.
1: No, muchas gracias, mi cobertito. Fíjate que eso le faltó al Tata ayer. Por más que lo quise decir, porque se puso muy grosero el día de ayer el Tata. Por más que le pusimos a decir mínimo disculpa, no. ¿Qué va a andar disculpando el Tata? Adiós, saludos. Mándale el cubano, mándale un saludo para tu país, el cubano también, el rey. Rey, el cubanito, ya los Odessa, cubano. Mándale un saludo a tu paisa. Dice por acá, échale.
3: Que respeto, ¿no? Que se baja, que es lo que le digo.
1: ¿Quién?
3: Puro bullying. Gente mal pesada. Sin llorar, anda, cubanito, sin llorar. ¿Oíste? Te ponga niña.
1: Está como el Tata, manda el mensaje y quiere que luego salga al aire. Dice por acá, la generación de hoy, Bruno, el día no saben lo que era buena música en aquellos años, mi Bruno. No, sí. Están escuchando y van aprendiendo, mi copa. Oye, pero antes, miren las mamalonas. Es una rola mamalona. Es de las del recuerdo, pero es nueva grabación. ¿Por qué? Banda Maguey, obviamente de las bandas de hace años atrás. Es de los del recuerdo, dice Banda McKay. También David Olivares, que ya tiene mucho sin sacar nuevo material. David Olivares. Se juntan y sacan esta rolita que también ya es del recuerdo. La de Que el Mundo Ruede. Pero también nuevamente grabaron, pero es de las rolitas mamalonas del recuerdo. Las 16 toneladas. 16.

0: No, señor Bruno, de las mamalonas, bueno, a ver si tiene liberación, una de Sailor.
1: De liberación, es todo.
0: Del superestrella, por favor.
1: No, estamos los Sailor por lo pronto. Bendiciones.

sin llorar. Acá te saludo el tremendo Cholito por este lado de la tienda Grandes, por este lado de acá de Cedros. Cedros, Boulevard Cedros, acá por las tiendas Grandes, por este lado. Acá andamos echándole ganas con la lluvita. Échale una canción por ahí, tú, Bruno. De las que caigan, de las de esas de las antigüitas, de las

0: bueno, ma.
1: Está bueno. Está bueno. No, saludos. Oye, sobre lo de la placa, una placa delantera de placa de Coahuila, denominaciones FFM 260D. FFM 260D es una placa de Coahuila, placa delantera. Que bueno, a algún automovilista se le cayó, la extravió y bueno, alguien se la encontró y la trajeron aquí a la radio. Aquí se encuentra la radio, la placa FFM 260D. El propietario, bueno, pase por ella ese. Como quiera, vas a salir a checar la placa.

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5: Estamos de regreso, mamalonas del recuerdo. Saludos, muy buenos días, 11 de la mañana con 22 minutos, 11:22. ¿Qué dice mi compa Arturo?
6: Ay, te mando un saludo, Bruno.
5: Gracias, Arturo.
6: Que estoy escuchando 92.9, la raza.
5: Esa mera.
6: No. Otro mundo.
5: Esa mera, Arturo, otro mundo.
6: Saludos para Ciudad Acuña.
5: Ya estamos, gracias, Arturo. Nosotros continuamos. Suéltale otra también de

0: Alfredo.
1: Un saludito.
0: ¿Qué le?
1: Para Mari Gavirio hasta la Mission Ranch, Texas. Está en sintonía, Bruno.
0: Mari Gavirio.
1: Vamos, mándale un saludo y una cancioncita bonita.
0: Ya dijo, claro.
1: Dedicada del chocolatito para Mari Gavirio.
0: Para Mari
1: Gavirio. Gracias, Bruno, y que tengas buen día. Cuídate.

profe, el director, el dire, de la secundaria número 2 también. Saludos. Saludos a mi compa Gerardo Marrufo. Dice, la huella de tu beso, Bruno, de los varón. Por favor, saludos, claro, saludos, ahorita sale, dice, saludos, Bruno, para la familia Chávez Hernández. Saludos a la familia Chávez Hernández, de las Américas, aquí estamos, algo de abril 78, también con cartitas. Ya estamos, déjame levanto, con la de grupo Master, de las de música de Roger, del sonido Master. Saludos a la familia Chávez Hernández.

No, no, demasiado tarde. Demasiado tarde, mi copa Chilo. Es más, voy a tener que ponerla ahorita un ratito. Yo juraba que la tenía aquí a la mano y no. No salió. Voy a tener que irme con una, con los pies descalzos. Con los pies descalzos en mi archivo. 11:29. 11:29. Ahorita sale con cartitas. Tengo también

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1: Oye, saludos, muy buenos días, el amigo para Julio García, para el Rizal, Texas. Julio García.

recuerdo una canción, bueno, y me comentaron que tiene una placa en la estación. ¿Es de taxi? No. No es esa. Acá es la placa FFM 260D y es placa de Coahuila, placa, bueno, igual de Coahuila, pero es la placa delantera, la placa frontal, Coahuila FFM 260D. Transporte privado, automóvil, dice, transporte privado. No es de taxi. No es esa, mi compa. Ahorita como que le mandamos un escrito. Adiós, saludos, suelta la música, Bruno, porque se nos acaba el tiempo. Por lo pronto, la música de Abril 78. Chilo y a mí me pidió esa rolita con cartitas. Vienen los Barón de Apodaca también. Barón de Apodaca, después de Abril 78. Malonas.

0: Ahí quedamos el bloquecito de Mamalonas del Recuerdo. A las 12 llegan los corridos y norteñas perrototas en este viernes, ya super fin de semana, viernes 17 de julio.
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3: 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La persona tiene que reconocer que su actuar se basa en una serie de criterios, creencias, convicciones y aspiraciones que le dan significado a su vida. A estos aspectos que orientan el actuar de las personas se les llama valores. Los valores permiten organizar y justificar las buenas decisiones de tu vida. Y para eso hay que ir tras los valores correctos. De la elección de valores que hagamos dependerá el éxito de nuestra vida. Estos valores son físicos, económicos, afectivos, sociales, intelectuales, estéticos, morales y espirituales. ¿Cómo andan tus valores? Este fue un momento ANSPAC.
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3: Oye, saludos y buenas tardes ya. Ya a las 12. 12:02, ya a las 12:02. Oye, saludos a la gente de esa allá de Balcones. A toda la gente de esa allá para el lado de Purísima, Balcones, Madero del Río, Santa María. Saludos para toda la gente de esa de parte del Borrado. El Borrado. Creo que de Balcones, algo así. La Rosa Purísima, de Madero del Río, Santa María. Balcones también, saludos, buenas tardes. 12:02, ya las 12:02, allá para el lado de Houston.

A mi compa Arturo Rodríguez también va para el lado de California, San José. San José, California, saludos. Ay, compa, a ese Arturo, Arturo Rodríguez, para el lado de San José, California, su mami.

mensaje, cómo llegaste y cómo encontraste ahí tu hogar, Lupita Reyes. Saludos, saludos para ti. Bueno, llegando desde Veracruz, después de ir al sepelio de su cuñado. Saludos, Lupita Reyes. Bruno, eso por acá, Bruno. Ahora cumplimos 49 años de matrimonio. Felicítanos. ¿Qué onda? Espera, lo estaba leyendo. ¿Cumpliste o no cumpliste matrimonio? ¡Año de matrimonio! ¡Bueno, saludos! ¿Por qué no borró? Apenas lo estaba leyendo.

0: Hola. Te mando un saludo y pues
1: ni modo.
0: Así es, Acuña.
1: Así es. A veces bien seco, a veces bastante agua, a veces mucho calor, a veces mucho frío.
0: Bye bye.
1: Así es. Saludos, Arturo. La vamos a repetir, Arturo. La vamos a repetir hoy nomás.

otros materiales, nomás hoy, mañana. Mañana no jalamos, Bruno. Ah, está como yo, mañana. Mañana no venimos, mañana no venimos. ¡Salta el Isai! Más corridos, llega el Maquinaria Norteña. Ahí va mensaje, espérame tantito, no se nenas. No lo

Ya es super fin de semana. 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

0: eso lo dice Bruno. ¡Está más bien, Bruno! ¡Ahí nos vamos!
1: Ahí estamos, mi compa.
0: Una nomás para refrescarse, Saludos, buena tarde. 12 con 17 minutos, ya las 12, 17 con la Coahuila. Viernes 17 de julio y la temperatura 24 grados centígrados.

0: yo biznando. Mañana descansamos. Mañana descansamos. Solo buenas tardes. Dice por acá, de este lado.
1: Bruno, manda un saludito para la raza de los taxis, Bruno, aquí, de parte del güero, para toda la rosita de los taxis que quiere.
0: Bueno, ¿dónde? Marcelino. El Torito.
1: Una rolita, Bruno.
0: ¿De Robert Ruiz o qué
1: a
0: habla?
1: A ver si tienes una de Región del Bravo.
0: La Región del Bravo, ¿cómo no?
1: Amor, amor en secreto, Bruno.
0: Y qué bárbaro.
1: Y la raza de aquí de los taxis, Bruno. ¿Y qué estamos oyendo? Ya estamos, no trabajamos, pero aquí estamos.
0: Hoy sí, hombre, con estos climas, hombre. Bendita lluvia. Pero también, bueno, trae sus consecuencias. También está allá en Santa Marta. Y muchas colonias, muchas casas, muchos hogares que entró el agua a las casas. Como dice mi amiga Lupe Reyes, todo mojado, pero bueno, nosotros...

0: buen y lluvioso día. Saludos, mano, saludos para Noblasi 2, por favor. Ahí por ahí con el corrido del gato negro. Saludos, gente raza de Noblasi. Por acá, por este lado también, ¿qué dice mi compa? Échale. Sí.
1: Hombre, qué bárbaro, Bruno. Te estás bañando con la primera rolita, ¿no?
0: ¡Eso! ¡Qué bárbaro!
1: Ay, no hay pedo que se moje la casa. Mientras no se moje la bocina, todo está bien.
0: ¡Oilo, oilo! ¡No, la chicharra! ¡La chicharra! ¡Que no se moje!
2: ¡Yeguas!
0: ¡Yeguas! ¡Eso! ¡Saludos!
2: ¡Yeguas!
0: ¡Saludos! ¡Buenas tardes! ¡Súper capo! ¡Este es lo que hice! ¡Oilo! ¿Cómo andamos? ¿Cómo andamos? ¿Cómo?
3: ¡Que soy Gabo!
4: ¡Bonito! ¡Mi energía norteña!
0: ¡Oinos! ¡Qué bárbaro!
3: ¡Eso, pegue, pegue!
0: ¡Eso, se vuelve la chicharra!
3: ¡Hola, chiquita, el bebé de cuña cahuila!
0: ¡Eso, como andan bien mojadas, como la abuelita!
3: ¡Se ponen niñas!
0: ¡Ay, sí, borraron el mensaje!
3: ¡Ay, sí, la niña!
0: ¡Me borraron el mensaje!
3: ¡Híjole!
0: ¿Qué hice?
3: ¡Vámonos ya para la casa!
0: ¡Ya, tan pronto! ¡A cargar la cajita!
3: ¡Saludos a Cubanito el Rey!
0: ¡El Cubanito del Rey! ¡Eso! ¡No! ¡Oilo! ¡Agárrense!
3: ¡Ay, ay, ay!
0: ¡Oilo! ¡Ánimo! ¡Saludos!
5: ¡Agárrate, cajita feliz, porque ahorita voy sobre ti!
0: ¡Dale, mueva! ¡Ánimo! 12:20, viernes, viernesito sabroso. Pendiente de Región del Bravo y un pañal, amor secreto. Hello, friend. Saludos aquí en sintonía.

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0: entonces por acá por este lado, dice. A la hora de Bruno, Bruno Salas, súper estelar.
1: Bruno, dime, Salas, súper Bruno Salas, dime, ¿qué pasó?
0: Ya estamos, ¿no?

conoce poquito, no conoce directamente al niño ni a la mamá del niño, pero anda él metido ahí con lo de las luchas, Tony Martínez. Le vamos también a dejar un sobrecito en apoyo para el pequeño Leonel, que mañana.

Zamarrón. Ahí en el ring de la lucha libre. La lucha es una lucha buena, lucha profesional. Vienen luchadores de Zacatecas contra luchadores de aquí de Acuña. Y mañana es el evento de la lucha ahí en la arena, antes Arena Poliforium. Me dicen que es por la calle Cobre. Por la calle Cobre, dicen ahí antes de llegar al puente que desvía para Fundadores. Me dicen que por ahí está Arena Poliforium. Para toda la raza, entrada bien accesible. Y tengo boleto para niños peques que quieren boleto para la lucha libre de mañana. Aquí en cabina, márquense aquí el 772-5844 y nomás pasen por su boleto, así directito.

0: identificar estación, identificamos la identificación de la media. 1:31 ya la 1:31.
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0: Eso, saludos y buenas tardes. Suéltale de una vez, Bruno. Suéltale de una vez. Es viernes, es super fin de semana, viernes a

0: ¿Qué tanto toma, Bruno?
1: ¿Eso?
0: ¿Qué es ese chorro?
1: ¿Eso? Hola, ¿qué es ese chorro? ¡Ay, saludos, mi compa! ¡Rey el cubanito! ¡Rey el cubanito! ¡Ahí le va, mi compa! Hola, saludos mi compa José Luis el argentino, para Víctor el uruguayo, para mi compa Marco Cervantes también, Marco Cervantes. ¡Ánimo,

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0: por acá también se van a traer unos saludos para la gente de la bodega 1 y 2. Aquí nomás puro super estelar 92.9. Muchas gracias, era Teotihuacán. Bodegas 1 y 2, como siempre. Puro super estelar 92.9. La Racela Teotihuacán. Saludos. Gente Racela Teotihuacán. Dice por acá también, ¿qué dice?
1: Buenas tardes,
0: ah,
1: ¿cómo amaneciste? Coqueto.
0: La abuelita, coqueta. Esa abuelita, saludos. Ya mañana, abuelita, para que le vaya a echar porras a su viejón, el Tony. Saludos. 2:43, suéltenlo, suéltenlo.

0: purísima de Jiménez, Coahuila. También saludos, buenas tardes. Allá para el compa, acá en la calle Guerrero. Saludos a mi compa Oscar el Vaquerito. Es para Miguel, para Roberto, para Brian, para Rafa, para Eduardo, para José y para toda la raza. Allá de Lora 4, saludos, buenas tardes. 12:47, recuerda, niños o niñas, tengo boleto para mañana la lucha libre. Será a beneficio del pequeño Lionel. Y bueno, estará presente Superstelar. Ahí entrando al cuadrilátero. Nuestros compañeros, compa Tony Martínez, y también se sube Ángel Zamarrón ahí en las luchas. Luchas libres el día de mañana. El día de mañana el evento en apoyo a el pequeño Lionel. Mañana tengo boletos gratis para los peques. Así es que o llamen 772-5844 y cuando tengan la chancita pasan por ellos, o vénganse aquí a la Superestelar 92.9 por boletos. Niño o niña, niño o niña, no le hace. Niños, aquí te da boleto para la lucha libre mañana de allá en donde antes era la arena del Poliforium. Saludos, te voy a tener los 57 ya. Saludos, compadre Pedro Martínez. Saludos, te voy a tener a mi compa Enrique Ortiz, allá para Foritos también.
1: No,
0: saludos.
1: Ahorita se puso unas botas. ¿Quién? Se puso unas bototas ahorita.
0: ¿Quién?
1: No.

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0: Hasta la bocina de los chicos de barrio, chicos de barrio.
1: La bailadora,
0: saludos y buenas tardes. Nosotros continuamos, saludos para Wendolín. Para Wendolín, solo para Brendita, la pequeña Brendita. Hola, su mami, Brenda Martínez, a la mesa, buenas tardes. 2:56, señora Mari.

Estamos en lo nuevo, Yajari. Yo voy a bailar. Saludos, guardale 259. Vamos a identificar la estación. Vamos a identificar la estación. Saludos a la gente, raza. Allá de Madero del Río, de Balcones, de Purísima, de Jiménez, Coahuila. ¿Cómo no? Saludos. A la Rancho Los Potrillos también. La raza del Divisadero, de Calle La Pileta. Saludos a la raza de Palmira también. Saludos. La raza de San Carlos, Coahuila. Buenas tardes. Eso para acá también. Saludos. Buenas tardes. Será eso, Bruno. Dice. Saludos, ahí para Brendita, ahí para Brenda también, para su mami, la señora Mari, para Wendolín, dando la vuelta y disfrutando las vacaciones, de vacaciones Brenda, cómo no, disfrutando sus vacaciones, sus días de vacaciones todavía. Saludos, y que tengan un excelente, excelente fin de semana. Yo por acá también, Bruno Sale Guerrero, cómo andamos, cómo, saludos, buenas tardes, saludos y bendiciones para ti, para tu familia, para todos los radioescuchas. Montoneros Shows y Compitos de la Mañana, de parte de Rogelio Samarri Portega.

0: Luis Potosí, allá desde la Encada. San Luis Potosí, eso, arre con la carrera. Acá andamos en un rancho, Bruno. Saludos de parte de Madeline y de Aileen Nicole y Madeline, las peques también de vacacionando allá para el lado de Cerrito, San Luis Potosí. Está la Encada, un ranchito por allá por Cerrito de San Luis Potosí. Ahí mi compa Rogelio y toda tu familia, mi compa. A toda tu familia y parientes allá de Cerritos, allá por el lado de Cerritos. Saludos, Madeline, Aileen, Nicole, saludos a su hermana Juani, para su esposa y para tu servidor Rogelio Samarripa. Bueno, saludos, van a estar. Me voy a identificar la estación. Ay, tata. Espérame tantito.
1: Good afternoon.
0: Espérame tantito.
1: Sobre la sopa, mi Bruno, viernes, y el puerco lo sabe.
0: Ya lo sabes. No, saludos, tata. Déjame lo checo, que vamos a identificar la estación. Checamos. No vas a salir con tus burradas. Y lo ponemos al aire si no trae nada malo. Ánimo, tata. Saludos. Recuerda, no pidiste disculpas el día de ayer.
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3: Dios te salve María, llena eres de gracia.
4: El Señor está contigo. Bendita eres entre todas las mujeres y bendito es el fruto de tu vientre, Jesús. Santa María, Madre de Dios, ruega por nosotros, los pecadores, ahora y en la hora de nuestra muerte. Amén.
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0: Ya estamos, se lo guardaré. Y continuamos. Superestelar 92.9. Ya se está despejando. Se está despejando el cielo. Se está quitando lo nublado. Acuña, Coahuila. Temperatura 25 grados centígrados. Saludos, tata. Estás que te pelas como quiera por mandarme los mensajes, tata. Te duele que te castigue, tata. Te duele. No, saludos. Y sí te había castigado, pero como soy bueno y de buen corazón, pues te voy a poner tus audios, nomás porque no dijiste malas palabras, tata. Poquito nomás, poquito.
1: Sobre la sopa, mi Bruno.
0: No se puede hacer tanto.
1: El puerco lo sabe.
0: Marranero.
1: Está bueno. Aunque no te hablo, como quiera, me tienes ahí como quiera en tu programación, ¿no?
0: Me mandan audios.
1: Acá,
0: pues sí. Me mandan los audios, tata. Me mandan los audios.
1: Oilo. Estar chingando con el tata, como luego dices.
0: Espérate, güey.
1: Sobre la lucha, Bruno. Sobre la lucha.
0: Sí, mañana. Ya mañana, tata.
1: Un corrido perro, ¿no, Bruno? Acá.
0: Oilo.
1: Uno de.
0: Perro,
1: ese es. Quieras hacer los rieleros. No ponemos exigente.
0: Bien tarde, todavía poniendo
1: sol, Bruno, porque pura agua.
0: Ya está saliendo, tata. Ya se está despejando.
1: No, quisiera agua, pero pa'l riñón, Bruno, pa'l pulmón acá.
0: No vayas en el herido. Ay, Bruno.
1: Esa vitamina C.
0: Bruno, todo especializado.
1: Bruno.
0: Lo después allá en las. Ay, Bruno, todo especializado. Espérame. Lo después, tata, allá en las. Mira, Bruno, ¿cómo estoy? Acá tirado en el hospital. Tata, componte. Ahorita muy valiente. Y luego después ahí andas. Ay, Bruno, mira cómo estoy. Todo picoteado. Y también me pusieron agujas.
1: Ahora sí déjate caer esa. Ahora es viernes,
0: eso,
1: Bruno. Viernes,
0: ya,
1: puerco,
0: ya rúmbale,
1: Bruno.
0: Ya rúmbale,
1: déjate tata. Caer esas patitas para arriba. ¿Cómo dice? Patitas para el aire. Ay, papá, viernes hotelero.
0: ¿Te gustó esa rola, tata? ¿Te gustó esa rola?
1: Ni tiene.
0: Ya tú qué.
1: Como hijo el cubano. Comenta, Bruno, comenta.
0: Como quiera lo quieres y lo extrañas, tata. Como quiera lo extraña mi compa el cubano. El cubano, ese.
1: Está bueno, ma.
0: Está bueno, tata, rúmbale. Ánimo, dice
1: para
0: acá también.
1: Por uno, ¿ese? Un saludazo ahí para el Peña.
0: ¿El Peña?
1: Para Luis Ángel el Flaco y para el patrón, el Javi, el maestro Rabias.
0: Oilo,
1: y
0: Rabias.
1: Para el grande, que andamos aquí chambeando, quitando una madera aquí en Cedros.
0: ¡Órale! ¿Qué tal los chambeadores? No, porque lo voy a decir, tata, ya ves, como que no me haces caso. Eso me sigue gracias, Bruno. Saludos, Dios te bendiga. Tata, piérdete, tata, piérdete. ¿Cómo pones gorro? ¡Ario, saludos! ¡Vénganse! Acabamos de terminar los corridos. Ahorita dame chance si sale otro corridazo. Si sale otro corridazo, tenemos de una a dos de la tarde. Barra libre, pero tenemos que también poner.

0: para el 4, Bruno.
1: Para el hotel,
0: no, Bruno. Para el pollito número 4, ahí con Robertito. Acá, la voz bonita. Es el rompecorazones del anciano.

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1: Estamos, pues, Lucía, van a estar una con 13 minutos. Saludos a Ángel Reina. Ángel Reina, que es la vueltecita por acá por la radio. Muchas gracias, compa Ángel Reina. Y bueno, le mando saludos y agradecimiento a la gente que le mandó algo ahí, un apoyo. Muchas gracias. ¿Qué onda, mi compa? Ay, tata, y sí.
2: Y ayer no te pedí disculpas. Ayer, yo no sé.

0: con sus miradas tan tiernas.
1: ¿Eso eres?
0: Con el hocico partido, con el rabo entre las piernas.
1: ¡Eso! ¡No! ¡Qué bárbaro! ¡Volvió, volvió! Y ahí anda fastidiada. ¡Dice! ¡Oye, sáltale! ¡Es!

0: 16, tranquilo, tata. Lo bueno es que te reportas tarde, tata. Si no tuvieras más tiempo de hacer coraje, tranquilo. Si tomaste la pastilla, tata, tomaste la pastilla.
1: Te digo, güey, nomás para eso sirvo, nomás para eso sirvo acá.
0: ¿De qué?
1: Mientras no esté uno ahí,
0: ¿estás hablando?
1: Radio tal vez una pajuanata como los mendigos americanistas.
0: Con el pico
1: caído nada más.
0: Y ellos, ¿qué?
1: Ya nomás se reporta uno, y como te digo, al rato me vas a decir que soy la mascota también de ahí del
0: 92.9. Respira, tata, respira, tranquilo. Una 17, una con 17 minutos, ya te vamos a dar chance, hombre. Respira, tata, te vamos a dar respiro. Ánimo, ánimo. Y corrido. No, porque pidieron otro corrido, tata. Va a salir un

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0: hoy. Patas al aire, antes no salieron.
1: ¡Ya!
0: Piernita de pollo.
1: ¡Ya, ya, ya!
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1: Eso, saludos, ¿qué decía esta tata? ¿Qué nombre, tata? ¿No que me ibas a castigar?
0: Ay, pal dorado 4 acá, como un pollito, ¿no? Caldito de pollo, caldito de res.
1: Tata para arriba.
0: Raza, no hay a mí que sacarlo.
1: No, ya tú.

0: Ya mejor le corto, Bruno. Es que está medio castigado. Está medio castigado, no ha pedido disculpas. A mí no, Tata. Tata, entiéndelo bien. Es que el Tata piensa que yo le estoy diciendo que me pida perdón a mí. No, a mí no, Tata. Es una disculpa por tus burradas al aire. Nada más, porque ayer sí te... Muy ocurrente, Tata. Es una disculpa por tus burradas al público, Tata. Al público, no a mí no. Al público, Tata. Tata quiere decir lo cortas. Ah, sí, no, es que está medio castigado el Tata. Dice:
1: hola, hola, muy buenas tardes, Bruno. Muy buenas tardes, aquí andamos, Bruno. Aquí andamos, al escuchita la 92.9. Mándale un cordial saludo a mis pasajeros de Yenter, planta 2, por favor, turno especial.
0: ¿Cómo no, Yenter?
1: Mándales un cordial saludo porque que no se duerman, que no se duerman, Bruno.
0: Ey, es que con el clima está
1: así. Saludos a todos los que están en la escuchita, la 92.9.
0: Ya estamos, muchas gracias, señor Lucy. Lucy, la gallota, señora Gallota. Saludos a todos los pasajeros de Yenter, número 2, turno especial. Ánimo, saludos, guardale, buen fin de semana. Buen fin de semana, viernes hotelero. Ah, no, ¿verdad? No, no será así, dice. Saliendo, agárrate, hotelito, que te voy. ¡Ánimo! ¡Salud, buenas tardes!
2: Échale, primo, acá para el camión 52, que ya va rumbo 10, primo.
0: Ya.
2: Ahí con la rola buena de la Unión Norteña, primo.
0: A la vez, Dilsa, camión 52. Oye, pues en la Unión, Doña Juana. La Unión Norteña, Doña Juana. Es la Unión Norteña. Saludos, señor locutor, hermano, y saludos a Samilet Aguirre, que hoy cumple años. Muchas felicidades, Samilet Aguirre. Hoy estoy cumpliendo años. Hoy está en materia de largo. Muchas felicidades. Tan, Samilet Aguirre, muchas felicidades.

0: Pasamos al siguiente. Buenas tardes. Vamos a corte comercial. Saludos, compadre. Jorge Galván. Y la raza, la vía norteña. La mera punta del tren. Pema González.
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0: Échale, porque yo así nos vamos, casi nos vamos. Una de la tarde con 40 minutos, una 40. Hoy tanta yetiva, castigar. Pero el fin de semana, tata, no, échale bien. Mi tata querido, mi tata. ¿Quién te quiere, tata? ¿Quién te quiere? Salud, échale, nomás porque pediste disculpas. Medio incoherente, pero bueno, ¿qué se puede hacer? Adelante, échale de tu ronco pecho, tata.
9: No, mi Bruno, pues no sé de qué ¿De disculparme, qué? Pero pues no, pues ayer pues andaba.
0: Tus incoherencias.
9: Andaba hasta la ver. Hasta la ver.
0: Vergüenza.
9: Me da contártelo, Bruno, pero no, pues ayer andaba, no, también me.
0: Tranquilo,
9: me aferrado de acá.
0: Tranquilo.
9: Que si dijo que era mío y que
0: ah, se trata de. Cumpleaños tu hijo.
9: Te sacas de onda, Bruno.
0: Sí.
9: Pues agarra, hasta la presión se me subió.
0: Ya nos conoces.
9: Tuve que ir a parar una cantina para bajarme la presión.
0: Ya ves.
9: Pero si la surré, como luego dice, no, pues hay disculpas para los niños y las mujeres, para los vatos, no, los vatos ahí como el gallo y el barbas y.
0: El
9: Julio Peralta, no, esos, les entra por una y le sale por la otra. Por las orejas, Bruno.
0: No. Las orejas del serioso.
9: No, sorry, como dicen los gabachos, mi Bruno. No,
0: estamos.
9: Pero no.
0: Se te acepta tu disculpa.
9: Abuelito, sí le pido perdón. Pido que me disculpe.
0: Es cuento, tata.
9: De repente se pone uno que se acuerda.
0: Así es que
9: uno, pero no, herido, no. Si te acuerdas, no te va a pasar lo que al cubano hay que se le va la besa, se le va la huila. La rola, no te hagas güey de los tigres del norte, los aguaceros de mayo se llama.
0: ¡Saludos, tata! ¡Saludos! Tranquilo, no. Ya nos conoces, tata. ¿Para qué haces corajes, tata? ¡Saludos! ¡Ánimo! ¡Salud, buenas tardes! No lo vas a bloquear, Bruno. No lo vas a bloquear al tata. No lo que. Nomás lo castigué poquito.
10: Ok. Barbas de Santa Claus. Ok. Te perdonamos. Si pagan las hamburguesas que deben.
0: No, hombre, dale muevas, se va a volver a enojar. ¡Ánimo, Grises! Ah, Barbarina, ¿cómo andan? Ya se aclareó ya para los Odessa. Ya está despejado ya para los Odessa. Ya viene, entonces para acá también. Ya para acá también se despeja. Se va a despejar. Ya se está despejando. Los Odessa ya está clarito. ¡Qué bárbaro! Saludos, buenas tardes. Por acá por este lado también. Échale, ¿qué dice mi compa? Al 51.
11: Buenos días, Bruno. Buenas tardes, Bruno. Bueno, buenas tardes.
0: Se pega el burro, dice.
11: Saludos, amigo, el 51. El número 51, para los que no saben inglés.
0: Y decía yo, pues, ¿qué
11: van a Vamos a mandar un saludo especial para Héctor Lumbreras y Juana Cabello.
0: Ah, están cumpliendo
11: aniversario de bodas el día de hoy.
0: No, qué
11: 49 años.
0: 49 ya.
11: Un saludo y felicitaciones y...
0: Un año más y las de oro, ¿verdad? Una,
11: su...
0: ¿De quién?
11: Hijo, el Milo.
0: El Milo, no, mucha felicidad. Es el que borró el mensaje hace ratito, hombre. Apenas lo estaba leyendo, se puso niña, se desesperó y lo borró. Pero no, es que no lo podía leer, o no tuve chance de leerlo inmediatamente. Saludos, mucha felicidad. Por lo pronto, una rolita bonita, bonita. Hoy nos manda. Ah, espérame, ese no era, espérame. ¿Por qué salió esa? Saludos, una canción bonita. Muchas felicidades, 49 años, mi compa Héctor Lumbreras y Juana Cabello. Muchas felicidades de parte de toda su familia, de sus hijos, de sus nietos, de todo el animalero del bosque y de toda la raza que te conocemos. Muchas felicidades, los mejores deseos, Héctor Lumbreras y Juana Cabello. ¡Viene la de Nino! ¡Nino Tellez! ¡Hoy nomás! ¡Mi mundo! ¡Mi mundo eres tú!

0: Eso, excelente, excelente y buenísima, buenísima rolita. Mi mundo eres tú, la voz de Nino Téllez. Nino Téllez, mi mundo eres tú. No, qué bárbaro. Saludos, buenas tardes, muy bien, el corte comercial. Casi, casi nos retiramos.
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5: 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La persona tiene que reconocer que su actuar se basa en una serie de criterios, creencias, convicciones y aspiraciones que le dan significado a su vida. A estos aspectos que orientan el actuar de las personas se les llama valores. Los valores permiten organizar y justificar las buenas decisiones de tu vida. Y para eso hay que ir tras los valores correctos. De la elección de valores que hagamos dependerá el éxito de nuestra vida. Estos valores son físicos, económicos, afectivos, sociales, intelectuales, estéticos, morales y espirituales. ¿Cómo andan tus valores? Este fue un momento ANSPAC.
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Así nos vamos, 7 minutos falta para que sean las 2 de la tarde, las 2 noticias, Noticiero Radio Zócalo. Por lo pronto, y ¡sale! ¡Oh, no más! ¡Mientras viva!

0: señor.
1: Ya está, señor.
0: Ya estamos, ya lo vamos.
1: Feliz descanso.
0: Ya está, gracias.
1: Esta mañana y el domingo un rato.
0: Ah, bueno.
1: A ver si hay chance de mirar la final.
0: No, pues como quiera, ya lo tiene ganado Argentina, ya lo tiene ganado.
1: Buenas
0: ya que
1: hacemos, hombre.
0: ¿Para qué nos hacemos?
1: Ya andamos dándole.
0: ¡Eso!
1: ¡Saludos hasta las cuevas!
0: Ah, Martín.
1: Que ya empezó a abrir la primera, Martín García.
0: Saludos, Martín García, para toda su familia, por el lado de las cuevas, y también para el lado de las cuevas de la señora Mari Méndez, Román Sandoval, también ahí camino a las cuevas. Saludos, mi amiga Mari Gavirio, saludos, cuídate. Cuídate mucho, friend. Feliz descanso, bendiciones, y hasta el domingo, si Dios quiere. Ok, cuídate, bye, buena tarde. Muchas gracias. Me despido con eso de Banda Mag.

0: Como quiera, mañana te miro en las luchas, Bruno. Como quiera, mañana te miro en las luchas. Como dijo Julio Perales, sabes que se te quiere, sabes que se te aprecia acá, haciéndote la barba aquel barbero, ¿no? Acá. No, no, no, no. Mañana nos vemos en las luchas a beneficio de Lionel.
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0: ¿Qué tal? Buenas tardes. Esta es la información. Descarta alcalde daños por el paso de boyas. Cierre de puentes fue meramente preventivo.
1: Protección Civil no tiene reportes de autos varados o casas inundadas por las lluvias en Piedras Negras.
0: Por caída del puente Nuez se cierran paso hacia Ubalde por la carretera 281.
1: Crecida del río Bravo inunda el Shelby Park y el campo de golf en Eagle Pass.
0: Autoridades también cierran circulación al checkpoint y hacia San Antonio.
1: Sujeto escapa del Hospital Salvador Chavarría luego de ser agredido a batazos.
0: Detienen en carretera Piedras Negras Nava sujeto que traía 8 kilos de cocaína.
1: Sentencian a 6 años de prisión a sujeto que traficaba más de 2 kilos de cocaína.
0: Culmina entrega de tarjetas de la beca Rita Cetina.
1: Abre Racini contrataciones, ofrecerá alrededor de 80 vacantes durante julio.
0: Menores adictos se canalizan a la PRONIF, Cristo rompe las cadenas.
1: DIF Municipal ha brindado 890 atenciones psicológicas, aumentan los casos de ansiedad.
0: Mantiene DIF Municipal abiertos los registros para sillas de ruedas especiales.
1: Racini abre contrataciones, busca cubrir al menos 80 vacantes durante todo julio.
0: Esto y mucho más en esta segunda edición informativa de Radio Zócalo Noticias, listos que hoy nosotros así comenzamos.
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0: 2:00 p.m. ya con 7, temperatura en la ciudad es de 29 agradables grados centígrados. Pronóstico del tiempo para este inicio del fin de semana. Hoy la máxima será de 33. Va a subir la temperatura. La mínima en 24 y el cielo parcialmente nublado. Sábado 34 como máxima, mínima en 25. El domingo 36 grados como máxima, mínima en 24, parcialmente nublado. Ya el lunes, aunque no hay clases, la máxima en 38 grados. Ya empezarán nuevamente las altas temperaturas, las calcinantes y bochornosas temperaturas. El lunes 38 con una mínima de 24 grados. Pronóstico para las próximas horas.
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0: 2:08, temperatura 29 grados. ¿Cómo están? Buenas tardes. Un gusto recibirles en esta segunda edición informativa de Radio Zócalo Noticias. Amigos, allá en Acuña, a quienes enviamos un fuerte abrazo. Sabemos que le están pasando difícil con estas lluvias que se han registrado, con estas inundaciones en todo Texas y por supuesto en Piedras Negras. Vivimos por supuesto también el tema del paseo del río y de las boyas que ayer pues obviamente nos pegaron en los cruces internacionales, el cierre de los cruces, pero de eso hablaremos un poco más adelante. Alma Pro en Acuña en la 107.9, nos escuchamos a través de la Superestelar comandada por el señor Gilberto de la Fuente Ruiz. Allá en la 94.5, Emanuel Infante Emiliano, el locutor número 2, el Pato. En las plataformas digitales se encuentra Edgar González. Y a mi izquierda, Orquídea López Alec. Orquídea, ¿cómo estás? Buenas tardes.
1: Muy buenas tardes, Héctor Sergio. Muy buenas tardes y bienvenidos a esta, la segunda emisión de Radio Zócalo Noticias. Hay mucha información en este día 17 de julio, que se está conmemorando el Día Mundial de la Justicia Internacional, celebrado en el mundo entero desde 1998 con motivo de la aprobación del Estatuto de Roma por parte de 120 países miembros de la Organización de las Naciones Unidas.
0: 2:09, Armando Valdés Martínez en la vía de comunicación. Armando, ¿cómo estás? Buenas tardes.
5: Buenas tardes, Héctor Sergio, y buenas tardes a la audiencia de Radio Zócalo Noticias. Luis Alberto, de 32 años, sería turnado ante el juez penal en el transcurso de las próximas horas por el delito contra miembros de seguridad, pero involucrado en la agresión de Alejandro Hernández García y Víctor Hugo López, de 54 años, que luego de sufrir fractura de costilla y perforación de pulmón, escapó del Hospital Salvador Chavarría, donde se encontraba internado. El coordinador de Ministerios Públicos, Rogelio Gómez Rodríguez, indicó que existe una carpeta de investigación que se está integrando.
6: De hoy, por parte del Ministerio Público del área de detenidos, resolverá la situación jurídica de al menos una persona, unas personas que se encuentran detenidas, esto por el delito de violencia contra miembros de seguridad pública. Bueno, pues en relación a ello, el Ministerio Público continúa recabando datos de prueba para esclarecimiento de los hechos. Se destaca que, bueno, en las próximas horas concluirá ya el término constitucional y pues para efecto de que el Ministerio Público resuelva la situación jurídica.
7: ¿Pero otro delito que puede involucrarse más de denuncia todavía?
6: Sí, bueno, en relación a ello, como parte de las investigaciones, la Agencia de Investigación Criminal realiza un informe policial homologado en el que pone en conocimiento sobre hechos constitutivos de un delito diverso, en el cual pues el Ministerio Público ahora continúa esta carpeta de investigación derivado de una denuncia presentada por el delito de lesiones.
5: Previamente, la Secretaría de Seguridad Pública de Coahuila detuvieron a un sujeto cuando circulaba en la carretera Nava Morelos anoche a bordo de una camioneta. Al ser inspeccionado, se localizó en su interior una pistola calibre 22, así como 8 kilos de cocaína. Alberto N. circulaba a bordo de una pick-up Ford F-150 sobre el bulevar Oscar Flores Tapia. Cuando le marcaron el alto, bueno, se le encontró en su poder, en el interior de la unidad, la droga, por lo que fue en forma inmediata asegurado y puesto a disposición del Ministerio Público de la Federación. Y hablando de aseguramientos, un sujeto que fue detenido en noviembre del 2025 en la garita del kilómetro 53, por elemento de la Policía Civil Coahuila, región Norte 1, fue sentenciado a más de 6 años de prisión. Se trata de Job N., quien se encontraba a un costado de noviembre del 2025, se encontraba a un costado de la carretera cuando llegaron elementos de la Policía Civil de Coahuila, región Norte 1. Con el binomio camino le realizaron una revisión a la unidad, en lo que el interior de la parte posterior del copiloto se localizaron dos paquetes que contenían 2 kilos 219 gramos, 5 miligramos de cocaína, por lo que en forma inmediata se hizo el arresto. Se hizo la posterior confinación ante el Ministerio Público de la Federación y de ahí al juez penal federal, y mediante un procedimiento abreviado pues se dictó la sentencia condenatoria en contra de esta persona de 6 años, 8 meses de prisión, así como una multa de 8 unidades de medida de actualización conocidas como UMA, por lo que la persona queda detenido allá en el Cerezo, en la región, bueno, de allá de cerca de Saltillo, Coahuila, donde se encuentra el Cerezo de Coahuila. Así que, pues esta es la información policíaca más importante generada hasta estos momentos. Héctor Sergio, audiencia de Radio Zócalo Noticias.
0: Gracias, Armando Valdés, por toda esta información que has compartido con nosotros. Que tengas buena tarde, buen fin de semana.
5: Buenas tardes, buen fin de semana para ti, doctor.
0: Gracias. Son las 2:14, temperatura 29 grados centígrados. Bueno, vamos a hacer una pausa comercial para dar paso ahora con nuestro compañero Eliezer Ibarra, que tendrá bastante información de lo que se genera con las lluvias. Pero en Eagle Pass, pausa y volvemos.
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0: continuamos.
1: Son las 2:16, 30 grados la temperatura. Vamos a la vecina ciudad de Igolpaz, Texas, donde se encuentra Eleazar Ibarra. Adelante, Eleazar, con tu reporte.
2: Buenas tardes, Orquídea, Héctor Sergio, audiencia de Radio Zócalo Noticias, para informarles que la carretera 481, este camino antiguo que comunica a la ciudad de Uvalde desde esta población de Eagle Pass, sobre la carretera 57, se entronca justamente con esta vialidad, pues se encuentra bloqueada tras la caída del puente del río Nueces. Esto ha provocado que por en tiempo indefinido pues vaya a quedar en estas condiciones. Las autoridades tanto del estado de Texas, Seguridad Pública, así como el Departamento de Transportación, al igual que autoridades locales de Uvalde, bueno, pues permanecen justamente en esta zona en prevención de que algún vehículo vaya a ignorar las indicaciones o de que hasta este momento no sepa que está sucediendo justamente con este desplome, para poder pues redirigirlos hacia otras rutas. De tal manera que, bueno, pues esto va prácticamente de la mano con el cierre también de la carretera 57 desde esta ciudad de Eagle Pass a la altura del Loop 480, es decir, no hay paso ni siquiera para llegar al punto de inspección de la patrulla fronteriza, mucho menos hacia la población de La Praia. ¿Por qué? Porque el caudal del río Nueces prácticamente se encuentra en desbordamiento y, bueno, pues hay emergencia justamente para esa población. Las autoridades de emergencias, los equipos de rescate están pues prácticamente trabajando en esa zona para poder advertir a los ciudadanos sobre los riesgos que representa este desbordamiento del río Nueces. De tal forma que todo esto origina pues que el tráfico, todo tipo de tráfico pesado, particular, turístico, vaya a ser redirigido sobre la carretera 277, esto que le hemos estado comentando en las últimas horas, por lo que se ha generado, por las consecuencias que ha originado la lluvia y los arroyos, los canales que se han desbordado y que han provocado justamente el cierre de las carreteras 90, la carretera 57. Entonces la única opción para dirigirse al interior es por acá, por Carrizo Springs hasta Dilley, Texas, y bueno, pues prácticamente es lo que se tiene con respecto a la cuestión de las vialidades. Lo cierto es que, bueno, pues el agua sigue creciendo, se contemplan de que por lo menos unos 5.5 metros, 18 pies aproximadamente, si no es que más, vaya a registrar la crecida del río Bravo. Ya lo estamos viendo porque el Shelby Park aquí en la ciudad de Eagle Pass se encuentra prácticamente pues inundado debido al crecimiento del nivel del río Bravo. Tan es así que ha llegado a lo que es el campo de golf. Y bueno, pudimos también todavía apreciar que en las últimas horas se han estado viendo que las boyas acuáticas que había instalado el estado de Texas río arriba a 12 millas, pues desde la noche, de las 11 de la noche han estado por ahí siendo arrastradas. Todavía esta tarde se aprecian algunas que siguen todavía río abajo, otras han quedado varadas ahí precisamente en alguna maleza, en algunos árboles del lado mexicano. Pero con lo que respecta al cierre del Shelby Park, el campo de golf, las patrullas del departamento de la policía se mantienen pues prácticamente fijas en ese punto para evitar el paso de algún curioso hacia el parque público. Están bloqueados sobre la calle Río Grande, la calle Main y la calle Force, que son las tres principales vialidades que dan acceso justamente al Shelby Park, o al, en su caso, allá por el 480, por abajo del puente 2, hacia lo que es el campo de golf. Y bueno, también en áreas del quemado Texas se mantiene la vigilancia por parte del departamento del sheriff, contestables, así como la Guardia Nacional y el Departamento de Seguridad Pública de Texas, que hasta ahora pues indican hay pues conciencia por parte de los ciudadanos en retirarse de los lugares que representan peligro, y bueno, pues obviamente para garantizar la vida de quienes viven en esa zona. Es por eso que la autoridad se mantiene instalada en aquella población cercana a la ciudad de Eagle Pass. En temas diferentes, hay un ciudadano de Houston, Texas, que fue sentenciado a 30 años de prisión en una corte federal en Del Río, Texas. Giovanni Vega tiene 25 años de edad y fue capturado en Eagle Pass en diciembre de 2024 cuando intentó cruzar a través del puente internacional número 2 una carga de 40.5 kilos de metanfetaminas escondidos en el vehículo que conducía. La droga que este sujeto pretendía introducir hacia Estados Unidos, pues tenía un nivel de pureza del 100%, y en base justamente a esto, bueno, pues un jurado federal le ha impuesto la condena de 30 años de prisión y se mantiene justamente allá en la cárcel federal en El Río, Texas. Es información que da a conocer el fiscal federal para el oeste de Texas, Justin R. Simons. Mi reporte de Orquídea, Héctor Sergio.
1: Muchas gracias, Eleazar, por tu reporte. Buenas tardes.
2: Buenas tardes.
0: Son las 2:22 y la temperatura en la ciudad de Piedras Negras se encuentra en los 30 grados centígrados. Los puentes internacionales ya están abiertos desde la madrugada. Afortunadamente, estas boyas no provocaron daño en la estructura y ya están funcionando. Tan es así que los dos cruces internacionales presentan tráfico vehicular considerable de caseta a caseta, el puente internacional número 1 y el puente internacional número 2 también. Así que los dos cruces internacionales llenos, hay que tener paciencia y prudencia porque habrá quienes están pues obviamente asustados o desesperados o interesados en cruzar lo más pronto posible y con paz.
1: También,
0: pero hay que tener cuidado, ¿eh?
1: También hay un detalle que se está presentando precisamente con esta situación, con esta crecida del río Bravo, y es que muchas personas han acudido allá a las orillas del río Bravo para ver precisamente esta crecida, pero al mismo tiempo pueden en un momento dado ponerse en riesgo. Entonces es importante que la gente pues tenga cuidado, haga caso a lo que las autoridades estén indicando. Si hay alguna señalización para no cruzar más allá, respetarla, porque se pone en riesgo. Hay que recordar que esta agua pues seguir esta creciente pues seguirá. Se espera que hasta las 6, hasta las 7 de la tarde, y bueno, pues hay que tener mucho cuidado y bueno, respetar principalmente todo lo que esté diciendo la autoridad.
0: Gracias Orquídea. Vámonos ahora con Salvador González, que está en la vía de comunicación. Adelante, Chava.
3: Héctor Sergio, te saludo con muchísimo gusto en esta tarde acá en el paseo del río Bravo, acá precisamente en los límites del río Bravo, donde hoy todo mundo habla precisamente de este tema del aumento del caudal del río Bravo, del paso de las boyas sobre el mismo río, que ha llamado la atención de muchos ciudadanos en Piedras Negras. Mi estimado Barbosa, señor, muy buenas tardes. ¿Cómo están?
4: Otro día,
3: me dice por acá. Bueno, pues ahí está el caso de las familias que vienen a visitar, curiosos. No habían visto esto desde hace 16 años, aproximadamente, de acuerdo a lo que nos informa el mismo Francisco Contreras Obregón. Desde hace 16 años no se veía el aumento del caudal del río Bravo. Ahorita ya tapó gran parte de el paseo del río. Sigue la gente en observancia, tomando videos, tomando fotografías de este, que es el pues prácticamente un atractivo para la gente que está observando en estos momentos cómo sigue aumentando, no baja, sino todo lo contrario, sigue poco a poco subiendo en esta zona, en esta área este caudal del río Bravo y el arrastre también de las boyas, el cual en las redes sociales ya bautizaron como el Boya Fest, este atractivo del caudal del río Bravo y la presencia de las boyas en esta zona. Muchas familias ya se dieron cita aquí en el área del paseo del río Bravo, como te comentaba mi estimado Barbosa, y bueno, las autoridades de Protección Civil, de Seguridad Pública, de bomberos, entre otras autoridades, haciendo presencia, y hay acordonamientos de los límites para evitar que la gente baje hasta la parte muy cercana al caudal, sino que únicamente se les permite el acceso acá en la parte de arriba de la calle de la Fuente, que es el paseo del río, nada más. No se les permite bajar allá para evitar algún riesgo, algún accidente, alguna situación aquí precisamente en esta zona del río Bravo. Así que ahí está el panorama que se vive a esta hora de la tarde, donde mucha gente viene a visitar. Muy buenas tardes, mi amigo.
5: Pues está bien desbordado.
3: ¿Cómo ve? Sí, mucha gente que viene de
5: ahí, claro, a ver.
3: ¿Ustedes acá de Piedras?
5: Sí, aquí.
3: Normalmente no acostumbrados a ver este panorama del caudal del río Bravo en estas condiciones.
5: Ya lo habíamos visto antes.
3: 16 años, para ser exactos.
5: Sí. Ajá. Pero ahora ya lo vemos que está hasta allá. Y no sé cómo va a seguir, si sigue lloviendo.
3: Oye, y esto ha llamado la atención de mucha gente.
5: Claro. No, mira toda la gente que está.
3: Ajá.
5: Hay mucha gente viendo, porque esto no se ve seguido.
3: No se ve seguido. Gracias, mi amigo.
5: Ándale.
3: Buenas tardes.
5: Buenas tardes.
3: Pues ahí está lo que nos comparten algunos ciudadanos.

0: provocar un accidente, Chavita.
1: Efectivamente, señor, como bien lo comenta, evitar algún accidente, por eso se han cerrado los accesos, hay acordonamientos en gran parte de esta de este límite del paseo del río con el caudal del río Bravo, hay una unos límites ahí de acordonamientos y no se les permite a la gente bajar un poco más allá, sino del propio barandal que divide a esta zona turística del municipio de Piedras Negras. Este es el caso y seguirán la presencia de las autoridades en esta zona. Y señor, impresionante la verdad, porque, por ejemplo, vienes de acá, de la zona centro a la altura del SAT, te vienes sí. rumbo como si fueras a la vieja americana bajo el puente internacional número 2. Uh-huh. Hay una gran cantidad de vehículos estacionados en esta zona, de las familias que han venido a observar el caudal del río Bravo. Así que si usted transita por esta vía de comunicación, se va a tardar un poquito porque sí hay bastantes vehículos en el ir y venir de esta calle, de esta vialidad. Y bueno, pues es la gente que se está llegando a este punto de la ciudad.
0: Eso es correcto. Hay que tomar las debidas precauciones. Y muchos nos decían anoche, Salvador, cuando pasábamos la información y cuando leíamos el comunicado de Greg Abbott sobre esta inundación que sería apocalíptica y catastrófica de más de 30 pulgadas, decían, qué exagerados. Pues ahí está la exageración, a tal grado de que ya lamentablemente han muerto dos personas y hay miles de viviendas que se destruyeron a causa de estas lluvias que se presentaron en esta región de Texas. Así que nada de exageración, todo está bien informado, bien sustentado con los preventivos que se dio a conocer por parte de Protección Civil a nivel local y regional, igual que en el estado de Texas. Así que siempre hay que estar atentos a los comunicados oficiales, Chava.
1: Definitivamente, señor, como bien comentas, siempre acatando las recomendaciones de las autoridades.
0: Eso es correcto. Gracias, Chava, por toda esta información que has compartido con nosotros, con los testimonios de la gente que está ahí en el Paseo del Río. Estaremos pendientes.
1: Pendiente, señor. Muy buenas tardes.
0: Órale, pues, buenas tardes. Vamos a hacer una pausa comercial. Llegamos a la media. Volvemos.
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8: Son las 2:33, 31 grados la temperatura. Continuamos con la información, y es que durante la conferencia matutina se dio a conocer que la atención

0: por trastornos de ansiedad se mantiene como la primera causa de consulta en el área de psicología, donde en lo que va de 2026 se han brindado 890 servicios relacionados con la salud mental. La psicóloga Marta Gabriela Rodríguez Cortés informó que 443 pacientes fueron atendidos por ansiedad, lo que representa el 49.8% del total de las consultas otorgadas, 170 casos de depresión y 277 atenciones por situaciones como duelo, orientación para padres, adicciones, problemas de pareja, ira, bajo estima y otros trastornos psicológicos. Destacó que los casos de ansiedad han mostrado un incremento durante este año y que las mujeres representan la mayor parte de las personas atendidas con 580 consultas y los hombres con 310. Debido a la creciente demanda de atención especializada, el DIF municipal se encuentra en búsqueda de un médico psiquiatra para reforzar los servicios que ofrece a la ciudadanía, y por lo que las personas interesadas pueden presentarse en las oficinas de la dependencia de lunes a viernes de 8 de la mañana a 4 de la tarde.
1: Lo que llevamos de enero del 2026 a la fecha del día de hoy. Bien, tenemos un total de 890 casos atendidos, de los cuales la ansiedad, tenemos un total de 443 casos. En otros, referente, ahí entran en la categoría de duelo, orientación para padres, adicciones, problemas de pareja, problemas de ira, baja autoestima, ideación suicida, trastornos mentales, trastornos de la personalidad, entre otros. De esos hay un total de 277 casos y tenemos 170 casos de depresión. Vemos a través de la gráfica que el 49.8% vienen siendo casos de ansiedad. En referente a los casos de ansiedad, pues sí se ha disparado un poco el porcentaje. En cuanto a otros, pues es un 31%, y en el caso de depresión, un 19% del total de la población.
2: 24 minutos y serán ya las 3, a pesar de que ya iniciaron las valoraciones para la próxima jornada de Ruedas de Esperanza. Sonia Nel Pérez de Hoyos, directora del DIF municipal, informó que aún hay espacios para incorporar a personas que requieran una silla de ruedas especial, principalmente pacientes con parálisis cerebral infantil. De acuerdo con la funcionaria, durante esta semana fueron atendidas entre 35 y 40 personas para la toma de medidas, un proceso que es indispensable para fabricar las sillas de acuerdo con las necesidades de cada beneficiario, por lo que aún sigue abierto el registro, ya que se busca entregar aproximadamente a 80 personas.
3: Seguimos, bueno, hasta hoy ya no va a haber medidas hasta la próxima semana, pero en esta semana atendimos aproximadamente entre 35 y 40 personas, así es que todavía hay cupo. En las dos ruedas de esperanza que hemos realizado hemos entregado alrededor de 80, entonces todavía hay lugares. Reitero, personas que necesiten una silla especial, sobre todo pacientes que tienen parálisis cerebral infantil, estas pues son especiales, se le toman las medidas ahí en el DIF, y esta jornada de entrega de estas sillas especiales va a ser en el mes de octubre, pero todavía pueden acudir al DIF. Sí, va a haber hasta todo julio. Lo que sí es que es muy importante, porque estábamos dando un número de teléfono y marcaban, es importante que vayan allí en el DIF, todavía pueden ir a anotar y luego ya traer a su familiar.
0: Son las 2:38, 31 grados la temperatura. Y en otra información, la empresa Racini abrió un nuevo proceso de contratación que se mantendrá vigente durante todo el mes de julio, ya que la intención es captar mano de obra para cubrir sus vacantes. Esto fue lo que declaró Leticia Martínez Estrada. La encargada del Servicio Nacional del Empleo indicó que mantiene contacto con reclutadores de la empresa, donde de acuerdo a sus requerimientos están contratando 20 trabajadores por semana, lo que representaría un total de 80 plazas durante el mes. Detalló que los requisitos para los aspirantes son contar con secundaria terminada, tener entre 18 y 47 años de edad, además de aprobar los exámenes médicos y psicométricos que aplica la empresa. Asimismo, informó que la empresa Hendrickson también mantiene procesos de contratación, aunque en menor número, lo que refleja una recuperación gradual en la demanda de mano de obra en el sector industrial de la región.
4: Así es, ¿verdad? La semana pasada tuvimos contacto con el personal de Racini. Siempre hacemos un sondeo cada lunes con todo el, sobre todo el sector maquilador, que es el que a veces al momento de contratar pues se aperturan más plazas, y sabemos que Piedras Negras es operario, ¿verdad? Casi la mayoría de las personas. Entonces la respuesta de Racini fue que durante el mes de julio van a estar contratando 20 operadores de producción cada semana, y ya regresando lo que es en agosto van a analizar cómo está su plantilla, si es necesario pues siguen con las contrataciones, ¿verdad? Están contratando hombres mayor de 18 años hasta 47 con secundaria terminada. Acepta reingresos, ¿verdad? Solamente tienen que ver el récord, tienen que nuevamente presentar sus pruebas psicológicas, sus exámenes médicos, ¿verdad? Entonces si la persona cumple con el perfil y cumple con las políticas que ellos manejan de contratación, pues pueden ingresar nuevamente a Racine.
5: Por el momento la única empresa que está trabajando.
4: Sí, o sea, hemos así se le puede llamar masivo, ¿verdad? Sí. Porque sí surgen a veces dos o tres operadores. Regularmente no los ponemos en línea o en la página, ¿verdad? Porque son dos, tres plazas y se satura. Entonces, de la misma gente que viene, nosotros enviamos diariamente recibimos y les ofertamos, y son las que mandamos directamente al empleo.
2: 2:42, 3:18. Ángel Robles Estrada en la vía de comunicación. ¿Cómo estás, Ángel? Buenas tardes, te escuchamos.
6: Héctor, Sergio, amigos de Radio Zócalo Noticias, muy buenas tardes, un gusto saludarlos. Bueno, estamos ya en periodo de vacaciones de verano, muchos niños permanecerán pues bastante tiempo en casa, algunos ocupados, otros sin qué hacer, y esto aumenta las probabilidades de que se registren de estos que consideramos o llamamos accidentes caseros. Alguna caída, algún raspón, alguna quemadura, en fin. Y por ello, la Cruz Roja en Piedras Negras hace una recomendación a los padres para extremar la precaución, sobre todo si son niños muy pequeños, de acuerdo a lo que declaró Jesús Arreola, jefe de paramédicos.
7: Así es, bueno, ahí es una situación muy considerable, ya que el papá o la mamá o alguien que esté de tutor no perder de vista lo que es a los niños, ya que ellos pues jugando o haciendo sus juegos pueden sufrir accidentes, no se acercarse lo que es a la cocina, algunos los contactos no muy bajos, ya que algunos de ellos pues van a estar en el domicilio. Otra de las cosas que nos ha sucedido normalmente, aunque no estemos en periodo de vacaciones, es los líquidos, siempre tenerlos que no estén al alcance de lo que son los niños, ya que ellos con los colores pues piensan que es algo bonito o rico y pues pueden ingerir lo que es ese tipo de líquidos y perder la vida o suceder algún percance.
6: Por otra información, toda persona adulto, que hombre o mujer, que desee recibir ayuda para poder superar el problema de adicción a las drogas, se puede acercar sin ningún problema al Ministerio de Cristo Rompe las Cadenas. No así en el caso de los menores, quienes desde hace ya muchos meses, de acuerdo a una disposición que se acata al pie de la letra, no se atienden. Ellos son canalizados a la Procuraduría de los Niños, Niñas y la Familia Municipal, de acuerdo a lo que le declaró el pastor Oscar Arce Reyes.
8: Bueno, aún Seguimos trabajando con mujeres, personas adultos de 45 años en adelante. Nosotros ya no podemos recibir menores, entonces lo estamos derivando al PRONIF municipal, que son los que están llevando a cabo ese trabajo, pero sigue la necesidad y estamos listos para todo aquello que lo necesite de manera gratuita.
6: Este es el reporte de esta tarde, Sergio Amigos.
2: Gracias, señor Robles. Que tenga usted un excelente fin de semana. Pásala bien.
6: Nos vemos muy pronto, Sergio. Gracias, buenas tardes.
2: Buenas tardes, hacemos una pausa. Volvemos.
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3: 13 minutos nos separan de las 3 de la tarde, 31 grados la temperatura, y ya listo para su reporte Gabriel Méndez. Adelante, Gabriel.
4: ¿Qué tal, Orquídea, con Sergio? Muy buenas tardes, amigos de Radio Zócalo, un gusto saludarles en esta tarde de viernes, y bueno, darles a conocer que justamente el día de hoy culminó la entrega de las tarjetas del programa de becas escolares, conocido como Rita Cetina. Una brigada que estuvo vigente por varios días y en donde se logró beneficiar a un total de 68 planteles educativos en la ciudad, habiendo entregado más de 5,000 tarjetas a igual número de estudiantes en nivel primaria. El coordinador regional de becas, Romualdo Guzmán Hernández, destacó la buena disposición que ha mostrado la ciudadanía para acudir justamente al gimnasio Beto Estrada, donde actualmente se lleva a cabo esta jornada, y completar así su trámite para la entrega de su respectivo plástico. Ello según el calendario de escuelas asignadas que se dio a conocer para cada día en la que se tuvo este tipo de actividades. Puntualizó que actualmente solo resta el 10% del padrón total contemplado para que le sea entregada su tarjeta, indicando que a falta de confirmar las fechas oficiales, se estará llevando a cabo una nueva brigada para beneficiarios rezagados, es decir, todos aquellos que no hayan alcanzado a ir por su tarjeta en estos días, la cual tentativamente se llevaría a cabo durante la primera semana del próximo mes de agosto.
5: La verdad es que ha sido muy favorecedora la respuesta de la gente. Así a grandes rasgos te puedo decir que aproximadamente es un 10% de personas, de la totalidad de las personas citadas, las que no han acudido venido por su tarjeta, pues por temas ya personales, laborales, personales que no pueden venir, pero realmente pues hemos tenido muy buena respuesta por parte de la gente. De los 88 planteles que citamos, de las 7,800 tarjetas que hemos entregado, aproximadamente hemos entregado unas 5,000 a 6,000, es más o menos el número que traigo ya en aproximado, y es lo que se ha entregado.
6: El día de hoy, su último día, ¿qué escuelas les tocaba? ¿Cuántas escuelas son las que están citadas?
5: Entonces tenemos citadas a 3 escuelas, es el Ejército Mexicano, el P. Estrada, y varias escuelas de localidades aledañas, San Carlos, Centinela, Los Camps, también están citados el día de hoy.
6: ¿Qué pasará con aquellas tarjetas que no sean entregadas y las personas que no puedan acudir?
5: Las tarjetas que no se han entregado hasta la fecha, a partir de la primera semana de agosto, vamos a tener una entrega de rezagos. Creo que va a ser del 1 al 7 o al 8 o así. La verdad es que no tengo aún la fecha exacta porque aún no me la pasan, pero sé que la primera semana de agosto vamos a estar entregando rezagos.
6: Destacar la respuesta que han tenido los padres de familia, ¿no? Sobre todo para venir por este
5: juego. Así es, la verdad es que pues ha sido muy, muy favorecedora. La pequeña minoría que no ha venido, ya son por temas pues laborales, personales, que realmente pues sí es un impedimento que vengan, pero pues la gran mayoría, la verdad muy agradecido porque ya hemos tenido muy buena respuesta aquí en esta ciudad.
4: Así también, y abordando los temas de los efectos causados por estas lluvias que se siguen haciendo presente aquí en la región norte de Coahuila, sur de Texas, este escenario ha provocado que las autoridades de protección civil eleven la alerta y se tomen las medidas de seguridad pertinentes para salvaguardar la integridad de toda la comunidad. Y es que el día de ayer, el director de dicha corporación en el municipio y mediante una conferencia de prensa, Ari Antonio Hernández, informó que si bien en las zonas bajas de la ciudad, principalmente aledañas al paso de arroyos y vados, se han visto afectadas por el acumulamiento de agua, de momento no se tiene algún reporte por vehículos varados o domicilios inundados en dichos lugares. En ese sentido, mencionó que personal de la dependencia mantendrá los recorridos preventivos de vigilancia en cada uno de dichos sectores, además de señalar que el refugio temporal, el cual está ubicado en la estación central de bomberos, se encuentra disponible para apoyar a todas las personas en situación vulnerable, sin tener de momento afluencia en el mismo.
7: Asimismo, para contemplar, para complementar, perdón, la pregunta que hizo ahorita aquí alguien de ustedes presentes, en cuanto a parte de Protección Civil Municipal, también se estará haciendo un recorrido, una evaluación, para ubicar ya sea casas improvisadas, chozas que se encuentren cerca del río Bravo, para estar al pendiente el momento de este incremento, pues no vaya a ocurrir ahí algo que pudiera representar algún peligro, algún riesgo. Iniciaremos los recorridos preventivos, también lo que viene siendo las márgenes del río Bravo.
8: ¿Albergues temporales?
7: Está habilitado el refugio temporal desde hace 2 días, desde que se inició con lo que vienen siendo las lluvias. Afortunadamente no ha habido la necesidad de trasladar a alguna persona que haya entrado agua a sus domicilios, entonces al momento en cuanto al refugio se encuentra sin novedad.
9: Ahí las palabras del titular de la corporación a nivel municipal, y bueno, reiterando la importancia de que habrá que mantenerse muy al pendiente del pronóstico de las lluvias y sobre todo acatar las instrucciones que emita la autoridad. Ya para finalizar con el reporte, compañeros, de nota de información, con la finalidad también de evitar accidentes durante estos días de vacaciones, especialmente cuando se acude a una quinta, a una alberca o a un paraje natural para fines recreativos, la Jurisdicción Sanitaria 01 hizo un llamado a todos los padres de familia para que extremen precauciones con los cuidados a sus propios hijos, ello ante situaciones como las quemaduras, principalmente ocasionadas, quemaduras en la piel ocasionadas por los rayos del sol. El coordinador del programa jurisdiccional del niño y adolescente sano, el doctor Antonio Pulido Jaques, destacó la importancia en la constante aplicación de bloqueador solar y también que sea de alta protección, así como de mantener la supervisión de los menores en todo momento, justo cuando se está en estos lugares totalmente abiertos. De igual forma, advirtió sobre los riesgos de que pueden estar presentes de sobre ocasionar un accidente doméstico, ya que al ser fechas de vacaciones es cuando los menores pasan más tiempo en casa y pueden ser víctimas de escenarios como caídas, quemaduras, golpes y hasta atragantamientos, precisando entonces sobre la importancia de que los padres tomen las medidas pertinentes tanto dentro como fuera del lugar.
10: Y sobre todo, primero, prevenir las quemaduras por luz solar. Usar bloqueador solar en todo el cuerpecito, nada más en la cara, y una vez que se metan al agua y salen otra vez, tanto mismo como otros, hay que volver a usar bloqueador solar. ¿Sí? El bloqueador solar no es permanente y se debe estar poniendo cada 4 horas, y si es en el agua, porque para ello estarlo repasando cada media hora o con el aire que se vaya esparciendo, usar sombrillas, estar siempre bajo un área techada, bajo la sombra. Sí, la quemadura solar puede ser grave, también se hidrata la piel, puede ocasionar pues algunas lesiones en la piel también. Y sobre todo cuando se meten a albercas y cuando son niños, aunque tengan flotadores, chalecos, salvavidas y todo, siempre hay que estar supervisando. Los niños en cualquier momento puede pasar un accidente y puede llegar a haber ahogamientos por sumersión. Igual en casa, si están trapeando o están haciendo algo con agua en una barrita, una cubeta, estar muy pendiente de los menores, porque en un tropezón o por asomarse pueden caer dentro de la cubeta y ellos tienen la capacidad para salir. En la cubeta se pueden quedar dorados. Entonces, sí ha habido accidentes, ya lo saben, en los últimos, el último año hubo algunos accidentes de aumento por caso de cubetas. Entonces, nunca dejarlos sin supervisión a los niños cuando hay un cuerpo de agua. En los ríos, obviamente, si van a estar con ellos, es en la orillita y están muy al pendiente. No, primero un adulto que cheque el área, que no haya pozos, que no esté muy profundo, y designar un área que pueda estar bien para meterse a bañar. En este punto también es importante decir que los niños también con los líquidos puede haber asfixias o atragantamientos, entonces no soltárselos tal cual a los niños, estarlos siempre supervisando.
9: Es la información en esta tarde, Orquídea, con Sergio.
3: Muchas gracias, Gabriel, por tu reporte. Buenas tardes.
9: Igualmente, muy buenas tardes.
11: Buenas tardes a Gabriel. En este inicio del fin de semana, ya las lluvias prácticamente desaparecen de acuerdo al pronóstico del tiempo, pero no por eso implica que puede usted ir y acercarse al río Bravo, etcétera. Hoy la máxima será de los 33 grados centígrados, tenemos 31, nos faltan 2, la mínima por la noche en los 24 grados. Alma Proa, ¿cómo están allá en Ciudad Acuña? Platícanos.
12: Muy buenas tardes, compañero, buenas tardes a todo nuestro auditorio. Les saludo desde el bello puerto del futuro, donde en estos momentos nos encontramos con una temperatura que se ubica en los 26 grados centígrados. Y bueno, para darles a conocer que las autoridades estatales y municipales llevaron a cabo una serie de acciones en apoyo a las familias que radican en los fraccionamientos Santa Marta y La Misión, las cuales se vieron afectadas por las inundaciones que se registraron en la ciudad a causa de las lluvias que se han presentado en esta región del país. Con el apoyo de trabajadores y personal voluntario, se realizaron trabajos de limpieza en las viviendas afectadas, se realizó el retiro de cacharros, basura, escombros, ramas, entre otros objetos que fueron arrastrados por la corriente. Aunado a ello, las autoridades realizaron la entrega de despensas, cobertores, además de atender y levantar reportes de las demandas, necesidades e inquietudes de las familias que radican en esta zona. Durante estos recorridos se contó con el apoyo de personal de Protección Civil, el cual se encargó de inspeccionar las condiciones en las que se encuentran las viviendas para poder así determinar si las mismas constituyen o no un riesgo para los moradores. Las acciones fueron encabezadas por el alcalde Emilio Alejandro de Hoyos Montemayor, quien coordinó esfuerzos con el titular de Mejora Coahuila en la región, Francisco Carmona, y con el diputado local electo Francisco Javier Navarro Galindo, quienes también hicieron lo propio con apoyo a la ciudadanía, son precisamente los elementos de la Policía Civil Coahuila en la región Norte 2, quienes llevaron la entrega de despensas a familias de escasos recursos. La familia agraciada con estas despensas, pues viene a satisfacer precisamente las necesidades que tienen precisamente de satisfacer la necesidad de alimento, además de que se les apoya a que puedan ellos solventar parte de su economía familiar. Entre las familias que se vieron beneficiadas está Paulina Verónica Andiano Pacheco, de 45 años, y su hija Zulma, de 15 años, quienes agradecieron precisamente el gesto que realizaron los elementos de esta corporación, que se han sumado al trabajo que se viene realizando por parte de las autoridades en apoyo a los afectados por las inundaciones que se han registrado en el municipio de Acuña a causa de las lluvias. Compañero, pues esto es parte de la información generada en el Puerto del Futuro. Desde la redacción de Zócalo Acuña, para Radio Zócalo, les informó Alma Proa.
13: Gracias, Alma. Abrazo solidario para todos ustedes ahí en Acuña. Buenas tardes y buen provecho, Alma.
12: Igualmente, compañero, muy buenas tardes.
13: Buenas tardes. Nos vamos, Orquídea, 3:00.
3: Así es, muchas gracias por acompañarnos, que tenga bonita tarde y muy buen provecho.
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0: la llaga de este viernes 17 de julio del 2026. Estamos escuchando Zapatos de Gamuza Azul de Elvis Presley.
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0: La Barranca de San Quintín, ubicada en el municipio Nombre de Dios Durango, representa uno de los ecosistemas más valiosos y singulares de la región. En medio de un paisaje semidesértico dominado por nopales y huizaches, este cañón natural resguarda un corredor verde alimentado por manantiales permanentes que han permitido la supervivencia de bosques de galería y árboles centenarios durante generaciones. ¿Qué es un bosque de galería? Pues también bosque de ribera o soto. Es un ecosistema lineal de árboles y vegetación que crece en los márgenes de ríos, arroyos y lagos. Y tengo en la línea a la doctora María Elena Pérez López, investigadora del Centro Interdisciplinario de Investigación para el Desarrollo Integral Regional, Unidad Durango. ¿Nos puede contar más sobre este proyecto, doctora?
2: Bueno, mira, los bosques de galería son, al menos los que tenemos nosotros acá y los que ustedes tienen allá, son poblados por sabinos.
0: Ajá.
2: Los sabinos son los viejos del agua, que también llamamos agüehuetes, que es el árbol donde lloró Hernán Cortés, ¿te acuerdas? El árbol
0: así
2: de la noche
0: es
2: triste. Esos son los que tenemos aquí. El problema, bueno, la Barranca de San Quintín es como un lunarcito dentro de los grandes bosques de galería que nosotros tenemos acá, que están siendo deteriorados de manera muy alarmante. Entonces, este bosque, como tú dices, es muy singular porque nace en medio del desierto, semidesierto, tú vas y de repente te encuentras con esa parte verde preciosa que es la Barranca. Le dicen Barranca, pero en realidad es un cañón.
0: Ah,
2: toda la gente la conoce como la Barranca de San Quintín, y es de allá de los tiempos de los terratenientes, que ellos establecieron allá canales y tenían las haciendas, y la gente que ahorita vive en los alrededores de la Barranca son descendientes de aquellos peones que aquellos terratenientes tenían.
0: Durante años las comunidades de esta zona aprovecharon el agua de los manantiales mediante sistemas heredados de generaciones anteriores. Sin embargo, las condiciones actuales son distintas porque la población ha crecido, el clima se ha modificado y la disponibilidad del agua ha disminuido.
2: Perfecto, lo dijiste muy bien, así es. Ese es el problema al que estamos enfrentando ahorita. Y sobre todo que la gente también desconoce que puede utilizar el área, puede cuidar su área declarándolo zona turística y estableciendo cooperativas dentro de sus comunidades para el manejo de esa zona. Ahorita está así como un lugar en donde la gente entra y sale como quiere. Ha tenido suerte el espacio. Te digo que ha tenido suerte porque todavía tenemos especies endémicas de peces que no hay en otros lados, por eso son endémicas. También todavía tenemos que hay gente que va y limpia la barranca, va y camina por la barranca y limpia, y hay otra gente que va y tira.
0: Sí.
2: Porque no hay una regulación ahí. Entonces, lo que estamos trabajando ahorita es apoyar a la gente para que tenga esa cooperativa e identifique el potencial que tiene y lo cuide.
0: Y también, bueno, almacenar, captar y almacenar el agua pluvial, ¿no?
2: Ah, esa es la... bueno, mira, es que es la barranca nace de manantiales. Sí.
0: Ajá.
2: También tiene entradas de agua cuando en la temporada de lluvias aparecen, ¿verdad? Entonces tú tienes, por decirte algo, en temporadas secas tienes 100, 130 litros por segundo que están pasando por el cauce.
0: Okay.
2: Cuando tenemos las temporadas de lluvia como ahora, a veces tenemos, que te diré, 130 litros, que te gustaría 20.000 litros, que es lo que pasan por ahí cuando está la temporada de lluvia. Pero no se queda ahí. Esa pasa. Lo que hace la gente es que utiliza el agua de la barranca, tiene varios canales, que es lo que estamos trabajando con ellos para hacerles ver que esos son del tiempo de los abuelos y que podemos quitarlos y hacer otro sistema para que ellos tengan agua para riego. Ellos se abastecen totalmente del agua de la barranca para sus riegos y para los invernaderos que están ahí.
0: Claro.
2: ¿Sí? Entonces hay que cambiar la modalidad, y créeme que Y yo le decía a tu compañera, a otra compañera que me preguntó, si es fácil ir a medir, pero no es fácil cambiar la mentalidad de las personas.
0: Tenemos muy poca cultura ambiental, doctora. Tiramos basura, no cuidamos el agua, la contaminamos. Y la verdad, no preservamos nuestro medio ambiente, además estos paisajes bellísimos.
2: Así es, eso, todo eso ocurre. Entonces, bueno, lo que tratamos de hacer es, bueno, uno como servidor, como académico, uno identifica que si nosotros no tenemos arreglado el ambiente, y nuestro futuro no va a ser muy prometedor. Entonces, hay bastantes cosas que podemos hacer ahorita para apoyar a la gente y que mantenga esos espacios. O sea, que los tenga, que sean sustentables, para que la gente los pueda disfrutar y los tataranietos también lo hagan igual.
0: Así es.
2: Yo creo que hasta ahorita ha tenido suerte el espacio, porque hay gente que tira, pero hay gente que limpia. Pero no se trata de que vayan a limpiar, se trata de que no tire. ¿Sí? Eso es otra cosa que tampoco menciona mucha gente aquí. Es que vamos a ir a limpiar el río. Dije, no se trata de ir a limpiar el río, es que hay que ver que no ensucie el río.
0: Claro, claro, prevenir, pero no solamente proporcionando los botes de basura y eso, sino educando a las personas. Eso yo creo que es fundamental. Y además, ustedes han establecido, doctora, vínculos con autoridades y organizaciones civiles. ¿Qué le dicen las autoridades? Porque las autoridades muchas veces ni ven ni oyen.
2: Pues así están prácticamente, ni ven ni oyen. Ahorita también estamos trabajando con ellas porque yo creo que lo más fácil es pues ofertarles algún curso, algún diplomado, pues para hacerlos con más conciencia, porque pues generalmente la gente que está en los puestos públicos es gente pues que busca el apoyo de la gente, pero no tiene la preparación para estar en esos puestos.
0: Así
2: o sea,
0: es.
2: Lo del medio ambiente y todo eso. Y
0: totalmente.
2: Sí, hemos batallado bastante. Creo que hemos batallado más con la autoridad que con la comunidad. Pero bueno.
0: No, y siempre es así, doctora, porque si usted está poniendo todo su empeño en hacer este proyecto para almacenar, para captar el agua de lluvia, para limpiar estos ríos, para prevenir que los ensucien, y no tiene de lado a la autoridad, pues es muy difícil, pero estas autoridades no tienen sensibilidad para cuidar estas áreas y preservar el medio ambiente. ¡Qué terrible, qué pena! Pero qué bueno que lo hace usted.
2: Bueno, déjate explico. El asunto es que si quieres somos la punta del iceberg, pero se necesita. Atrás de mí va a venir más gente, estoy segura. Entonces, y hay ahorita más gente. Ya no puedo decir que soy de la UNI.
0: Claro.
2: El asunto es mostrarle a la gente que son dueños de su espacio y que ellos son los responsables del espacio. No pueden estar esperando que el gobierno venga y les limpie. Ellos tienen que tener la iniciativa de hacerlo. Ese es el problema que tenemos en nuestro México. Hasta los investigadores les tiran la mano para ver qué les van a dar. O
0: claro.
2: Sea, no se trata de eso, se trata de que cada uno de nosotros en nuestro espacio seamos conscientes y hagamos lo que tenemos que hacer. Ya estamos.
0: Entonces, así es, doctora. Qué terrible. Doctora, pues le agradezco que me haya usted tomado la llamada para nuestro programa El Dedo en la Llaga, y gracias al Instituto Politécnico Nacional y gracias a usted, que la verdad hace un gran trabajo, la doctora María Elena Pérez López, investigadora del Centro Interdisciplinario de Investigación para el Desarrollo Integral Regional Unidad Durango. Gracias.
2: Muchas gracias a ti por haberme considerado y haber escuchado mi opinión.
0: Gracias,
2: doctora. Yo lo dice y pues adelante, aquí estamos todos en el camino.
0: Qué amable, doctora, gracias.
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0: Y desde Argentina y en exclusiva para este Dedo en la Llaga en la Cultura, el gran filósofo y escritor Hernán Melana, que en esta ocasión nos hace esta pregunta. ¿El fin de la razón?
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3: Bienvenidos a un nuevo episodio de Filosofía, Psicología, Historias, un podcast hecho sin inteligencia artificial y en donde estamos celebrando los más de 15 millones y medio de escuchas con un total de 584 episodios. Y por hoy dejamos estos mensajes y saludos para ir al episodio que nos interesa, que es el fin de la razón como pregunta. Y esto es porque hace muy poco escuché a un creador de contenido que defendía la idea de la Tierra plana, pero más allá de esa idea o creencia que él tenía, o esa hipótesis, que no la quiero poner en cuestión ahora, no es lo que me interesa, lo que me llamó la atención era el argumento, que era el siguiente, o uno de los argumentos, pero porque como era un recorte, es lo que yo pude escuchar. Me decía, decir que la Tierra es redonda porque los astros son redondos, es como decir que una mesa de billar es redonda porque las bolas son redondas. La persona que lo estaba entrevistando hizo un gesto como de admiración, porque a primera vista el argumento parecía ingenioso o incluso inteligente, pero también a primera vista se ve el problema, porque no demuestra lo que pretende demostrar. Es lo que en filosofía se diría falacia de analogía. ¿Por qué? Porque si uno dijera lo siguiente, vamos a pensar en términos lógicos, la lógica fue creada por Aristóteles hace ya más de 2000 años. Así que vamos a pensar cómo sería esto. Si todos los astros son redondos y la Tierra es un astro, entonces la Tierra es redonda. Eso sería una estructura lógica muy simple de un razonamiento que infiere y da por sentado que la Tierra es un astro. Es decir, que pertenece al conjunto de los astros que nosotros vemos desde la Tierra. Sin embargo, el argumento de la mesa de billar sería el siguiente. Todas las bolas de billar son redondas. Hasta ahí está bien. Luego dice, la mesa no es una bola. Sin embargo, el argumento pretende concluir que la mesa debería ser redonda. Y aquí ocurre lo curioso, porque la analogía parece conservar una estructura lógica, pero no lo hace, porque cambió las premisas fundamentales. En el primer caso, la Tierra pertenece al conjunto del que estamos hablando, los astros. Y en el segundo, la mesa no pertenece al conjunto de lo que estamos hablando, las bolas de billar. Esto se llama teoría de los conjuntos. Es el fundamento de la lógica y de las matemáticas. Imaginémonos, todos los perros tienen cuatro patas. Firulais es un perro. Por lo tanto, Firulais tiene cuatro patas. Y comparémoslo con, todos los perros tienen cuatro patas. Mi gato no es un perro. Luego mi gato tiene cuatro patas. Es una comparación que no podríamos aceptar. Y sin embargo, por la manera en la que fue expresada por este creador de contenido, parecía que estaba interesante. Y no estoy hablando de si la Tierra es plana o no es plana, o de política, o de economía, o de ciencia. Estoy hablando de lógica. La razón no debería desaparecer de un día para el otro. Entonces, hay que tener mucho cuidado con las falsas analogías cuando decimos esto es como aquello, cuando en los casos no se comparten características relevantes. La comparación es, planetas equivalen a bolas de billar, Tierra equivale a mesa de billar. Sin embargo, la relación entre los planetas y la Tierra es muy clara. Es una misma categoría. Es un planeta, o si lo queremos hablar de manera más amplia, es un cuerpo celeste. En cambio, la mesa no es una bola. Por eso la analogía falla. Las analogías nos pueden ayudar a entender ideas, pero no sustituyen el razonamiento lógico. Y una analogía nunca es una demostración. Y hay que tener cuidado, porque la retórica no siempre es la verdad. Esto tiene que ver con la ilusión de tener razón de la que hablaba Platón. En el diálogo Teéteto, cuando se pregunta qué es el conocimiento, Platón examina la idea de que el conocimiento es una creencia verdadera acompañada de una justificación. En términos modernos podríamos decir, creo en algo, lo acepto como verdadero, luego, esta verdad realmente corresponde a la realidad y la justificación es porque tengo razones o evidencias para creer. Y se hace como un círculo entre creencia, verdad y justificación. Pero esto cambió cuando Gettier habló de la creencia verdadera y justificada, de que alguien puede tener una creencia verdadera y justificada y sin embargo no tener conocimiento. Gracias por haber llegado hasta aquí. No olvides de compartir, de dejar un comentario, de suscribirte allí donde me estés escuchando y de dejar un me gusta. Gracias y hasta el próximo episodio.
0: Todos hemos sentido miedo, todos hemos sentido ira, todos hemos perdido a alguien. Pero antes que nosotros hubo hombres y mujeres que dedicaron su vida a entender esas emociones. Bienvenidos a La Llaga del Alma con Adriana Delgado, un espacio donde la filosofía deja de ser teoría y se convierte en una guía para vivir mejor. La soledad ha sido vista por los grandes pensadores desde dos perspectivas muy distintas. Una es la soledad elegida, que permite conocerse a uno mismo y crecer. La otra es el aislamiento doloroso, cuando una persona se siente desconectada de los demás. Casi todos coinciden en que no son lo mismo. Blaise Pascal decía: gran parte de los problemas de la humanidad provienen de la incapacidad del hombre para permanecer tranquilo a solas. Creía que muchas personas huyen del silencio porque en él se encuentran consigo mismas. Para él, aprender a estar solo era una forma de sabiduría. Arthur Schopenhauer veía la soledad como el espacio donde aparece la verdadera libertad. La soledad es el destino de todos los espíritus excelentes. No quería decir que las personas valiosas deban de vivir aisladas, sino que quien piensa por sí mismo a menudo experimenta momentos de incomprensión. Friedrich Nietzsche consideraba que toda transformación profunda requiere periodos de retiro. Su idea era que crecer implica, en ocasiones, alejarse de las expectativas ajenas para descubrir la propia voz. Rainer Maria Rilke escribió en sus cartas: ama tu soledad. No la entendía como abandono, sino como el lugar donde una persona madura crea y descubre quién es realmente. Carl Jung diferenciaba entre estar solo y sentirse solo. La soledad no proviene de no tener personas alrededor, sino de no poder comunicar aquello que es importante para uno. Es una observación que sigue siendo muy actual. Una persona puede estar rodeada de gente y aún así sentirse profundamente sola. Hannah Arendt distinguía tres estados: estar solo, un espacio para pensar; estar acompañado, compartir con otro; sentirse aislado, perder el vínculo humano. Para ella, el aislamiento prolongado puede debilitar a la persona, mientras que la soledad elegida puede fortalecerla. Viktor Frankl pasó largos periodos en aislamiento durante el Holocausto. Descubrió que incluso en la mayor soledad una persona puede conservar su dignidad si mantiene un propósito y un vínculo interior con aquello que ama. Khalil Gibran escribió que el alma necesita momentos de silencio para escuchar su propia verdad. Para él, el amor y la amistad no eliminan la individualidad, la enriquecen. La soledad no siempre es un enemigo. Es por ello que necesitamos reflexionar sobre esto. El silencio puede revelar quién eres. No confundas independencia con aislamiento. Busca personas con las que puedas mostrarte tal como eres. Aprende a disfrutar de tu propia compañía sin renunciar a los vínculos humanos. Hay una frase atribuida a Carl Jung que resume bien este tema: quien mira hacia afuera, sueña; quien mira hacia adentro, despierta. La soledad puede ser una maestra exigente. Si se vive sin esperanza ni conexión, puede doler profundamente. Pero si se convierte en un espacio para conocerse, crear y fortalecer el carácter, puede transformarse en una fuente de serenidad y crecimiento. Y quizá una de las conclusiones más humanas sea esta: la meta no es dejar de estar solo, sino llegar a un punto en el que tu paz no dependa exclusivamente de la presencia de otra persona.
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4: Muy buenas tardes, Adriana. Buenas tardes, querido público del Dedo en la Llaga. Soy Ignacio Mijares y esta es mi cápsula del pasado. Muchos creen, erróneamente, que México estuvo exento de los peligros del fascismo o el nazismo durante la década de los 30 o en la Segunda Guerra Mundial. Todo esto mientras en Europa se llevaba a cabo una de las peores guerras en la historia de la humanidad. Se cree que problemas como el antisemitismo estuvieron exclusivamente presentes en la Alemania nazi y que México no experimentó este tipo de sentimientos por aquellos años. Pues bien, la realidad es diferente y en este episodio observaremos cómo fue que el nazismo y el antisemitismo penetraron en México en la década de los 30 y la Segunda Guerra Mundial. Comencemos. Empecemos con lo siguiente, y es que el partido nazi tuvo una sección en México. Esta sección fue fundada a principios de la década de los 30 y para 1939 ya sumaba alrededor de 366 personas. Y en ese sentido, al igual que en otros países, el nazismo en México comenzó infiltrándose dentro de la propia comunidad alemana en el país, así como descendientes de alemanes en México. Así pues, simpatizantes del nazismo llegaron a tomar el control de la comunidad alemana. El Colegio Alemán, por ejemplo, fundado en 1894, quedó bajo dirección nazi, donde incluso se entrenaron juventudes hitlerianas con instrucción militar y juramentos de lealtad a la Alemania nazi. Esto en pleno corazón de la Ciudad de México. Después, el objetivo fue hacia México y los mexicanos. No tanto para buscar en México un aliado, pero sí para que el país se mantuviera neutral, floreciera el antisemitismo y se mantuviera un sentimiento anti-aliado. Un personaje fundamental para esto fue Arthur Dietrich, agregado de prensa de la legación alemana y quien llevó a cabo esta misión mediante la prensa. Así, por ejemplo, la agencia Transocean ofrecía a los periódicos mexicanos noticias internacionales gratuitas. Y en 1940 apareció la revista Timón, dirigida nada menos que por José Vasconcelos. Así es, el autor de La Raza Cósmica, el ex secretario de Educación y un intelectual importante de los años 20. En las páginas de esta revista se exaltaba el nazismo y la figura de Hitler. Pero sería un error pensar que el antisemitismo fue solo una mercancía importada. En 1934 nació Acción Revolucionaria Mexicanista, conocidos como Camisas Doradas, fundados por el exvillista Nicolás Rodríguez a imagen de las camisas pardas alemanas e italianas. Su lema era México para los mexicanos, y su práctica consistía en intimidar y golpear a judíos y comunistas. En 1935 protagonizaron una batalla campal en el mismísimo Zócalo que dejó 6 muertos. Dietrich los instruía y los subsidiaba. Pero la cosa no acababa ahí, pues también a los alemanes les importaba influir en la opinión del ejército mexicano. Diplomáticos de la Alemania nazi sostuvieron tertulias con altos mandos militares en donde destacaron los avances del ejército nazi. Investigaciones estadounidenses, así como encuestas, arrojaban los siguientes números para 1942, y era que el 80% de los oficiales jóvenes del ejército simpatizaba con los nazis. Claro que también hubo quienes resistieron, por ejemplo, la Liga Pro Cultura Alemana y más tarde el Movimiento Alemania Libre. Ellos se empeñaron en recordar que ser alemán no era sinónimo de ser nazi. Pero esta interesante, compleja penetración del nazismo en México eventualmente llegó a su fin, gracias a la presión de Washington y la propia decisión mexicana. Dietrich fue expulsado como extranjero indeseable en junio de 1940. La revista Timón fue clausurada, el partido, o al menos la sección nazi en México, se disolvió en 1941, y tras el ataque a Pearl Harbor, México rompió relaciones con la Alemania nazi. En mayo de 1942, como muchos ya lo sabemos, el hundimiento del Potrero del Llano nos metió en la guerra contra la Alemania nazi. Pero dicho todo esto, el nazismo no fue un fantasma lejano que México miró por el periódico. Encontró aquí militantes, propagandistas, cómplices, simpatías y por fortuna también adversarios. Recordarlo es reconocer que ninguna sociedad está vacunada contra el odio. Espero que les haya parecido interesante esta cápsula y aquí los espero la próxima semana. Muchas gracias.
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0: Y no se vaya, vamos a hacer una pausa en este dedo en la llaga en la cultura. Síganme en mis redes, arroba Adri Delgado Ruiz.
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5: Bueno, pues en más del árbitro esloveno Slavko Vincic, que estará a cargo de la final de la Copa del Mundo, recordar lo que sucedió en el partido de eliminación directa entre México y Ecuador en el Estadio Azteca, donde se convirtió en el foco de atención internacional al mostrarle la tarjeta roja directa al defensa ecuatoriano Piero Hincapié. La expulsión se debió a que el futbolista pues violó el código de conducta de la FIFA, de la competencia, al cubrirse la boca con la mano mientras le reclamaba algo verbalmente a Santi Jiménez, aplicando de esta manera el árbitro, pues en forma estricta, la nueva directriz implementada por la FIFA, sobre todo por el tema del racismo. De cualquier forma, bueno, pues es un árbitro con credenciales muy importantes y estará a cargo del partido final del próximo domingo. 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
3: Un momento, ANSPAC. La persona tiene que reconocer que su actuar se basa en una serie de criterios, creencias, convicciones y aspiraciones que le dan significado a su vida. A estos aspectos que orientan el actuar de las personas se les llama valores. Los valores permiten organizar y justificar las buenas decisiones de tu vida. Y para eso hay que ir tras los valores correctos. De la elección de valores que hagamos dependerá el éxito de nuestra vida. Estos valores son físicos, económicos, afectivos, sociales, intelectuales, estéticos, morales y espirituales. ¿Cómo andan tus valores? Este fue un momento ANSPAC.

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1: Regresamos de esta pausa a este Dedo en la Llaga en la Cultura. Yo soy su amiga Adriana Delgado. Sígame en mis redes, arroba Adri Delgado Ruiz. Usted y yo tenemos una cita el próximo jueves a las 10:30 de la noche por el Heraldo Televisión. Tuve la oportunidad de entrevistar a don José Medina Mora y Casa, presidente del Consejo Coordinador Empresarial.
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1: Ante la presencia de trastornos de ansiedad y depresión en la población, el Instituto Politécnico Nacional avanza en un proyecto científico innovador que aplica tecnología para mejorar la atención de las y los pacientes mediante el uso de inteligencia artificial y algoritmos de aprendizaje profundo. El proyecto permite procesar datos obtenidos de una camisa especial equipada con sensores que detectan episodios ansioso-depresivos con el propósito de ofrecer diagnósticos y tratamientos más precisos. En este momento que estamos viviendo es bien complicado porque la enfermedad de depresión, de ansiedad, siempre existieron, nada más que no se habían diagnosticado adecuadamente. Y la verdad, me da muchísimo gusto que el Instituto Politécnico Nacional, pues ponga atención en esto, porque no solamente son los jóvenes, no solamente son los niños, mucha depresión y ansiedad en mujeres que padecen menopausia. Tengo la línea María.

0: Caridad Mireles Pérez, estudiante del doctorado en Ciencias de la Computación del Centro de Investigación en Computación. María, ¿nos puedes comentar de qué trata este proyecto?
1: Muy buen día. Primeramente agradezco que me hayan invitado a esta entrevista y muchas gracias por su tiempo también. Este proyecto básicamente es poder analizar las señales que obtenemos del cuerpo humano, que pueden ser como signos vitales, qué tan rápido puede latir mi corazón, qué tan lento, entre otras más. ¿Para qué? Para poderles brindar como esta herramienta a ya sea psicólogos o psiquiatras que necesiten analizar aún más a sus pacientes. Busca hacer más que un diagnóstico, busca hacer una herramienta para apoyarles a profesionales de la salud.
0: Así es. María, qué importante este proyecto, porque yo creo que cada día crece la incidencia de muchas personas por este mundo tecnológico que vivimos, por esta rapidez, por esta urgencia en la movilidad, y a veces no nos paramos a respirar y a decir y a pensar que mucho de esto nos estresa y que por lo tanto, pues la depresión y la ansiedad está en todos los días.
1: Sí, está como presente en muchas partes, de hecho puede afectar en cierta medida a la calidad de vida de las personas, ¿no? Tanto a jóvenes o personas más adultas, ¿no? Claro, cada quien tiene ciertas circunstancias, claro. En cuestión de generaciones, ¿no?
0: Así es. Oye, tengo aquí una declaración que tú hiciste, que tuvieron voluntarios que se sometieron a un protocolo durante el cual fueron inducidos a un estado de estrés y a una emoción de tristeza. Claro, siempre bajo supervisión psicológica. Esta información nutrió una base de datos, el algoritmo aprende de ella y ofrece como resultado los estados que experimentan las personas en un determinado periodo. La ansiedad y la depresión ha causado muerte, María.
1: Sí, en este caso, esa base de datos lo que hacía es que entrenaba al algoritmo para que el algoritmo pudiera saber, pues esta persona está teniendo este estado, ¿no? Está neutral, está relajado, no está pasando nada, y empieza a analizar conforme, con respecto al tiempo. Entonces, conforme la persona está padeciendo tal vez alguna eventualidad, el propio algoritmo le puede decir en qué etapa está en esto. En ese sentido, también podría, bueno, ahorita estamos en el entrenamiento del algoritmo y en lo de la base de datos, pero en un futuro se busca que al momento de detectar este episodio o que se esté desarrollando, es indicarle a la persona, ¿sabes qué? Está sucediendo esto. ¿Por qué no te vas a tomar agua, a lavarte la cara, etcétera? Y esta información pues también le funciona bastante a
0: algo que te pueda distraer en ese momento y no te ahogue en estos estados de ansiedad, ¿no?
1: Exacto, y aparte al propio profesionista, porque este proyecto, bueno, aquí perdón, un corte, nada más para decirle como un comentario de este proyecto nació de estar entrevistando a muchos psicólogos clínicos. Okay. Entonces ellos nos iban dando como sus ideas, porque nosotros propusimos un proyecto, ¿no? Un poquito distinto a este, pero entre el trabajo de ellos, como con nuestras ideas de ingenieros biomédicos, que también muchos de los que participamos somos, empezamos a aterrizar muchas cosas, y lo importante era, ¿sabes qué? Nosotros no podemos estar todo el tiempo con los pacientes.
0: Claro.
1: Pero esta información de cómo se van desarrollando durante el tiempo, si está teniendo una crisis,
0: claro.
1: Si sabes que este fue el estimulante o fue este otro, a mí como profesionista me ayudaría bastante.
0: Claro. Pues muchas gracias, María Caridad Mireles Pérez, estudiante del doctorado en Ciencias de la Computación del Centro de Investigación en Computación del Instituto Politécnico Nacional. Muchas gracias por esta entrevista.
1: Sí, muchas gracias. También no sé si puedo aprovechar el tiempo,
0: claro,
1: para agradecerles también a las instituciones que también han trabajado mucho con nosotros en el Poli.
0: Claro.
1: Que este proyecto es a partir de también colaboración con el Instituto de Neurología y Neurocirugía de aquí de la Ciudad de México y también con el Tecnológico de Monterrey.
0: Muy bien. pues felicidades. Claro.
1: Y me gustaría también. Darle claro. Gracias.
0: Muchas gracias, María.
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3: Soy Adriana Delgado y esta es mi columna. Tabasco, el despojo y la corrupción. Los tabasqueños llevan muchos años siendo víctimas de un despojo voraz. De Adán Augusto López a Javier May Rodríguez, la corrupción mantiene su continuidad. Con López, mediante empresas fantasma y factureras constituidas incluso en la notaría propia, para amañar licitaciones y adjudicar más de 2,000 millones de pesos en contratos a sus consentidos. Con May, la operación consiste en tapar los boquetes en las finanzas públicas con la venta de propiedades de altísima plusvalía en Tabasco 2000, el distrito habitacional y de negocios más importantes del estado, pero a precios de ganga en beneficio de sus favorecidos. El gimnasio La Choca, un terreno de 16,271 metros cuadrados, fue adjudicado a Interservicios de Tabasco, la única empresa que se presentó a la licitación por 201 millones de pesos para convertir el predio en una zona de grandes torres ubicadas a escasos 800 metros del exclusivo fraccionamiento campestre, donde el precio por metro cuadrado es mucho más alto. Claramente, esa venta subsidia la rentabilidad de una constructora privada, mientras deja a casi 500 atletas juveniles sin un lugar para entrenar. Además, cerca de 30,000 residentes de las colonias aledañas se enfrentarán grandes problemas con el tránsito vehicular y el abasto de electricidad y agua a causa de los nuevos edificios. En cuanto al centro de convenciones, aunque la primera licitación no se concretó, la intención del gobierno quedó expuesta: rematarlo por 216.6 millones de pesos, monto que estableció como precio mínimo con la cadena Liverpool como el gigante de al lado, listo para devorarlo en el corto plazo. ¿Es legal? ¿Es ilegal? No, pero sí es injusto y muy inmoral. Decretos aprobados por una mayoría legislativa sumisa, mientras los líderes de la oposición en el estado y el país no alzan la voz. Y licitaciones públicas con un solo postor o declaradas desiertas. ¿Pero por qué tiene tanta prisa el gobierno tabasqueño por rematar sus bienes? Porque no tiene dinero. El 92% de su presupuesto depende del dinero que le envía la federación, estrictamente etiquetado, para pagar la nómina burocrática y los servicios básicos. Así, al estado solo le queda un raquítico 8% de ingresos propios, con los que le urge mostrar resultados antes de las elecciones del 2027. Para colmo, la administración de Javier May ha aumentado la deuda pública bancaria de forma exagerada, al llevarla de 4,797 millones a más de 11,000 millones de pesos. Queda claro que deshacerse del patrimonio público para seguir gastando irresponsablemente no es transformación, sino se mire por donde se mire, la misma maniobra política de siempre, pintada hoy de guinda.
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4: Buenas tardes. Es momento de dar un paseo por la historia y el día de hoy vamos a recordar el 154 aniversario luctuoso de Benito Juárez. Comenzamos. La noche del 18 de julio de 1872, la vida de Benito Pablo Juárez García llegó a su final en Palacio Nacional. sede del Poder Ejecutivo y la residencia presidencial. Tenía 66 años y llevaba 14 años al frente del gobierno de la República. Había sobrevivido a una guerra civil, la intervención militar de Francia y al establecimiento del Segundo Imperio Mexicano. Sin embargo, el adversario que terminó con su vida no fue un ejército extranjero o un complot político, sino una enfermedad del corazón. Los últimos meses habían sido especialmente difíciles. Juárez continuaba al frente del gobierno tras haber sido reelegido en 1871, una elección que provocó una fuerte oposición encabezada por Porfirio Díaz mediante el Plan de la Noria. A la presión política se sumaba un profundo golpe personal. Apenas un año y medio antes, el 2 de enero de 1871, había fallecido su esposa, su compañera de vida, Margarita Maza Parada, víctima de cáncer. Casados desde 1843, compartieron 3 décadas de vida, formaron una numerosa familia y enfrentaron juntos los años más complejos de la República. Durante la intervención francesa, mientras Juárez mantenía el gobierno itinerante, Margarita vivió en el exilio en Estados Unidos con varios de sus hijos, donde promovió el apoyo internacional para la causa republicana. Su muerte dejó al presidente profundamente afectado, aunque nunca abandonó sus responsabilidades públicas. El 18 de julio de 1872 transcurrió como una jornada de trabajo para Juárez. A pesar de sufrir desde tiempo atrás molestias relacionadas con el corazón, Juárez atendió asuntos oficiales durante el día. Al caer la tarde, regresó a sus habitaciones en Palacio Nacional y, fiel a su costumbre, tomó un libro para leer. Diversos testimonios de la época señalan que se encontraba concentrado en la lectura cuando comenzó a sentir un intenso dolor en el pecho, acompañado por la dificultad para respirar y un fuerte malestar que lo obligó a llamar de inmediato a sus doctores. Acudieron rápidamente los doctores Rafael Lucio e Ignacio Alvarado, 2 de los médicos más reconocidos de la capital. En aquella época la medicina aún carecía de tratamientos eficaces para un infarto o para una insuficiencia coronaria. Los médicos recurrieron a algunos de los procedimientos terapéuticos entonces considerados apropiados para estimular la circulación y aliviar el dolor. Entre ellos, colocaron compresas y fomentos de agua hirviendo, muy caliente, sobre el pecho del presidente, una práctica habitual en el siglo XIX para intentar mitigar los ataques de angina de pecho, como se denominaba entonces a muchos padecimientos cardíacos, aunque hoy se sabe que ese tratamiento no podía detener un infarto. En aquel momento representaba uno de los recursos médicos disponibles. Durante varias horas trataron de estabilizarlo. Familiares, colaboradores cercanos y miembros de su gabinete permanecían atentos dentro del Palacio Nacional mientras el estado del presidente empeoraba progresivamente. Juárez conservó momentos de lucidez, pero los dolores se hicieron cada vez más intensos. Finalmente, alrededor de las 11:35 de la noche, falleció. La causa oficial fue registrada como angina de pecho, expresión médica utilizada en el siglo XIX, que hoy se relaciona con una grave enfermedad coronaria, muy probablemente un infarto agudo de miocardio. La noticia recorrió rápidamente la Ciudad de México y al día siguiente se difundió por todo el país y el extranjero. México perdía al hombre que había encabezado la defensa de la legalidad constitucional durante la Guerra de Reforma, que se negó a reconocer el gobierno impuesto por la intervención francesa y que sostuvo la continuidad de la República incluso cuando parecía estar al borde del colapso. Los funerales de Estado congregaron a miles de personas. Su cuerpo fue velado con honores oficiales y posteriormente sepultado en el Panteón de San Fernando, donde aún reposan sus restos. La figura de Benito Juárez continúa ocupando un lugar central en la historiografía nacional. Su legado se encuentra estrechamente ligado a la consolidación del Estado mexicano, la separación entre la Iglesia y el Estado mediante las leyes de reforma, la defensa de la soberanía frente a la intervención extranjera y el fortalecimiento de las instituciones republicanas. Yo soy Enrique Ortiz, escritor y divulgador cultural. Nos escuchamos dentro de 8 días. Excelente fin de semana.
0: Maribel Ramírez Coronel, gran periodista en temas de salud, nos habla sobre la ansiedad, síntoma o trastorno, un debate sobre la medicación.
5: Hola, ¿qué tal, Adri? Queridos radioescuchas del Dedo en la Llaga, es viernes y toca abordar sobre salud pública aquí en el Heraldo Radio. Y hoy les vengo aquí a poner sobre la mesa para la reflexión sobre un debate que se ha ido detonando en el mundo de la medicina y en específico en el área de salud mental. En los últimos años, dentro del ámbito médico, se ha abierto ese debate importante sobre cómo se está abordando la ansiedad y otros problemas de salud mental. Cada vez más profesionales cuestionan si estamos recurriendo demasiado rápido a los medicamentos sin antes entender qué hay detrás de esa ansiedad. Se requiere primero ubicar a la persona, llegar con profundidad al análisis clínico de ese paciente antes de prescribirle medicamentos, porque mencionan que la ansiedad no siempre es un trastorno que debe tratarse con pastillas. En muchos casos funciona como un sistema de algo más. Puede estar relacionada con situaciones de estrés prolongado, experiencias difíciles no resueltas, problemas de salud física, duelos o incluso con el ritmo de vida que llevamos. Sin embargo, en la práctica cotidiana, especialmente en la atención primaria, es decir, donde los pacientes llegan en primer contacto, no especialistas, porque tampoco hay suficientes especialistas psiquiatras en nuestro país, y pues es frecuente que se receten medicamentos sin profundizar en el origen de ese malestar. Este debate se basa en evidencia. Hay estudios diversos que han mostrado que existe un porcentaje importante de diagnósticos de ansiedad que podrían estar sobredimensionados, y ahí estaríamos hablando de una sobremedicación. Además, guías clínicas de referencia como en Reino Unido recomiendan que en muchos casos se priorice la psicoterapia, particularmente la terapia cognitivo-conductual, antes de iniciar un tratamiento farmacológico. O al menos que se ofrezcan ambas opciones según las necesidades de cada persona. Al final, la forma en que una sociedad cuida la salud mental no depende únicamente de los consultorios ni debería reducirse a dar recetas médicas. La salud es integral y tiene muchísimos factores. También se construye en lo cotidiano, en las conversaciones diarias, en la capacidad de escuchar sin juzgar, sin apresurarnos a dar soluciones. Porque cada vez hacia allá va la conversación de profesional médica, que detrás de cada persona que siente ansiedad hay una historia, un contexto, unas circunstancias que merecen ser escuchadas, y cuando la medicina logra integrar esa mirada más amplia, el beneficio para el paciente suele ser mayor y más duradero. Muchas gracias, Adri. Si gustan sugerirnos algún tema para abordar, estamos a sus órdenes en LinkedIn, en Facebook o en X como Maribel Ramírez Coronel. Y pues ya saben, aquí el consejo siempre es, te toca hacerte cargo de tu salud.
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7: Buenas tardes, querida audiencia. Un viernes más en donde haré vibrar sus corazones y erizando su piel en este bloque deportivo. ¡Comenzamos! Contacto completo, cuadrilátero, pasión, sudor, golpes y patadas explosivas que provocan alaridos enardecientes de todo el público presente. Familias completas abrazando desde las tribunas a sus peleadores que entregan el alma por alcanzar la victoria. Kickboxing, K1, Muay Thai, box, entre knockouts y decisiones divididas y unánimes, el ojo del tigre está presente. La lona del ring en ocasiones se viste de rojo y nos recuerda la intensidad de estas competencias. LCS, WKL, empresarios mexicanos que se atreven a invertir en nuevos talentos. Y este pasado sábado lo vivimos en un famoso lugar al norte de la Ciudad de México. Niños, adolescentes, hombres y mujeres con el sueño de un día llevar Lábaro Patrio al podium y convertirse en campeones del mundo, en donde cabe mencionar que las artes marciales han dado muchos campeonatos a nivel mundial a nuestro país. Ver la entrega de los referees, jueces, entrenadores y seconds en cada esquina se convierte en un trabajo impecable de equipo. México tiene a los mejores exponentes en el mundo en este ángulo deportivo. Peleadores guerreros del ring que se transforman en campeones de la vida. Aquí el testimonio de una guerrera amateur de la división kickboxing. Vamos con ella.
8: Hola, mi nombre es Alejandra Pineda. soy de la Escuela de Combate Moctezuma. Entrenar artes marciales significa mucho para mí porque me ha dado grandes aprendizajes, me ha salvado muchas veces la vida. Para mí es perder los miedos que tengo, sentirme más fuerte, más confiada. Me ha dado mucha disciplina, me ha llevado a tener un mejor estilo de vida y sobre todo me ha ayudado a perder los miedos que tengo en la vida, ¿no? Desde que volví a entrenar artes marciales me siento más fuerte, más confiada, más inteligente, más bonita. No sé, son muchos sentimientos encontrados, pero y pues hoy gané y me siento muy orgullosa de mí, de lo que he logrado y sé que voy a lograr más. Pues mi objetivo es llegar a ser una peleadora profesional y sé que voy por buen camino con la ayuda de mi equipo, de mis profesores, de mi familia, de mi novio, de mis amigas. Entonces me siento muy orgullosa de mí y de lo que he logrado. Y pues quiero agradecer a mis profes, a mi familia y a esta entrevista que me dan la oportunidad.
7: Gracias a quienes dan vida a las artes marciales hechas en México. Yo soy Norma Muñoz Davis. Nos vemos el próximo viernes en La Mira del Campeón, aquí en El Dedo en la Llaga. ¡Adiós!
8: Esto es En la Mira del Campeón.
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0: Y así llegamos al final de este Dedo en la Llaga de la Cultura. Muchas gracias por escucharnos, pero como siempre le digo, gracias por permitirme entrar en su corazón. Tengo usted un gran fin de semana.
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muy, pero muy buenas tardes. Buenas tardes, auditorio de Superestelar. Ya estoy por aquí de nuevo con ustedes, Ángel Zamarrón, acompañándolos en esta tardecita de viernes 17 de julio ya. Ya es de viernes. Saludos a toda la raza que anda en sintonía de Superestelar. Le hacemos la cordial invitación, oiga, para que se comunique, solicite su tema, envíe sus saludos. 877-131-2499. Es el número de WhatsApp. Aquí andaremos un ratito, así que de una vez, oiga, ya mío. El día de hoy vamos a regalar boleto para la lucha que se viene el día de mañana. El día de hoy regalamos boletos. Déjeme le digo cómo. Al niño que venga aquí a cabina de Superestelar le vamos a regalar el boletito. Así de fácil. Nada más tiene que ser uno por familia. Así que a los primeros tres niños, órale, tres niños que vengan ahorita, uno por familia, le regalamos un boletito para que se vaya mañana a la lucha libre. Que mañana, pues yo no quería, compadre. Yo no quería porque estoy gordito, me canso de volada. Yo que, pues sí sé de lucha, pero nomás la miro, ¿verdad? Nos pusieron en contra al carnalillo Tony Martínez y a un servidor. Así que mañana nos aventamos un round. El carnalillo Tony Martínez y un servidor. Mañana lucha libre a beneficio de Leonel. Así que para los primeros tres niños que vengan aquí a cabina por su boleto. Uno por persona, ¿eh? Uno por familia, perdón. Uno por familia. Ahí para que lleve el chiquitín a ver esta función de lucha libre. Ambiente 100% familiar, ¿ok? 5 de la tarde, 17 minutos. La temperatura en los 29 grados centígrados. Ya lo que te truje, chencha, la música. Esto es de Elías Medina. Se llama Infidelidad.

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5: Oye, el saludo ahí para la amiga Mari y su chocolatito, ahí andan en sintonía. También allá en Del Río, Texas. El buen amigo Marrufo, ¿cómo anda Marrufo?
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5: Ahí está su palomita de asistencia, Marrufo.
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1: Ok, tenemos mensajitos. Muchas, muchas gracias a la raza que está comunicándose. Dice, saludos carnalito, buen turno, ahí estamos, pendientón. Todavía no va comisión a checar lo de la luz. Ayer en la desde ayer en la mañana no hay luz, gracias, ahí estamos, pendientón. Ok, saludos, ahí para el compa Sergio, la raza de pistas y pruebas. Y bueno, pues nuevamente el llamado para la gente de Comisión Federal de Electricidad, que allá en las privadas de Altos de Santa Teresa, en la sexta, si no me equivoco, no tienen el servicio de luz. A ver si los amigos de Comisión Federal de Electricidad pueden ir a checar qué es lo que está sucediendo ahí. Porfa, porfas. Tenemos audio, el tremendo Bernie, a ver qué dice.
2: Saluditos, Ángeles, saluditos. ¿Qué tal, mira? ¿Qué pilas en los patrocinios laborales?
1: Échale.
2: Desde el bule.
1: Como debe ser, compadre, bien pilas, con todo el power. Saludos, Bernie, échale ganas. Dice. Ok. Saludos a la amiga Lupe Reyes allá en la Santa Marta, que anda de regreso. ¿Dónde andabas cuando el agua, Lupe? ¡Qué bárbara! Te desapareces, Lupe. Saludos. Espero que, bueno, pues ya esté todo mejor, ¿eh? Tenemos otro audio por acá. A ver, déjame, se tiene que descargar. Ahí va, ahí va, ahí va.
3: Buenas tardes, Angelito. Buenas tardes, saluditos. Desde Fundadores. Aquí andamos en Ciudad Acuña. Llegamos hoy. Saluditos para todos. Señora Lucy, Rogelio Jamarripa, Cano Robles, Chicha, Noé Rivera, Canario. Ahí para Mari Campos, Mari Gavirio, Sarita, la colegial y sus tortillas quemadas. Para todos, Angelita, aquí andamos, de parte de Lalo.
1: Ok, ok, saludos, hasta allá, hasta Cedros, ¿verdad? Me dijo Fundadores, por allá, por aquel rumbo. Saludos para toda la raza que nos escucha allá de aquel lado de la ciudad. Iba a decir del charco, pero bueno, pues también, ahora que le subió el agua al río Arroyo Las Vacas. Parecía río. Dice, buenas y bendecidos tardes. Dice, saludos desde Rizal, Julio's Restaurant. Ok, saludos. Ahí para la raza allá en Rizal, Texas. Ahí nos escuchan en un restaurante muy conocido ya. Dice, Ángel, ¿cómo se llama esta cantante? Era Frida Cruz Watanabe, si es esa canción la que estás preguntando, Marrufo. Frida Cruz Watanabe. Por acá tenemos otro mensajito, la señora Lucy Gaviota, Lucy Toretto.
4: Ándale, Lalo, qué bueno que andas aquí en Fundadores, en la Cuyita. No, pues qué bueno, bienvenido. Saludos a todos. Ah, Angelito, ya terminé el ruta, Angelito.
1: Qué bueno.
4: Ya vamos a descansar un rato. Saludos a bendiciones para todos, cuídense mucho, aquí andamos.
1: Ahora pues.
4: Dale, escuchita, mi querido Angelito, bendiciones para todos. Saludos, Lalo.

0: de niño por familia, ¿ok? Un boleto de niño por familia. Mañana nos aventamos un round. El Tony Martínez y un servidor ahí en la lucha libre, así que ahí los esperamos. Espero que vayan y me echen porras a mí. A mí nada más. Vamos a emparejarle las patrullas a ese Tony Boloni, ¿eh? Vámonos con más música, 5 de la tarde con 30 minutos.
1: Agarra tus cosas.
0: Rieleros del Norte con este tema que se llama Vámonos.

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Super Sureño. Ahí anda reportándose Super Sureño. Saludotes. Acá la amiga Mari y su chocolatito solicitan tema de Pepe Tovar y los Chacales. Ahorita les complacemos con todo el gusto, ¿ok?

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5: 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La persona tiene que reconocer que su actuar se basa en una serie de criterios, creencias, convicciones y aspiraciones que le dan significado a su vida. A estos aspectos que orientan el actuar de las personas se les llama valores. Los valores permiten organizar y justificar las buenas decisiones de tu vida, y para eso hay que ir tras los valores correctos. De la elección de valores que hagamos dependerá el éxito de nuestra vida. Estos valores son físicos, económicos, afectivos, sociales, intelectuales, estéticos, morales y espirituales. ¿Cómo andan tus valores? Este fue un momento ANSPAC.
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1: Y continuamos con más buena música. Ya a las 5 de la tarde, 48 minutos, 49 acaba de cambiar. Esto es a cargo del original Banda Limón. Se llama Día de Suerte.

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Son las 6 de la tarde. Este es un momento de reflexión. ¿De qué le sirve al hombre ganar el mundo entero si se pierde a sí mismo?

0: Hola, ¿qué tal? Buenas tardes. Esta es la información. Descarta alcalde daños por el paso de boyas. Cierre de puentes fue preventivo, afirma.
1: Protección Civil no tiene reportes de autos varados o casas inundadas por las lluvias en Piedras Negras.
0: Por caída del puente Nuez se cierran paso hacia Ovalde por la carretera 281.
1: Crecida del río Bravo inunda el Shelby Park y el campo de golf en Eagle Pass.
0: Autoridades también cierran circulación al checkpoint y hacia San Antonio.
1: Sujeto escapa del Hospital Salvador Chavarría luego de ser agredido a batazos.
0: Detienen en carretera Piedras Negras Nava, sujeto que traía 8 kilos de cocaína.
1: Sentencian a 6 años de prisión a sujeto que traficaba más de 2 kilos de cocaína.
0: Culmina entrega de tarjetas del programa de becas Rita Cetina.
1: Abre Racini contrataciones, ofertará alrededor de 80 vacantes durante julio.
0: Menores adictos se canalizan a la PRONIF, dice Cristo rompe las cadenas.
1: DIF municipal ha brindado 890 atenciones psicológicas y aumentan los casos de ansiedad.
0: Mantiene el DIF municipal abierto el registro para sillas de ruedas especiales.
1: Racini abre contrataciones, busca cubrir al menos 80 vacantes durante todo julio.
0: De eso y mucho más en este resumen informativo, listos que hoy nosotros así comenzamos.
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0: 6:06 y la temperatura en Piedras Negras se encuentra en los 35 grados centígrados. Vamos al pronóstico del tiempo para esta noche, la mínima en 24, mañana sábado 34 como máxima, mínima en 25 grados centígrados. El domingo una máxima de 36, mínima en 24. Ya no hay probabilidades de lluvia. El lunes, al contrario, con un cielo completamente despejado, la máxima en 38. La mínima en 24, martes de la próxima semana 38, mínima en 24. Así que a partir de mañana sábado por la tarde comenzarán las temperaturas a ascender de manera importante. Pronóstico para los próximos días.
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0: 6:07, temperatura 35 grados. ¿Cómo están? Buenas tardes. Un gusto recibirles ya en este resumen informativo. Acuña, allá estamos en la 92.9, Superestelar Piedras Negras 107.9. A mi izquierda, el señor Daladier González en la 94.5, en plataformas Edgar González. Y a mi izquierda, Orquídea López Alec. Orquídea, ¿cómo estás? Buenas tardes.
1: Muy buenas tardes, Héctor Sergio. Buenas tardes y bienvenidos a esta, la tercera emisión de Radio Zócalo Noticias, en este día viernes 17 de julio, que se está conmemorando el Día Mundial de la Justicia Internacional, celebrado en todo el mundo desde 1998 con motivo de la aprobación del Estatuto de Roma por parte de 120 países miembros de la Organización de Naciones Unidas, la ONU, y este, bueno, pues es principalmente para solidarizarse con las víctimas de crímenes de lesa humanidad, genocidio y crímenes de guerra en el mundo.
0: 6:08, temperatura 35 grados. Vamos a la información. El alcalde descartó daños por paso de boyas. El cierre de puentes, dijo, fue preventivo.
4: El cierre temporal de los puentes internacionales durante el paso de las boyas arrastradas por la creciente del río Bravo se realizó únicamente como medida preventiva y no dejó afectaciones, así lo aseguró el alcalde Jacobo Rodríguez. El edil explicó que el cierre se mantuvo por un periodo aproximado de 2 a 3 horas, luego de que autoridades de Eagle Pass alertaran sobre el posible impacto de las boyas, ya que su peso es de 1 tonelada cada una. Rodríguez señaló que, tras supervisar el paso de las primeras boyas, no existían daños, por lo que la situación quedó bajo control y que algunas de las boyas quedaron varadas en las orillas del río, tanto del lado de Piedras Negras como de Eagle Pass. Además, exhortó a la población a no acercarse al río Bravo, ya que el caudal continúa incrementándose y el paseo del río permanece cerrado por seguridad. Por último, indicó que el nivel máximo del afluente se espera durante la tarde, con un flujo de más de 2.000 metros cúbicos por segundo, por lo que las autoridades mantienen el monitoreo permanente de la zona.
5: La afectación fue menor, el puente estuvo cerrado, si no me equivoco, algunas 2 horas, 2 horas y media, máximo 3 horas. Fue un protocolo de seguridad, ahora sí que nunca había pasado algo así. La información que nos dieron ayer es de que las boyas pesaban 1 tonelada y que esto preocupaba por el impacto que pudieran tener a las columnas del puente. Entonces el Departamento de Protección Civil de Eagle Pass decidió cerrar el puente. Primero lo cerraron y luego ya después nos informamos el tema, por eso hicimos la transmisión en vivo. Claramente no ha pasado mayores, pues yo estuve ahí cuando pasaron las primeras 20, 30 boyas y pues vimos que no había ningún tipo de afectación. Y bueno, ya pues dejamos que las boyas pasaran, algunas de ellas pues se quedaron en la orilla aquí del tanto digo el Paz como de Piedras Negras, ahí en el paseo del río. Sobre el tema del río, pues está creciendo cada vez más paulatinamente. Obviamente ya el paseo del río está cerrado, entonces invitar a la gente que por ningún motivo se acerquen al río Bravo, es sumamente peligroso. Trae muchísima corriente y va a seguir creciendo hasta el día de hoy. Va a llegar al punto máximo alrededor de las 7 de la noche.
4: Para Radio Zócalo Noticias, Dianely Valdés.
1: Son las 6:11, 35 grados la temperatura. En otra información, descarta Protección Civil reportes por autos varados o inundaciones en viviendas. Mantendrá la vigilancia al pronóstico de lluvias.
6: Los efectos causados por las importantes lluvias que se han hecho presentes en la región norte de Coahuila y sur de Texas han provocado que las autoridades de Protección Civil eleven la alerta y se tomen las medidas de seguridad pertinentes para salvaguardar la integridad de toda la comunidad. El director de dicha corporación en el municipio, Ari Antonio Hernández Esquivel, informó que si bien zonas bajas de la ciudad, principalmente aledañas al paso de arroyos y vados, se han visto afectadas por el acumulamiento de agua, de momento no se ha tenido algún reporte por vehículos varados o domicilios inundados en estos lugares. En ese sentido, mencionó que personal de la dependencia mantendrá los recorridos preventivos en cada uno de estos sectores, además de señalar que el refugio temporal en la estación central ya se encuentra disponible para apoyar a todas las personas en situación vulnerable, ellos sin tener de momento afluencia en el mismo.
7: Asimismo, para complementar la pregunta que hizo ahorita aquí alguien de ustedes presentes, en cuanto a parte de Protección Civil Municipal, también se estará haciendo un recorrido, una evaluación para ubicar ya sea casas improvisadas, chozas que se encuentren cerca del río Bravo, para estar al pendiente en el momento de este incremento, pues no vaya a ocurrir ahí algo que pudiera representar algún peligro, algún riesgo. Iniciaremos los recorridos preventivos, también lo que viene siendo las márgenes del río Bravo.
8: ¿Albergues temporales?
7: Está habilitado el refugio temporal desde hace 2 días, desde que se inició con lo que vienen siendo las lluvias. Afortunadamente no ha habido la necesidad de trasladar a alguna persona que haya entrado agua a sus domicilios. Entonces, al momento, en cuanto al refugio, se encuentra sin novedad.
6: Para Radio Zócalo Noticias, Gabriel Méndez Martínez.
1: Son las 6:12, 35 grados la temperatura. Y en otra información, por caída del puente del río Nueces, cierran paso hacia Ubalde sobre el camino 481 desde Eagle Pass.
9: Debido a que la crecida del agua del río Bravo se esperaba incremente unos 18 pies, algo así como 5.5 metros hasta este sábado, las autoridades de la ciudad de Eagle Pass y del condado de Maverick se mantienen alertas en los accesos que llevan al Shelby Park y al campo de golf en prevención de cualquier accidente, toda vez que el agua llegó hasta esa zona. Desde las calles de Río Grande, Main y Ford se instalaron unidades de la policía. Además, se dispusieron de barricadas para que el público no tuviera acceso hacia abajo. Lo que preocupaba para las autoridades locales es que el agua pudiera también arrastrar las cientos de boyas que la compañía encargada del proyecto de instalación colocó junto al muro de metal, puesto que el caudal estaba aproximándose. En cuanto al arrastre de las boyas que conformaban la barrera acuática instalada a 12 millas río Bravo arriba, desde la noche del jueves, todavía después del mediodía, podían apreciarse que algunas de manera individual pasaban por entre los pilares de los tres puentes, incluyendo el ferroviario. Otras más quedaban varadas entre la maleza del lado mexicano. Para Radio Zócalo Noticias, Eleazar Ibarra.
1: Son las 6:14, 35 grados la temperatura. Y en más información, crecida del río Bravo inunda el Shelby Park y el campo de golf. La policía mantiene cerrados los accesos al parque.
9: Debido a que la crecida del agua del río Bravo se esperaba incremente unos 18 pies, algo así como 5.5 metros hasta este sábado, las autoridades de la ciudad de Eagle Pass y del condado de Maverick se mantienen alertas en los accesos que llevan al Shelby Park y al campo de golf en prevención de cualquier accidente, toda vez que el agua llegó hasta esa zona. Desde las calles de Río Grande, Main y Ford se instalaron unidades de la policía. Además, se dispusieron de barricadas para que el público no tuviera acceso hacia abajo. Lo que preocupaba para las autoridades locales es que el agua pudiera también arrastrar las cientos de boyas que la compañía encargada del proyecto de instalación colocó junto al muro de metal, puesto que el caudal estaba aproximándose. En cuanto al arrastre de las boyas que conformaban la barrera acuática instalada a 12 millas río Bravo arriba, desde la noche del jueves, todavía después del mediodía, podían apreciarse que algunas de manera individual pasaban por entre los pilares de los tres puentes, incluyendo el ferroviario. Otras más quedaban varadas entre la maleza del lado mexicano. Para Radio Zócalo Noticias, Eleazar Ibarra.
1: Son las 6:15. Vamos a nuestro primer corte comercial. Ya volvemos.
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1: 6 de la tarde ya con 18 minutos y la temperatura en la ciudad de Piedras Negras en los 35 grados centígrados por desbordamiento del río Nueces que ha llegado hasta la playa Ortejas. Se cerró el paso hasta el checkpoint y San Antonio desde el loop 480 en la vecina ciudad de Golpaz.
2: El Departamento de Transportación del Estado de Texas ha decidido cerrar el paso de todo tipo de vehículos por la carretera 57 desde el loop 480 dentro de la ciudad de Eagle Pass debido a que en la Pryor el agua que desbordó el río Nueces se aproximaba a esa población. La medida fue tomada durante la mañana del viernes cuando autoridades de la ciudad y del condado de Maverick eran alertadas para que a través de sus medios informaran a la comunidad y por supuesto a los viajeros, ya que ni siquiera al punto de inspección de la patrulla fronteriza se tenía acceso. En la vecina población se estaban tomando todas las prevenciones necesarias, incitando a los residentes a prepararse para ser evacuados del área. Lo anterior viene de la mano prácticamente con la emergencia que se vive en el camino 481 que conduce a Ubalde, donde el puente que cruza el mencionado río se desplomó a consecuencia de la crecida del caudal y la fuerza de la corriente. Ya el lugar está resguardado con barricadas y personal de seguridad para alertar a quienes pudieran haber tenido acceso a esa área. De igual manera, a los automovilistas que desconocen la situación, redirigirlos al loop 480 para que tomen la carretera 277 en caso de dirigirse al interior. Para Radio Zócalo Noticias, Eleazar Ibarra.
3: Son las 6:19, 35 grados la temperatura. Tenemos información policiaca y es que un hombre escapó del hospital después de ser agredido a batazos.
4: Luis Alberto, de 32 años, sería turnado ante el juez penal en el transcurso de las próximas horas por el delito contra miembros de seguridad pero involucrado en la agresión de Alejandro Hernández García y o Víctor Hugo López, de 54 años, que después de sufrir fractura de costillas y perforación de pulmón, escapó del hospital Salvador Chavarría, donde se encontraba detenido. El coordinador de Ministerios Públicos, Rogelio Gómez Rodríguez, indicó que existe una carpeta de investigación que se está integrando.
5: El de hoy, por parte del Ministerio Público del área de detenidos, resolverá la situación jurídica de al menos una persona, unas personas que se encuentran detenidas, esto por el delito de violencia contra miembros de seguridad pública. Bueno, pues en relación a ello, el Ministerio Público continúa recabando datos de prueba para esclarecimiento de los hechos. Se destaca que, bueno, en las próximas horas concluirá ya el término constitucional y pues para efecto de que el Ministerio Público resuelva la situación jurídica.
4: ¿Pero otro delito que pide involucrarse, no hay denuncia todavía?
5: Sí, bueno, en relación a ello, como parte de las investigaciones, pues la Agencia de Investigación Criminal realiza un informe policial homologado en el que pone en conocimiento sobre hechos constitutivos de un delito diverso, en el cual pues el Ministerio Público ahora continúa esta carpeta de investigación derivado de una denuncia presentada por el delito de lesiones.
4: Para Radio Zócalo Noticias, Armando Valdés Martínez.
1: Detuvieron a un sujeto que traía 8 kilos de cocaína en la carretera Nava Piedras Negras. Los detalles con nuestro compañero Armando Valdés.
4: Elementos de la Secretaría de Seguridad Pública de Coahuila detuvieron a un sujeto cuando circulaba en la carretera Nava Morelos la noche del jueves a bordo de una camioneta. Y al ser inspeccionado se localizaron en su interior un arma calibre 22 y 8 kilos de cocaína. El sujeto fue identificado como Alberto N., quien circulaba a bordo de una pickup Ford F-150 sobre el bulevar Oscar Flores Tapia. La persona fue trasladada a la subdelegación de la Fiscalía General de la República en Piedras Negras, donde sería puesto a disposición del agente del Ministerio Público Federal para que éste lo consignara ante el juez de distrito y determinar, de acuerdo a las evidencias de su captura, su vinculación a proceso por delitos contra la salud en modalidad de transportación. Las autoridades estatales han dado golpes importantes al tráfico de drogas en la zona norte de Coahuila, tanto a sujetos que transportan sustancias controladas, como también a puntos de venta que son denunciados por la población en general. Para Radio Zócalo Noticias, Armando Valdés Martínez.
3: Son las 6:22, 36 grados la temperatura y sentencian a 6 años de prisión a sujeto detenido con cocaína.
4: Un sujeto que fue detenido en noviembre del 2025 en la garita del kilómetro 53 por elementos de la Policía Civil Coahuila, Región Norte 1, fue sentenciado a más de 6 años de prisión. La Fiscalía General de la República, en audiencia de procedimiento abreviado, obtuvo la sentencia condenatoria contra Job N. al aportar los suficientes elementos de prueba a la autoridad judicial. El juez penal dictó sentencia de 6 años y 8 meses de prisión con una multa de 8 unidades de medidas de actualización. Fue en noviembre del 2025 que la Fiscalía Especializada de Control Regional inició las indagatorias con motivo de la puesta a disposición por parte de la Policía Civil de Coahuila, Región Norte 1. Los elementos detuvieron a Job a la altura del tramo Allende Piedras Negras del municipio de Allende y lograron el aseguramiento de la droga. La persona se encontraba a bordo de una camioneta detenida en la orilla de la carretera y al hacer una revisión, el binomio canino se encontró en la parte posterior del asiento del copiloto 2 paquetes que contenían 2 kilos 219 gramos, 5 miligramos de cocaína. Se arrestó a la persona y turnó ante el fiscal federal, que a su vez lo envió ante el juez federal. Para Radio Zócalo Noticias, Armando Valdés Martínez.
1: 6:24 PM, culmina la entrega de las tarjetas de la beca Rita Cetina. Se entregaron más de 5,000 ejemplares.
0: Este viernes culminó la entrega de las tarjetas del programa de becas escolares Rita Cetina, una brigada que estuvo vigente por varios días y en donde se logró beneficiar a un total de 68 planteles educativos en la localidad, habiendo entregado más de 5,000 tarjetas, a igual número de estudiantes en nivel primaria. El coordinador regional de este programa, Romualdo Guzmán Hernández, destacó la buena respuesta que ha mostrado la ciudadanía en estos días para acudir al gimnasio Beto Estrada y completar su trámite en la entrega de su respectivo plástico. Ello según el calendario de escuelas asignadas para cada día en que se llevó a cabo. Puntualizó que actualmente solo resta el 10% del padrón total contemplado para que le sea entregada su tarjeta, indicando que a falta de confirmar las fechas oficiales, se estará llevando a cabo una nueva brigada para beneficiarios rezagados, que tentativamente sería durante la primera semana del próximo mes de agosto.
6: La verdad es que ha sido muy favorecedora la respuesta de la gente. Así a grandes rasgos te puedo decir que aproximadamente es un 10% de personas, de la totalidad de las personas citadas, las que no han acudido o venido por su tarjeta, pues por temas ya personales, laborales, personales que no pueden venir, pero realmente pues hemos tenido muy buena respuesta por parte de la gente. De los 88 planteles que citamos, de las 7.800 tarjetas que hemos entregado, aproximadamente hemos entregado unas 5.000 a 6.000, que es más o menos el número que traigo ahí en aproximado, y es lo que se ha entregado.
7: El día de hoy, su último día, ¿qué escuelas les tocaba? ¿Cuántas escuelas son las que están citadas?
6: Entonces, tenemos citadas a 3 escuelas, es el Ejército Mexicano, el T. Estrada, y varias escuelas de localidades aledañas, San Carlos, Centinela, Los Camps, también están citados el día de hoy.
7: ¿Qué pasará con aquellas tarjetas que no sean entregadas y las personas que no puedan acudir?
6: Las tarjetas que no se han entregado hasta la fecha, a partir de la primera semana de agosto, vamos a tener una entrega de rezagos. Creo que va a ser del 1 al 7 o al 8 o así. La verdad es que no tengo aún la fecha exacta porque aún no me la pasan, pero sé que la primera semana de agosto vamos a estar entregando rezagos.
7: Destacar la respuesta que han tenido los padres de familia, ¿no? Sobre todo para venir por este acuerdo.
6: Así es, la verdad es que ha sido muy, muy favorecedora. La pequeña minoría que no ha venido, ya son por temas pues laborales, personales, que realmente pues sí es un impedimento que vengan, pero pues la gran mayoría, la verdad, muy agradecido porque ya hemos tenido muy buena respuesta aquí en esta ciudad.
0: Para Radio Zócalo Noticias, Gabriel Méndez Martínez.
3: Son las 6:26 PM, 36 grados, se mantiene la temperatura. En más información, el Servicio Nacional del Empleo promueve 80 vacantes de la empresa Racini.
8: La empresa Racini abrió un nuevo proceso de contratación que se mantendrá vigente durante todo el mes de julio, ya que la intención es captar mano de obra para cubrir sus vacantes, declaró Leticia Martínez Estrada. La encargada del Servicio Nacional del Empleo indicó que mantiene contacto con reclutadores de la empresa, donde de acuerdo a sus requerimientos están contratando 20 trabajadores por semana, lo que representaría un total de 80 plazas durante todo el mes. Detalló que los requisitos para los aspirantes son contar con secundaria terminada, tener entre 18 y 47 años de edad, además de aprobar los exámenes médicos y psicométricos que aplica la empresa. Asimismo, informó que Hendrickson también mantiene procesos de contratación, aunque en menor número, lo que refleja una leve recuperación en la demanda de mano de obra en el sector industrial de la región.
9: Así es, ¿verdad? La semana pasada tuvimos contacto con el personal de Racini. Siempre hacemos un sondeo cada lunes con todo el, sobre todo el sector maquilador, que es el que a veces al momento de contratar pues se aperturan más plazas, y sabemos que Piedras Negras es operario, ¿verdad? Casi la mayoría de las personas Entonces, la respuesta de Racini fue que durante el mes de julio van a estar contratando 20 operadores de producción cada semana. Y ya regresando lo que es en agosto, van a analizar cómo está su plantilla, si es necesario, pues siguen con las contrataciones, ¿verdad? Están contratando hombres mayor de 18 años hasta 47 con secundaria terminada. Acepta reingresos, ¿verdad? Solamente tienen que ver el récord, tienen que nuevamente presentar sus pruebas psicológicas, sus exámenes médicos, ¿verdad? Entonces, si la persona cumple con el perfil y cumple con las políticas que ellos manejan de contratación, pues pueden ingresar nuevamente a Racine.
10: Por el momento, la única empresa que está trabajando.
9: Sí, o sea, se le puede llamar masivo, ¿verdad? Sí. Porque sí surgen a veces dos o tres operadores. Regularmente no los ponemos en línea o en la página, ¿verdad? Porque son dos, tres plazas y se satura. Entonces, de la misma gente que viene, nosotros enviamos, diariamente recibimos y les ofertamos, y son las que mandamos directamente al empleo.
11: Para Radio Zócalo Noticias, Ángel Robles Estrada.
1: 6:30, la media pausa, volvemos.
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0: El Ministerio de Cristo Rompe las Cadenas sigue recibiendo y atendiendo a personas que atraviesan por problemas con el consumo de las drogas, no así en los casos en los que sean menores de edad. Así lo declaró el pastor Óscar Arce Reina, quien declaró que en esos casos todos los adolescentes son canalizados a la Procuraduría de los Niños, Niñas y la Familia Municipal para ser atendidos. Indicó que esa fue una disposición que se comenzó a aplicar desde hace ya varios meses, la cual se ha estado respetando y ante ello los menores son llevados a esas instalaciones municipales. Agregó que en lo que respecta a los adultos, se les sigue ofreciendo ayuda de manera gratuita para superar su situación y que puedan reintegrarse a sus familias.
1: Bueno, aún seguimos trabajando con mujeres, personas adultos de 45 años en adelante. Nosotros ya no podemos recibir menores, entonces los estamos derivando al PRONIF municipal, que son los que están llevando a cabo ese trabajo, pero sigue la necesidad y estamos listos para todo aquello que lo necesite de manera gratuita.
0: Para Radio Zócalo Noticias, Ángel Robles Estrada.
2: Son las 6:33, 35 grados la temperatura, y el DIF ha brindado 890 atenciones psicológicas e informan que se dispara los casos de ansiedad.
3: Durante la conferencia matutina, se dio a conocer que la atención por trastornos de ansiedad se mantiene como la principal causa de consulta en el área de psicología, donde en lo que va de 2026 se han brindado 890 servicios relacionados con la salud mental. La psicóloga Marta Gabriela Rodríguez Cortés informó que 443 pacientes fueron atendidos por ansiedad, lo que representa el 49.8% del total de las consultas otorgadas, 170 casos de depresión y 276 atenciones por situaciones como duelo, orientación para padres, adicciones, problemas de pareja, ira, baja autoestima y otros trastornos psicológicos. Destacó que los casos de ansiedad han mostrado un incremento durante este año y que las mujeres representan la mayor parte de las personas atendidas con 580 consultas y los hombres 310. Debido a la creciente demanda de atención especializada, el DIF municipal se encuentra en búsqueda de un médico psiquiatra para reforzar los servicios que ofrece a la ciudadanía. Las personas interesadas pueden presentarse en las oficinas de la dependencia de lunes a viernes de 8 de la mañana a 4 de la tarde.
4: Lo que llevamos de enero del 2026 a la fecha del día de hoy. Bien, tenemos un total de 890 casos atendidos, de los cuales la ansiedad, tenemos un total de 443 casos. En otros, referente, ahí entran en la categoría de duelo, orientación para padres, adicciones, problemas de pareja, problemas de ira, baja autoestima, ideación suicida, trastornos mentales, trastornos de la personalidad, entre otros. De esos hay un total de 277 casos y tenemos 170 casos de depresión. Vemos a través de la gráfica que el 49.8% vienen siendo casos de ansiedad. En referente a los casos de ansiedad, pues sí se ha disparado un poco el porcentaje. En cuanto a otros, pues es un 31%, y en el caso de depresión, un 19% del total de la población.
3: Para Radio Zócalo Noticias, Dianely Valdés.
5: 6:37, se mantiene un registro abierto para sillas de ruedas especiales, así lo dijo hoy Sonia Anel Pérez de Hoyos, directora del DIF municipal.
3: A pesar de que ya iniciaron las valoraciones para la próxima jornada, Ruedas de Esperanza, la directora del DIF municipal, Sonia Anel Pérez de Hoyos, informó que aún hay espacios para incorporar a personas que requieren una silla de ruedas especial, principalmente pacientes con parálisis cerebral infantil. De acuerdo con la funcionaria, durante esta semana fueron atendidas entre 35 y 40 personas para la toma de medidas, un proceso que es indispensable para fabricar las sillas de acuerdo con las necesidades de cada beneficiario, por lo que aún sigue abierto el registro, ya que se buscará entregar alrededor de 80 apoyos. Debido a las características de este tipo de equipo, es necesario que el paciente acuda posteriormente al DIF para realizar las mediciones correspondientes. La entrega de las sillas especiales está prevista para octubre, por lo que el organismo hizo un llamado a quienes aún no se han inscrito a acudir a las oficinas del DIF durante todo el mes de julio.
6: Seguimos, bueno, hasta hoy ya no va a haber medidas hasta la próxima semana, pero en esta semana atendimos aproximadamente entre 35 y

0: 40 personas, así es que todavía hay cupo. En las dos ruedas de esperanza que hemos realizado, hemos entregado alrededor de 80, entonces todavía hay lugares. Reitero, personas que necesiten una silla especial, sobre todo pacientes que tienen parálisis cerebral infantil, estas pues son especiales, se le toman las medidas ahí en el DIF, y esta jornada de entrega de estas sillas especiales va a ser en el mes de octubre, pero todavía pueden acudir al DIF. Sí, va a haber hasta todo julio. Lo que sí es que es muy importante, porque estábamos dando un número de teléfono y marcaban, es importante que vayan allá en el DIF, todavía pueden ir, anotar, y luego ya traer a su familiar.
1: ¿Cómo? Para Radio Zócalo Noticias, Dianely Valdés.
2: Son las 6:37, 35 grados la temperatura. En más información, advierte el sector salud por quemaduras en la piel. En las albercas, y bueno, emite también recomendaciones para estas vacaciones.
3: Con la finalidad de evitar accidentes durante estos días de vacaciones, especialmente cuando se acuda a una alberca o paraje natural para fines recreativos, la Jurisdicción Sanitaria 01 hizo un llamado a los padres de familia para que extremen precauciones con el cuidado de sus hijos, ello ante situaciones como quemaduras en la piel producto de los rayos del sol. El coordinador del programa del niño y adolescente sano de la dependencia, el doctor Antonio Pulido Jaques, destacó la importancia en la constante aplicación de bloqueador solar y de alta protección, así como mantener la supervisión de los menores en todo momento, justo cuando se esté en estos lugares abiertos. De igual forma, advirtió sobre los riesgos de presentarse un accidente doméstico, al ser las fechas cuando los menores pasan mayor tiempo en casa y pueden ser víctimas de escenarios como caídas, quemaduras, golpes y hasta atragantamientos.
4: Y sobre todo, primero, prevenir las quemaduras por luz solar, usar bloqueador solar en todo el cuerpecito, nada más en la cara, y una vez que se metan al agua y salen otra vez, tanto niños como adultos, hay que volver a usar bloqueador solar. Sí, bloqueador solar no es permanente, y ese se debe estar poniendo cada 4 horas, y si es en el agua, porque para ellos estarlo repasando cada media hora por el área que se vaya esparciendo. Usar sombrillas, estar siempre bajo un área techada, bajo la sombra. Sí, la quemadura solar puede ser grave, también si deshidrata la piel, puede ocasionar pues, algunas lesiones en la piel también. Y sobre todo cuando se meten albercas y cuando son niños, aunque tengan flotadores, chalecos, salvavidas y todo, siempre hay que estar supervisando. Los niños en cualquier momento puede pasar un accidente y puede llegar a haber ahogamientos por sumersión. Igual en casa, si están trapeando o están haciendo algo con agua en una barrita, una cubeta, estén muy pendientes los menores, porque en un tropezón por asomarse pueden caer dentro de la cubeta y ellos tienen la capacidad para salir de la cubeta, se pueden quedar dorados. Entonces, sí ha habido accidentes, ya lo saben, en los últimos, el último año hubo algunos accidentes de ahogamiento por caso de cubeta. Entonces, nunca dejarlos sin supervisión a los niños cuando hay un cuerpo de agua. En los ríos, obviamente, si van a estar con ellos, es en la orillita, y estar muy al pendiente, primero un adulto que cheque el área, que no haya pozos, que no esté muy profundo, y designar un área que pueda estar bien para meterse a bañar. En este punto también es importante decir que los niños también con los líquidos puede haber asfixias o atragantamientos, entonces no soltárselos tal cual a los niños, estarlos siempre supervisando.
3: Para Radio Zócalo Noticias, Gabriel Méndez Martínez.
5: 20 minutos y serán ya las 7. La Cruz Roja advierte un aumento de accidentes en casa durante estas vacaciones escolares.
6: Con el inicio del periodo de vacaciones escolares, muchos menores pasarán tiempo en casa y ello aumenta la posibilidad de que se lleguen a presentar accidentes de los considerados como caseros, reconoció Jesús Arreola Barrientos. El jefe de paramédicos de la Cruz Roja estableció que ante ello se les recomienda a los padres de familia mantener una mayor supervisión sobre ellos y ser precavidos al momento de guardar ciertos objetos o líquidos que les representen un riesgo. Comentó que entre las cuestiones más frecuentes son algunas quemaduras leves en la cocina o alguna caída que bien puede provocar solo un raspón o golpe leve o en algunos casos llegar hasta una fractura.
7: Así es, bueno, ahí es una situación muy considerable, ya que el papá o la mamá o alguien que esté de tutor no perder de vista lo que es a los niños, ya que ellos pues jugando o haciendo sus juegos pueden sufrir accidentes, no se acercarse lo que es a la cocina, algunos los contactos no muy bajos, ya que algunos de ellos pues van a estar en el domicilio. Otra de las cosas que nos ha sucedido normalmente, aunque no estemos en periodo de vacaciones, es los líquidos, siempre tenerlos que no estén al alcance de lo que son los niños, ya que ellos con los colores pues piensan que es algo bonito o rico y pues pueden ingerir lo que es ese tipo de líquidos y perder la vida o suceder algún percance.
6: Para Radio Zócalo Noticias, Ángel Robles Estrada.
2: Son las 6:42, 35 grados la temperatura. Y en más información, descarta el alcalde daños por paso de boyas. Cierre de puentes fue preventivo.
1: El cierre temporal de los puentes internacionales durante el paso de las boyas arrastradas por la creciente del río Bravo se realizó únicamente como medida preventiva y no dejó afectaciones. Así lo aseguró el alcalde Jacobo Rodríguez. El edil explicó que el cierre se mantuvo por un periodo aproximado de 2 a 3 horas, luego de que autoridades de Igolpaz alertaran sobre el posible impacto de las boyas, ya que su peso es de 1 tonelada cada una. Rodríguez señaló que, tras supervisar el paso de las primeras boyas, no existían daños, por lo que la situación quedó bajo control y que algunas de las boyas quedaron varadas en las orillas del río, tanto del lado de Piedras Negras como de Igolpaz. Además, exhortó a la población a no acercarse al río Bravo, ya que el caudal continúa incrementándose y el paseo del río permanece cerrado por seguridad. Por último, indicó que el nivel máximo del afluente se espera durante la tarde, con un flujo de más de 2.000 metros cúbicos por segundo, por lo que las autoridades mantienen el monitoreo permanente de la zona.
8: La afectación fue menor, el puente estuvo cerrado, si no me equivoco, algunas 2 horas, 2 horas y media, máximo 3 horas. Fue un protocolo de seguridad, ahora sí que nunca había pasado algo así. La información que nos dieron ayer es de que las boyas pesaban 1 tonelada y que esto preocupaba por el impacto que pudieran tener a las columnas del puente. Entonces el Departamento de Protección Civil de Igolpaz decidió cerrar el puente. Primero lo cerraron y luego ya después nos informamos el tema, por eso hicimos la transmisión en vivo. Claramente no ha pasado mayores, pues yo estuve ahí cuando pasaron las primeras 20, 30 boyas y pues vimos que no había ningún tipo de afectación. Y bueno, ya pues dejamos que las boyas pasaran, algunas de ellas pues se quedaron en la orilla aquí del tanto digo el Paz como de Piedras Negras, ahí en el paseo del río. Sobre el tema del río, pues está creciendo cada vez más, paulatinamente. Obviamente ya el paseo del río está cerrado, entonces invitar a la gente que por ningún motivo se acerquen al río Bravo, es sumamente peligroso. Trae muchísima corriente y va a seguir creciendo hasta el día de hoy. Va a llegar al punto máximo alrededor de las 7 de la noche.
1: Para Radio Zócalo Noticias, Dianely Valdés.
2: 15 minutos nos separan de las 7 de la tarde. Vamos a nuestra última pausa comercial. Ya volvemos.
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8: 13 minutos para que sean las 7:35 la temperatura. Descarta Protección Civil reportes por autos varados o inundaciones en viviendas. Protección Civil señala que mantendrá una vigilancia permanente ante el pronóstico de lluvias.
9: Los efectos causados por las importantes lluvias que se han hecho presentes en la región norte de Coahuila y sur de Texas han provocado que las autoridades de Protección Civil eleven la alerta y se tomen las medidas de seguridad pertinentes para salvaguardar la integridad de toda la comunidad. El director de dicha corporación en el municipio, Ari Antonio Hernández Esquivel, informó que si bien zonas bajas de la ciudad, principalmente aledañas al paso de arroyos y vados, se han visto afectadas por el acumulamiento de agua, de momento no se ha tenido algún reporte por vehículos varados o domicilios inundados en estos lugares. En ese sentido, mencionó que personal de la dependencia mantendrá los recorridos preventivos en cada uno de estos sectores, además de señalar que el refugio temporal en la estación central ya se encuentra disponible para apoyar a todas las personas en situación vulnerable, ellos sin tener de momento afluencia en el mismo.
10: Asimismo, para complementar la pregunta que hizo ahorita aquí alguien de ustedes presentes, en cuanto a parte de Protección Civil Municipal, también se estará haciendo un recorrido, una evaluación para ubicar ya sea casas improvisadas, chozas que se encuentren cerca del río Bravo, para estar al pendiente en el momento de este incremento, pues no vaya a ocurrir ahí algo que pudiera representar algún peligro, algún riesgo. Iniciaremos los recorridos preventivos, también lo que viene siendo las márgenes del río Bravo.
11: ¿Albergues temporales?
10: Está habilitado el refugio temporal desde hace 2 días, desde que se inició con lo que vienen siendo las lluvias. Afortunadamente no ha habido la necesidad de trasladar a alguna persona que haya entrado agua a sus domicilios. Entonces, al momento, en cuanto al refugio, se encuentra sin novedad.
9: Para Radio Zócalo Noticias, Gabriel Méndez Martínez.
12: 11 minutos nos separan de las 7:00 p.m. 35 grados la temperatura y por caída del puente del río Nueces cierran el paso hacia Ubalde sobre el camino 481 desde Eagle Pass.
13: Debido a que la crecida del agua del río Bravo se esperaba incremente unos 18 pies, algo así como 5.5 metros hasta este sábado, las autoridades de la ciudad de Eagle Pass y del condado de Maverick se mantienen alertas en los accesos que llevan al Shelby Park y al campo de golf en prevención de cualquier accidente, toda vez que el agua llegó hasta esa zona. Desde las calles de Río Grande, Main y Ford se instalaron unidades de la policía, además se dispusieron de barricadas para que el público no tuviera acceso hacia abajo. Lo que preocupaba para las autoridades locales es que el agua pudiera también arrastrar las cientos de boyas que la compañía encargada del proyecto de instalación colocó junto al muro de metal, puesto que el caudal estaba aproximándose. En cuanto al arrastre de las boyas que conformaban la barrera acuática instalada a 12 millas río Bravo arriba, desde la noche del jueves, todavía después del mediodía, podían apreciarse que algunas de manera individual pasaban por entre los pilares de los tres puentes, incluyendo el ferroviario. Otras más quedaban varadas entre la maleza del lado mexicano. Para Radio Zócalo Noticias, Eleazar Ibarra.
8: 8:07, la crecida en el río Bravo inundó el Chevrolet Park y el campo de golf. La policía en la vecina ciudad de Gold Pass mantiene cerrados los accesos.
13: Debido a que la crecida del agua del río Bravo se esperaba incremente unos 18 pies, algo así como 5.5 metros hasta este sábado, las autoridades de la ciudad de Eagle Pass y del condado de Maverick se mantienen alertas en los accesos que llevan al Shelby Park y al campo de golf en prevención de cualquier accidente, toda vez que el agua llegó hasta esa zona. Desde las calles de Río Grande, Main y Ford se instalaron unidades de la policía, además se dispusieron de barricadas para que el público no tuviera acceso hacia abajo. Lo que preocupaba para las autoridades locales es que el agua pudiera también arrastrar las cientos de boyas que la compañía encargada del proyecto de instalación colocó junto al muro de metal, puesto que el caudal estaba aproximándose. En cuanto al arrastre de las boyas que conformaban la barrera acuática instalada a 12 millas río Bravo arriba, desde la noche del jueves, todavía después del mediodía, podían apreciarse que algunas de manera individual pasaban por entre los pilares de los tres puentes, incluyendo el ferroviario. Otras más quedaban varadas entre la maleza del lado mexicano. Para Radio Zócalo Noticias, Eleazar Ibarra.
12: 8 minutos y serán las 7:00 p.m, 35 grados la temperatura. Y precisamente hablando de esta situación por desbordamiento del río Nueces, que ha llegado hasta la Pryor, Texas, cierra paso hacia el checkpoint y San Antonio desde el loop 480 en Eagle Pass.
13: El Departamento de Transportación del Estado de Texas ha decidido cerrar el paso de todo tipo de vehículos por la carretera 57 desde el loop 480 dentro de la ciudad de Eagle Pass, debido a que en la Pryor el agua que desbordó el río Nueces se aproximaba a esa población. La medida fue tomada durante la mañana del viernes, cuando autoridades de la ciudad y del condado de Maverick eran alertadas para que a través de sus medios informaran a la comunidad y, por supuesto, a los viajeros, ya que ni siquiera al punto de inspección de la patrulla fronteriza se tenía acceso. En la vecina población se estaban tomando todas las prevenciones necesarias, incitando a los residentes a prepararse para ser evacuados del área. Lo anterior viene de la mano prácticamente con la emergencia que se vive en el camino 481 que conduce a Ubalde, donde el puente que cruza el mencionado río se desplomó a consecuencia de la crecida del caudal y la fuerza de la corriente. Ya el lugar está resguardado con barricadas y personal de seguridad para alertar a quienes pudieran haber tenido acceso a esa área. De igual manera, a los automovilistas que desconocen la situación, redirigirlos al loop 480 para que tomen la carretera 277 en caso de dirigirse al interior. Para Radio Zócalo Noticias, Eleazar Ibarra.
8: Faltan 6 minutos para que sean las 7 y la temperatura en los 35 grados centígrados. Nos vamos para prepararnos a Super Channel 12, el canal de las noticias. Gracias, Orquídea López.
12: Muchas gracias por acompañarnos. Lo invitamos a que siga todas nuestras plataformas digitales para que usted esté bien informado a cada minuto, y también nuestros medios como son Super Channel 12, Radio Zócalo, por supuesto, y Periódico Zócalo. Que tenga una bonita noche.

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